De Rally San Pierre y el final con Martín Alemán. Quiero contarle a mi tierra obra que le pertenece. Hasta la semana próxima. Chao amigos, que sea todo lindo. Chao.

Muy buenas noches, saludo con la paz de Cristo a toda la linda audiencia, y así como todos los miércoles de 21 a 22:30.

mueve un poquito más, que estamos aquí a través de la FOL Argentina llevando este mensaje de fe y de esperanza. Mi nombre, para los que no me conocen, Daniel Juárez, y hoy voy a estar con Cristian, ¿eh? Bueno, le mandamos saludos. No sabemos todavía si ha llegado a su casa, Mauricio, si va a participar. Le mandamos saludos a él, a su esposa Luciana. Y bueno, aprovechando este tiempo hermoso que Dios nos regala desde Argentina al mundo, ¿no? Porque verdaderamente estamos felices porque sabemos que de distintas partes del mundo, con distintos horarios, ¿no? Hace un par de horas hicimos un programa de Vuelve a Casa, que es en el horario de Argentina 18:30, pero allá en Italia 23:30. Qué tremendo, ¿no? Acá de cerrando la tarde y allá ya la noche avanzada, ¿no? 23 horas, terminamos a las 12:30 de la noche en Italia. Qué lindo, ¿no? Porque a pesar de la diferencia horaria, mucha gente ha podido escuchar el mensaje. Y hoy hablamos de justamente no rendirse. Y hoy en esta noche vamos a hablar sobre la prosperidad. ¿Cuánto nos suena la prosperidad con dinero? Siempre nos suena como que la prosperidad viene cuando uno está económicamente bien, ¿no? Como dice, no, yo estoy bien, soy próspero. Y no olvidamos de que la Biblia es muy clara, en cuanto a cuál es la prosperidad, ¿sí? Hace un tiempo atrás, exactamente el año pasado, yo estaba en un lugar, en un ámbito de gente importante. Gente importante en todo sentido, ¿no? Importante económicamente, personas que realmente son de influencia. Y yo estaba orando, ¿no? Y en un momento el Señor me habló y me dijo, ellos tienen todo. Tienen dinero, tienen reconocimiento, tienen todo lo que el ser humano necesita. No le falta nada, pero están vacíos. Ahora fíjate que humanamente tienen todo lo que el hombre quisiera. Quizá recursos económicos, pueden viajar por el mundo, pueden hacer cosas que por ahí el hombre común no lo puede.

más en este tiempo donde mucha gente lamentablemente ha perdido su trabajo o no les cuesta llegar a fin de mes. Qué contraste, ¿no? Y de golpe quizá esa persona que no llega a fin de mes, que esa persona que por ahí les cuesta tener cosas, quizá es más próspero que aquel que aparentemente lo tiene todo. De eso se trata. ¿Qué es la prosperidad? Bueno, para ponerla entender, ¿no?, un poquito qué es la prosperidad de la cual estamos hablando, de qué se trata. Bueno, vamos a ir leyendo un poquito algunos versículos para poder entender qué es la prosperidad, ¿no? En la prosperidad divina, a diferencia de la prosperidad natural, humana, la prosperidad natural es la que tiene que ver con lo material, tiene que ver con cosas de este mundo, ¿no? Pero la prosperidad espiritual, ¿sí?, es la que encierra lo que es la prosperidad de Dios, la espiritual, lo que pasa por dentro, no por lo que pasa por afuera. Hay un versículo muy lindo que dice que la bendición de Dios es la que prospera y no añade tristeza con ella. Eso significa que la prosperidad material, solamente sin tener la otra prosperidad que tiene que ver con lo interior, con el alma, con tener un pensamiento sano, una vida sana, entonces esa prosperidad es peligrosa. ¿Por qué? Porque muchas veces conocemos historias de gente que ha logrado mucho dinero, mucha fama, mucho reconocimiento, pero nos damos cuenta que después se pelean, se divorcian y tienen muchas pérdidas, sus hijos se enojan y bueno, la verdad que son tristes historias que de golpe ese hombre que logró algo, de golpe se disuelve como la neblina, ¿no? En un momento pierde todo lo que tanto esfuerzo hizo, ¿no? Por eso esa prosperidad no sirve y encima te lleva a mirar más lo material que lo divino. Cuando a Jesús se le acercó un hombre, un joven muy rico, le dijo: quiero seguirte, quiero estar contigo. Y el Señor le dijo: no hay problema, pero le dijo: vende todo lo que tienes, dáselo a los pobres y sígueme. Dice que él con tristeza no

0: pudo hacerlo y se fue. Y el Señor declaró estas palabras: cuán difícil, ¿sí?, es que un rico entre al reino de los cielos. Y muchas veces va a pasar esto, que la gente esté tan afanada por las cosas de este mundo que pierda su salvación, ¿sí?, que pierda el poder conocer a Dios. Qué triste, ¿no?, que la gente prefiere las cosas de este mundo, que son temporales, son momentáneas, en la vida, que es muy corta. Quizá para algunos dicen, no, pero 70, 80 años es un... No, es corta, es cortita. Yo tengo 66 años y ayer me parece que estaba jugando allí como un niño. Fui a la escuela por primera vez y parece que fue así, pasó tan rápido, la vida es tan rápida. Y gracias a Dios que uno puede llegar a esta edad, hay otros que llegan a mitad de camino, otro un poquito más, un poquito menos, pero en realidad hay algo que todos los seres humanos piensan en algún momento te vas a ir, en un momento tu vida va a caducar, como siempre decimos, ¿no? Hay una fecha de vencimiento, ¿eh? Hay gente que se va a acostar y mañana por ahí no se despierta. Lo importante no es los logros que han adquirido o cosas que han adquirido acá en la tierra, sino hacia dónde van. ¿Hacia dónde van? ¿Hacia dónde va su alma cuando partan de esta tierra? ¿Con dinero, sin dinero, con logros materiales? Está bien juntar plata, está bien lograr cosas perfectamente, pero hacerlo desde el contexto de Dios. Por eso dice que la prosperidad de Dios es que no está en la acumulación de riquezas, sino de vivir con propósito. Vos tenés que tener un propósito. Dios lo trazó, Dios te lo dio, te lo entregó. Pero si vos no entras en ese propósito, no sabes de qué se trata tu vida. Dice que la prosperidad es cuando tenés propósito, cuando ese propósito te ayuda a tener paz. ¿Y sabes cuál es la paz más linda? Que saber que un día te vas a ir de este mundo con Cristo. ¿Eh? No hay otra cosa mayor que esa paz, esa seguridad, que te podés acostar, que no tenés temor de que mañana algo malo te va a acontecer, que si sabes esto, vas a vivir de una forma diferente. La prosperidad también tiene que ver con la integridad, con la plenitud, con la generosidad. Una persona que se siente bien, el alma está tranquila, está reposando en la paz de Dios, es una alma bendecida. Mira el versículo que siempre, por ahí quizá uno de los más conocidos, dice allá en tercera de Juan: amado, yo deseo que tú seas prosperado en todas las cosas y que tengas salud, así como prospera tu alma. Muchas veces escucho enseñanza donde se habla de que si vos da esto, el Dios te da esto. No es una financiera, no es a Dios no se le puede comprar nada, Él lo entregó todo gratuitamente. Entonces, si vos ves una persona que por traer dinero, no vas a recibir nada, porque Dios no necesita el dinero, Dios necesita el corazón dadivoso, el corazón generoso. Por eso habla de la generosidad, habla del buen corazón. Entonces acá dice: amado, yo deseo que prospere. O sea, el corazón de Dios está para bendecirte, para hacerte prosperar en todo. Primeramente de tu corazón, que dice que del corazón mana la vida. Haya paz, que el corazón se sienta bien, que se sienta con ánimo, con alegría. Qué lindo levantarse alegre. Qué lindo es caminar por tu barrio, disfruta todos. Disfruta el día gris, el día de lluvia, el día frío, el día caluroso. Todo te resulta bien, porque tu corazón está bien. Y cuando ves ahí la necesidad, ten empatía con el que sufre, ten empatía con el que necesita algo. Y vos tendés tu mano con alegría. Cedés de lo mucho que tenés o de lo poco que tenés, le das una mano, le ayudás. Yo a veces me siento cómodo y me siento bien cuando alguien me dice, por favor, ¿me puedes llevar? Y el colectivo lo dice, pero me compromete. Y uno dice, no, pasa, yo te lo pago. O alguna persona, la vez pasada me tocó a mí pedirle a alguien, digo, ¿te doy la plata? Sí, ¿cómo no? Y yo le dije, Señor, ¿cuántas veces yo ayude a otro? Que alguien me ayude, no que me regale, pero que me olvide la sube. Y el hecho de hacer esas pequeñas cosas, o ver una abuela y darle el asiento, ¿cómo reconforta? ¿Cómo uno se siente en paz, se siente bien? Esa prosperidad que podés compartirla, que podés tener, como quien dice, un día hermoso y lo compartís con buenos, con saludos, con qué necesitás, con esa onda, ¿no? De qué lindo es sentirse bien. Bueno, haciendo esta introducción, vamos a hablar de la prosperidad a partir de ahora. Y está conmigo Cristian. Cristian, muy buena noche, ¿cómo estás?
1: noches, Daniel, ¿cómo estás? Un saludo para vos, a la audiencia, a Mauricio, a la que nos estén escuchando. Y bueno, la verdad que qué lindo que estar el tema que estamos compartiendo hoy, ¿no? Con el tema de la prosperidad y como vos decías, es tal cual. Hay mucha controversia en entender por la prosperidad. Mucha gente se guía en la parte humana, ¿no? Que aquel que prospera es como lo ve, ¿no? El humano se ve que si tiene plata, si tiene casa, tiene auto, está bien económicamente, digamos, ¿no? Lo ven que es próspero, que está bien esa persona, ¿no? Esa es la parte humana, como lo vemos, como bien decías vos, pero realmente por ahí, como lo dice, ¿no? La parte espiritual no está bien. En la parte por ahí de salud no está bien, ¿sí? Entonces, yo creo que hay mucha diferencia entre la prosperidad del hombre humana y la de Dios, ¿no? La del hombre es la riqueza, como vos decías, ¿no? Lo que uno obtiene, los logros que uno hace, pero en la de Dios es un equilibrio que hay que tener, ¿no? Porque prosperidad es todo. Primero empezando desde el hombre interior, desde el hombre espiritual. Desde ahí, empezando desde ahí, nosotros tenemos que entender que ahí empieza nuestra prosperidad. Del hombre interior, de tener paz, armonía, estar en comunión con Dios, ¿sí? Y todo eso va a lo externo, es como que después impacta en lo natural, ¿no? Esa prosperidad interior que nosotros tenemos que buscar, que es buscando la palabra de Dios, el tener esto, porque de nada sirve que vos te bien económicamente, que vos tengas un buen pasar económico y muchas cosas, y por ejemplo está mal de salud, porque a veces ni el dinero del mundo puede por ahí salvarte o sanarte. Puedes estar en las mejores clínicas, hay momentos que vos vas a necesitar la mano de Dios. ¿Qué hace el dinero cuando fuiste a las mejores clínicas, a donde sea, y un médico te dice que no hay nada más que hacer? Ya no hay más nada que hacer. ¿Qué hace tu dinero? ¿Te puedes salvar? ¿Lo podés pagar? Ya no. Entonces hay áreas que yo creo que la prosperidad de Dios lleva un equilibrio. ¿Para qué? O sea, podemos ser prósperos en todas las áreas. No está mal que estés en un buen pasar económico. Eso no está mal, ¿sí? Pero, obviamente, si vos me decís estás bien en lo matrimonial, estás bien en la salud física, emocional, estás bien con Dios, tu vida, entonces vos decís, oh, es próspero realmente, en todas las áreas. Esa es una persona próspera, porque prosperó de todo. Está bien desde lo espiritual, está bien desde su emocional, en lo emocional, está bien físicamente y está bien económicamente, pero todo es una repercusión, todo repercute, ¿sí?, a cómo nosotros estamos por dentro. Mirá, el Salmos 1, el primer Salmo, ¿no? 1:3, lo podemos leer, dice, será como árbol plantado junto a corrientes de agua que da su fruto en su tiempo y su hoja no cae y todo lo que hace prospera, ¿sí? Vos fíjate que lo que está hablando acá es un árbol, ¿sí? Un árbol que da fruto todo el tiempo, un árbol que está plantado, y está hablando un árbol, una persona que está plantada en la palabra de Dios, que busca de Dios todo el tiempo, que su prosperidad viene desde lo interior, y como dice, su hoja no cae. O sea, quiere decir que va a venir el otoño, van a venir, en lo natural quiere decir, ¿no? Que cuando viene un árbol, viene el otoño, las hojas caen, todo, ¿no? Y en el caso espiritual, que van a venir momentos, dificultades, todo, y vos estás en pie, estás parado, estás fuerte, ¿sí? ¿Y qué pasa? Y esto, ¿sí? Te hace fuerte a vos mismo, te hace crecer espiritualmente, ¿sí? Y esto nos lleva a que en los momentos difíciles, ¿viste? Cuando hablamos de la paz, que en momentos difíciles decimos, vos tenés paz, y vos decís, ¿cómo puede ser que este muchacho con lo que estamos escuchando y cómo están las cosas tiene paz? Porque esa es una parte próspera, prosperaste la parte de la paz en los momentos eso. Entonces esto habla de que vos estás plantado en la paz, plantado, y realmente todo lo que tenés, ¿sí? Lo tenés con gozo, aún problemas o circunstancias lo pasás con gozo, sí, pero esto obviamente lleva desde un crecimiento espiritual, desde algo interno, desde ahí, y impacta naturalmente en las cosas cotidianas, porque dice que lo que hará irá todo bien. Estamos hablando que si En lo físico vas a estar bien, vas a sentirte vigoroso, vas a sentirte fuerte, ¿sí? No vas a necesitar médicos ni nada, ¿se entiende? Vas a estar bien en lo mental, en lo emocional, ¿sí? ¿Cuántas personas en lo emocional está bien, en la parte de estrés, ansiedad y cosas que tienen muchas personas? Y esto lo vas a tener, lo vas a tener porque tu corazón está calmo, ¿sí? Vas a estar tranquilo. Y en esto habla cuando uno se planta en lo espiritual con Dios, en esa comunión con Dios. Y obviamente, estando bien así, ¿sí? Estando bien así, obviamente que todo lo que hagas te va a ir bien económicamente. Lo que te propongas hacer te va a ir bien. Tus pasos van a ser de bendición y va a ser de bendición para otro, ¿sí? Vas a hacer prosperar a hasta personas, puede hacer prosperar, porque sos un canal de bendición. ¿Se entiende? Entonces, ¿viste como nosotros decimos? Cuando vos estás bien, no sé si te ha pasado, cuando vos estás bien, estás salido, parece que las cosas buenas vienen solas, se te pega solo. No sé si te habrá pasado en algún momento, que se te pegan las cosas bien, te salen bien, que yo, pavadas por ahí uno puede decir, pero por ahí vino el colectivo rápido y te va bien acá, ¿no? Es como que todo va alineado. Y así como cuando estás mal, se te pegan las cosas malas, ¿no? No te sale esto, no te sale lo otro. Y esto es lo mismo, pero ¿dónde está el crecimiento? ¿Dónde nace la prosperidad? Nace desde mi interior, desde lo espiritual, desde el hombre espiritual, de mi comunión con Dios. Y dice, amado, yo deseo que prospere. Leíste vos, Daniel, este versículo de Juan, ¿no? Tercera de Juan, primera, 1:2, que dice que desea que prosperen todas las cosas. O sea, Dios desea que prospere y que tenga salud así como prospera tu alma. O sea, acá te está diciendo que al prosperar tu alma, tu espíritu, ¿sí?, vas a tener salud, porque vos estás bien. ¿Sabes lo que enferma al hombre? Ya sabemos. Lo que enferma al hombre es la tristeza, la angustia, la depresión, el estrés, la ansiedad. Todo eso enferma el cuerpo, enferma el alma, enferma el corazón, ¿sí? Y eso lo resiente el cuerpo. El tema es que vos estás mal por dentro y por eso el cuerpo lo recibe. Lo recibe. Entonces, te sentís mal, te sentís agotado, te sentís cansado, te sentís con enfermedad, empiezan a salir cosas. ¿Por qué? Porque el hombre interior está, el que está enfermo es el hombre interior. El cuerpo es el que avisa cómo está el hombre interior. ¿Se entiende? Está avisando, está mal en su corazón, está mal en su vida. Aquel que guarda rencores, enojo, odio, ¿sí? Es una raíz de amargura. Y se siente así, el corazón está así. ¿Se siente? Por eso, todo va. Y bueno, y obviamente, lo que intentes hacer en lo natural no te va a salir. ¿Por qué? Porque primero Dios quiere que trates tu vida, tu hombre interior. Primero saná, tener una relación con Dios, prosperá el espíritu. Y cuando hablamos de esto, estamos hablando que prospere la paz, las bendiciones de Dios, ¿sí?, el amor de Dios en tu vida. Y todas estas cosas, ¿no?, que es de lo que se alimenta el hombre interior. Para que después el alma, como decía acá, y el físico, y lo emocional, y lo que haga, le vaya bien. Acá te pone unas pautas primero. Te va a ir bien, yo deseo que te vaya bien. Ah, pero así como prospera tu alma, así como vas a tener salud, y te va a ir bien en lo que haga. Entonces tenemos que nosotros entender esto, ¿no? Entender de hacer prosperar ese hombre. La Biblia dice, por los frutos lo conocerán. Las personas... te vas a dar cuenta con el fruto de la persona, cómo está, cómo, si anda mal emocionalmente es porque está mal en su interior, te vas a dar cuenta, ¿sí?, cómo está, su tristeza, sus cosas, sus situaciones, ¿se entiende? Todo va a pasar por el hombre interior. Y los frutos, ¿sí?, está hablando de la paciencia, muchas veces hablamos, generar paciencia, paz, y todo esto, ¿no?, son fruto del espíritu. Y estos frutos lo vamos, y eso es prosperidad, eso es lo que me hace prosperar a mí, ¿sí? Hoy la gente, hoy vos salís a caminar, hablás con la gente y la gente está deprimida, está triste, está desanimada, ¿sí? Pero y todos le echan la culpa a algo. Está bien, entendemos que todo algo tiene que ver, pero esto pasó siempre, porque si vamos a la Biblia, ha pasado muchas cosas, pero peores, horribles, ¿sí? Esos tiempos eran terribles, en los tiempos de los romanos, en los tiempos, eran terribles, era horrible esos tiempos realmente, era muy sanguinario, ¿no? Y siempre fuimos diciendo, no, pero estaba por esto, me desanimo. En realidad, el tema es que la gente está sin Dios, el mundo está sin Dios. Y el único que te puede dar alegría, gozo, y estar en esos momentos difíciles y te mantenés parado, como, y no quiere decir que no llores, que no estés triste, y que no te pongas mal y que no te enojes, no quiere decir eso, sino que vivas así. ¿Sí? Yo puedo enojarme hoy, pero como dice la Biblia, no se ponga el sol con vuestro enojo, no te vayas a dormir enojado, arregla tu situación para que duermas en paz. ¿Se entiende? No vivas enojado, no te quedes con esa raíz de amargura, no te quedes con ese odio, con ese rencor, que eso te enferma. ¿Sí? Entonces, vos ves esto, escuchás a la gente, es gente que necesita a Dios, y las cosas no salen, no van, porque Dios está llamando a la humanidad, no solamente al pueblo, a la humanidad, a que se arrepienta, a que busque a Dios. Dios tiene cosas mejores para tu vida, ¿sí? Y las cosas mejores no estamos hablando, como estamos diciendo, de la prosperidad material, eso viene por consecuencia. Dios tiene las cosas mejores, ¿sabes cuáles son? ¿Cómo te sentís hoy? ¿Estás triste? ¿Querés ser alegre? ¿Querés ser feliz? ¿Querés tener un gozo que no sea superficial, sino que sea algo eterno, algo hermoso? ¿Sí? Que no viene por lo que estés viviendo la alegría, sino viene porque vos te sentís gozoso, porque por lo que pasa, te sentís gozoso con el día, ¿sí? Te sentís gozoso o te reís por las cosas, las más pequeñas, porque tenés paz, estás bien. ¿Entiendes? Y esto es lo que realmente uno tiene que buscar, y Dios nos llama a eso, amén.
0: Qué bueno, ¿no? Qué bueno. Para los amigos que están escuchando, que recién están escuchando, estamos hablando de la prosperidad divina, de la prosperidad que Dios nos da. De hecho, cuando uno escucha allí la palabra y cuenta el Señor la historia de muchos de sus siervos, a todos ellos Dios los prosperó. Ahora voy a ir un par de ejemplos, vamos a poner para que podamos llevar este mensajito más claro, ¿no? Dice un proverbio, o sea, allí capítulo 11, 24, este proverbio dice así, lo voy a leer al 24 y al 25, hay quienes reparten y le es añadido más, hay quienes retienen más de lo que es justo, pero vienen a pobreza. El alma generosa será prosperada, escuchá lo que dice, el alma generosa será prosperada, y el que se saciare, él también será saciado. Qué lindo, ¿no? Qué lindo cuando uno puede ser generoso. Dice también el proverbio 28-27, el que ayuda al pobre no conocerá la pobreza, el que le niega su ayuda será maldecido. Y qué bueno, ¿no? Porque siempre el que hace el bien siempre va a ser una persona que está mostrando primeramente una riqueza de corazón, ¿no? Del alma, de una persona sana, digamos, una persona dispuesta a ayudar a los demás, que tiene empatía con la gente, que puede dar. A veces uno dice, pero allá en el libro de los Hechos, capítulo 3, está Juan y Pedro llegando ahí a la puerta del templo la Hermosa, dice que había un cojo y el cojo, como estaba acostumbrado, era un mendigo, pedía siempre dinero, plata, lo que sea, ¿no? Y él extendió la mano como para recibir de parte de Juan y Pedro algo, y dice que Pedro le miró a los ojos y le declaró esto, ¿no? No tengo plata ni oro. O sea, le está diciendo, no tengo algo terrenal, algo material que darte, pero tengo algo mejor todavía. Le dijo, no tengo ni plata ni oro, pero lo que tengo te doy. O sea, que había una riqueza, una abundancia, que estaba en su interior, en el interior de Pedro, ¿no? Y Pedro dijo, levántate y anda. Y le tomó de la mano y lo levantó, y el cojo quedó completamente sano. Y entró con alegría al templo por lo que Dios había hecho en su vida. ¿De qué abundancia le compartió? De lo que él tenía, de un alma generosa. Pedro no escondió lo que Dios le había entregado, él era rico espiritualmente, y de esa riqueza la desató sobre ese hombre y fue completamente bendecido. De esto se trata. La bendición de Dios es gloriosa. Por eso tenemos que entender que la prosperidad de Dios es realmente poderosa para poder ayudar a los demás. En el versículo que yo compartí anteriormente, Proverbios 10, 22, dice: la bendición de Dios es la que enriquece y no añade tristeza con ella. Un poco lo que hablamos anteriormente, que la persona que busca lo terrenal y no lo celestial va a tener cosas materiales por su esfuerzo, por su dedicación, perfecto, pero no va a poder disfrutarla, no va a poder disfrutarla como aquel que sí realmente tiene la bendición de Dios y tiene todo. Es una bendición integral, es una bendición completa. La prosperidad de su alma, la paz de su corazón y todo lo demás, Dios lo va añadiendo. Cuando dice la palabra, busca el reino de Dios y su justicia, y todo lo demás vendrá por añadidura. Hay cosas que no las tenemos que pedir al Señor, simplemente por hacer su voluntad, Dios la añade. Y yo te puedo contar un montón de testimonios. Justamente hace ratito terminé hablando con Jesús sobre este punto, ¿no? Un poco Dios me inquietó a hablar de esta prosperidad que tiene que ver con lo que nos pasa adentro, no lo que pasa afuera, no el esfuerzo que yo hago en todo, en mi trabajo. Yo tengo mi trabajo, hoy todavía sigo trabajando, tengo mi taller, yo trato de aprender, mejorar cada día. Entonces trato de ser enseñado, ¿no?, por gente que tiene mayor entrenamiento, capacidades, y voy aprendiendo de ellos. Y a mí me encanta, porque cada vez que aprendo algo nuevo lo puedo aplicar y veo los resultados. Bueno, lo mismo, cuando uno busca en la Biblia y busca realmente ejemplo de gente que, ¿cómo hizo la prosperidad? Viste que vos abrí, si vos, creo que Cristian, a vos te habrá pasado muchas veces, creo que a la gente también, que abrí el Facebook, por ejemplo, o YouTube y todo, y te bombardean de con métodos así, ultra rápido, ¿no? Hace esto, pum, pum, si querés ser próspero, te llenan. Y yo digo, esa prosperidad no sirve. Aunque me den $1,000,000 y yo no estoy preparado, mi corazón no está preparado, me va a perjudicar mañana. Voy a hacer algo indebido, no estoy preparado todavía, porque Dios te lleva, Él no te va a dar algo que puede ser mañana una desgracia, te va a dar lo justo y necesario. Por eso dice que tenemos que tener equilibrio. El salmista decía, no me dé más para que no me olvide de ti, y no me dé de menos para que no me queje de ti, para que no diga, Dios no es bueno conmigo. Por eso, qué importante tener un equilibrio, ¿sí? El equilibrio es lo que nos da un corazón sano, ¿sí? De tener, y si tengo más, bueno, glorioso, hermoso, precioso, entonces realmente de esta manera puedo ayudar a otros. Proverbios 19, 17, a Jehová presta, escuchá lo que dice, a Jehová presta el que da al pobre. El pobre no te puede devolver, no te puede devolver. El pobre, vos le das, pero él no te lo puede devolver. Él lo va a recibir y aunque te diga, te lo voy a pagar, no va a poder, porque es pobre, ¿no? Entonces, ¿qué dice? Que a Jehová presta el que da al pobre. Cuando vos lo haces de corazón y sabes que no te lo va a devolver, sabes que estás haciendo, se lo está dando a Dios. Dice, y el bien que has hecho, se lo pagará. O sea, el que te lo va a pagar es Dios. No sé cómo. No importa cómo. El tema es que te va a llegar esa bendición de otra manera. Quizás tenés una empresa y se te abren puertas grandes. Y vos decís, uy, qué oportunidad, qué tremendo es esto. Yo conocía a una familia que estaba pasando una situación económica con su empresa. Y Dios me da una palabra de bendición, ¿no? Y le aliento a que sigan y que no vendan la empresa. Y Dios me dijo, decirles que de acá en poco yo lo voy a sorprender, lo voy a hacer prosperar en gran manera. ¿Y cuál era el corazón de este hombre? Tenía 40 empleados y él me decía, voy a tener que vender la empresa porque estoy pasando una situación económica terrible y no la puedo sostener. Lo que me duele a mí, y ahí está la clave, lo que me duele a mí, dijo, es que 40 familias van a quedar en la calle por consecuencia de que yo cierre la empresa. Y ahí, ¿qué estoy viendo allí? Un corazón. La prosperidad que tenía este hombre era su corazón. Él sufría por lo que estaba viviendo, no solamente por su familia, sino por los que estaban allí como empleados. Y él estaba, yo le dije, haga esto, no venda. confía en Dios y Dios lo va a hacer prosperar. ¿Y sabe qué pasó? En 2 meses esa empresa explotó de bendición de tal manera que realmente él se sentía tan dichoso y se le abrió una puerta en el extranjero, en Europa. Y él decía, no solamente aquí en Argentina prosperó, que mis hijos, uno es médico, la chica era abogada y el chico era médico, me dice, han dejado sus profesiones para ayudarme, porque es tanto el trabajo y tan bien, ¿sí?, que nos está yendo. Y Dios le abrió una puerta, un portón. Dice, estamos exportando, dice, nos sentimos tan felices. Bueno, eso hizo porque había un corazón bendecido, próspero, dadivoso, un corazón presto a ayudar a los demás. Entonces, de esto se trata, una prosperidad genuina que tiene que ver con un buen corazón. Amén.
1: Amén, amén, Daniel. Así es. Así es que qué bueno, ¿no?, eso que decías, ¿no?, de que cuando uno se propone, porque pensó en el otro, ¿no?, ese hombre, como estás dando este testimonio, ¿no?, pensó en el prójimo, en la familia, en ellos, no está pensando en su bienestar. No le importó, se preocupó más por eso que por ahí lo que cerrara su empresa o su trabajo, ¿no?, digamos. Y ahí, como decía, ¿no?, Dios ve ese corazón, ¿no? Dios ahí donde ve cómo es, porque de eso se trata la prosperidad, de fijarme en esas cosas, no en el yo, ¿sí? La prosperidad humana es lo que yo logré, lo que yo puedo, lo que yo hago, ¿no? Él pienso en mí, ¿se entiende? En cambio, uno es próspero, así como decía Daniel, la única forma, ¿sí?, de dar estos versículos que vos estás dando, no ayudar al pobre, entonces cuando vos prosperaste del interior, cuando Dios formó tu corazón, ¿sí?, cuando vos te propones a decir, me propongo hacer tal cosa para poder ayudar o para poder beneficiar al pobre, entonces ahí donde vos realmente tenés un corazón que está pensando, ¿sí?, como el corazón de Dios, ¿sí?, no solamente en mis deleites, no en mis deleites, sino me tengo que fijar en aquel. Pero obviamente para llevar a eso yo necesito tratar mi corazón, tengo que quitar y darme cuenta si en mí hay egoísmo, ¿sí?, si hay vanagloria y bueno, muchas cosas que nosotros mismos humanamente tenemos por ahí, y a veces nos damos cuenta. Necesitamos, como dice, ¿no?, como dice el salmista, examina mi corazón para saber. Pero cuando uno busca de Dios, y acá donde nace esa prosperidad, ¿no?, para entender, esa prosperidad de pensar en el pobre, de sentirte mal porque él está mal, de ver cómo poder hacer algo para ayudar. Cuando vos haces algo, ¿sí?, para poder ayudar al pobre, y vos estás dispuesto, no sé, a veces vos estudiás y te esforzaste vos para estudiar, pero para ayudar a aquellos que necesitan, o sea, vos te pensás que Dios no te va a abrir puerta, ¿sí? O sea, te va a abrir un montón de cosas, y lo demás, como dice la Biblia, viene por añadidura. Las riquezas y todas esas cosas Dios te las puede dar en un momento, ¿sí? Pero no puede darle Dios a aquello que por ahí tiene un corazón equivocado, ¿sí? Y estamos hablando cuando uno tiene estas cosas que no prosperó su interior. Entonces, Dios no te puede dar, Dios puede dar riqueza en un momento, pero sabiendo qué vas a hacer con eso. ¿Qué vas a hacer? ¿Cómo está tu corazón? ¿Cómo está tu corazón? Estamos hablando de la riqueza de Dios, no la riqueza humana. Porque como bien dijo el versículo aquí, Daniel, que ha compartido, ¿sí?, las bendiciones de Dios, las que no añaden tristeza. La riqueza humana, ¿sí?, a la larga terminan dañando tristeza, más allá de que tengas todo. ¿Por qué? Porque cayó sobre algo que no tiene fruto, ¿me entendés? O sea, la persona no tiene fruto, la persona piensa en él, piensa en sus cosas, piensa en comprarse más, piensa en su deleite, no importa aquel que está bien, o sea, ¿se entiende? Piensa en las cosas de él, después termina. Sabemos, ¿no? Conocemos mucha gente que ha tenido plata y cómo terminaron su vida. Conocemos, no hace falta que por ahí nos damos cuenta en personas famosas, ¿sí?, que tienen fama, que tienen dinero, que tienen muchas cosas, pero ¿cómo está su vida? ¿Cómo están sus matrimonios? ¿Cómo terminan algunos de salud? ¿Cómo terminaron? ¿No es cierto? ¿Cómo está su vida? ¿Terminan mal? En realidad el dinero no logró nada, porque en realidad no es por el dinero no es el problema, es en dónde cae el dinero y quién maneja ese dinero. Por eso dice, las bendiciones de Dios no añaden tristeza, la riqueza de Dios, lo que Dios te da a vos, te lo va a dar conforme a como vos tenés tu corazón. Dios va a ver tu corazón como es, cómo lo prosperaste, sabiendo que Dios te va a dar algo y va a ser de bendición para otros también, es para extender el reino de Dios. O sea, ahí Dios te puede dar la riqueza, y no quiere decir que no goces y te alegres con esas riquezas también, pero que no sean solamente para vos, sino que sean para poder ayudar, para poder extender el reino de Dios, para poder extender el propósito. ¿Entiende? Entonces no van a caer, no van a añadir tristeza, sino que van a ser de bendición. En la Biblia muchos fueron ricos. Abraham fue un hombre de riqueza, tenía todas las cosas, ¿sí? Y eso se lo proporcionó Dios. No es que, ¿por qué? Porque era un hombre de bien, era un hombre que pensaba para el propósito, ¿se entiende? Y ahí donde no hay tristeza, sino que vas a tener esa tristeza, esa riqueza, y sobre todo vas a tener riquezas espirituales, que es lo más lindo, ¿sí? Y vas a saber manejar lo que tenés, porque tenés un corazón dadivoso, un corazón que se preocupa por el prójimo, y esto es lo que Dios busca. Y ahí donde vos decís, esa persona es próspera, le va bien en todo lo que hace, pero ¿por qué? Porque mirá cómo es su corazón, mirá cómo trabajó su corazón. Por eso uno tiene que pensar que las cosas que nosotros conquistamos humanamente aquí en la tierra, como que no tiene un sentido, ¿sí? Y lo dice la palabra también, porque mirá, esto es cuestión de pensar. Nosotros hablamos y compartimos el evangelio, la palabra de Dios. ¿Sabes por qué lo compartimos esto? Nosotros compartimos para que uno vaya creciendo espiritualmente, nosotros también crecemos mientras compartimos todo, ¿sí? Y sobre todo es tu alma. Uno predica la palabra y el evangelio para que vos creas en Jesús y puedas entregar tu vida y tu alma el día de mañana, ¿sí? Cuando parte aquí, tenga la vida eterna. Este es el mensaje que nosotros queremos llevar para aquellos que por ahí no conocen de Dios. ¿Por qué te digo esto? Porque en Marcos 8:36 habla de sí, dice, ¿por qué dice el que, qué aprovechará el hombre si ganare todo el mundo y perdiere su alma? ¿Se entiende? O sea, esto es poder tener sabiduría y entenderlo. Yo le puedo preguntar a una persona millonaria, ¿qué remedias todo lo que tenés? ¿Sí? Si yo te pregunto que lo más preciado no lo tenés, que es Jesús, que es la vida eterna, la salvación, ¿qué remedia, qué gana esa persona tener todo? Si cuando parte de este mundo no se lo va a llevar, no lo va a vivir, al contrario, puede perder su alma. Y donde, entonces se ve, ahí donde vos decís, tenés que pensar, tenés que ser sabio y decir, no, me gusta, está bien, tengo todo humanamente, pero también quiero el día de mañana lo que Dios me ofrece, que es la salvación, es mi vida eterna. Y esto es cuestión de pensar. Y así a veces pensamos, tenemos cosas, las quiero para mí, las quiero, y no pensamos en el prójimo. Es más, no pensás en uno mismo. Porque acá, como te dice, ¿qué aprovechás? Que ganaste todo y tu alma se puede perder. ¿Qué aprovechás? ¿Qué aprovechaste? ¿Qué ganaste? Como vos dijiste, Daniel, la vida es rápido, pasa rápido, tuviste un pasar rápido. Cambiaste el pasar rápido por lo eterno, por lo glorioso. Cambiaste y no aceptaste, no quisiste aceptarlo, ¿se entiende? Y ahí donde, ¿no? Y a veces el dinero pesa mucho en el corazón, porque a veces el corazón, cuando están, el dinero está en, cae en corazones que no fueron transformados, ahí nace el egoísmo, el orgullo, nace muchas cosas, y esa persona dice, yo necesito de Dios, porque se sienten poderosos, se sienten grandes, se sienten, ¿sí? Y ahí, como dijo el Señor, dice, no podés servir a dos dioses, porque el dinero, depende cómo lo tomás, no es que el dinero es malo, sino cómo vos lo tomás al dinero, lo tomás como un dios, como que es todo para vos. Esas personas cuando quedan en bancarrota o pierden todo, ¿cuántos hemos escuchado casos que se han suicidado por las cuentas que tenían, las deudas y todo, y que han hecho un desastre con ese, ¿de qué les sirvió? De nada. Por eso es importante decir, yo quiero las bendiciones de Dios. Si yo quiero tener riqueza, la riqueza de Dios. Primero las riquezas espirituales. Yo primero lucho por mis riquezas espirituales. Porque yo necesito estar bien. Es que Dios va a tratar primero con vos. Y yo necesito estar bien. Porque es de eso, como dijiste vos, Daniel, recién comparaste lo de Pedro. Pedro le dio lo que él tenía. Uno le quiere dar al otro lo que tiene. ¿Qué le vas a dar? ¿Qué tenés en tu corazón? ¿Qué tenés en tu vida espiritual? ¿Tenés amor? ¿Tenés misericordia? ¿Tenés compasión? ¿Tenés esos ojos de ver a aquel que está sufriendo? ¿Te pones en su lugar? O sea, ¿tenés eso? Si no tenés eso, ¿qué le vas a dar? Pedro dijo, no tengo oro ni plata. A veces, Emma, es mucho mejor una palabra que conforte, un abrazo. El amigo que por ahí vos estás ahí, estás mal, pero aunque sea, está sentado al lado tuyo en el medio de tu situación, eso llena más que por ahí un dinero. No quiero, vuelvo a repetir, no quiero decir que el dinero no sea necesario, no quiero decir que no lo necesitemos, claro que sí, pero si Dios nos va a dar, sí, pero no va, le va a dar aquel corazón que realmente sepa manejarlo, sepa hacer, qué hacer con el dinero, ¿se entiende? A ese corazón va a depositar Dios, no al corazón egoísta, al corazón que está mal, al corazón que piensa uno mismo, no va a depositar su bendición, podés obtenerlo, nadie dice que nos puede hacer millonario. Nadie dice que no, pero no es de Dios, no proviene de Dios. Yo quiero lo que viene de Dios, yo elijo. Amén.
0: Amén. Qué bueno, ¿no? Qué bueno, porque Dios ve el corazón por encima de lo que nosotros como hombres vemos. A veces hay gente que realmente tiene muchas riquezas, pero las que Dios busca son las riquezas espirituales, las que tienen que ver con el corazón. Vos hablabas del versículo de Mateo 6, 24, dice, ninguno puede servir a dos señores, porque os aborrecerá el uno y amará al otro, o estimará a uno y menospreciarás al otro. No podés servir a Dios y a la riqueza. Podés tener riquezas, pero la riqueza es un medio para poder vivir y para ayudar a los demás, y no que te gobierne la riqueza, ¿no? Porque ahí está el punto. Cuando el Señor lo mira a este rico, este joven rico, le dice, mirándolo, lo amó. Esto está en Mateo 10, 21. Y le dijo, una cosa te falta, ve y vende cuanto tienes y da a los pobres y tendrás tesoros en el cielo. Ven y sígueme. Vos fíjate que le está diciendo de que el despojarse de la riqueza, pero Dios no estaba en contra de que él sea rico, sino que él le quería demostrar que amaba, amaba más la riqueza que las cosas celestiales. Y él decidió por un camino. Él no pudo servir a Jesús y servir a la riqueza. La riqueza lo venció. Por eso digo, a veces somos podemos ser esclavos de esas riquezas, ¿no? Vos decías vos, esas riquezas que de golpe el afán, ¿no? Te termina consumiendo, te termina quitando la vida. Hay gente que ha llegado ya con un montón de estrés, un montón de complicaciones en la salud, todo por temas del manejo, ¿no? Y la Biblia nos advierte que no nos afanemos, que busquemos primeramente el reino de Dios, como hablamos al principio. Dice que los gentiles buscan tener dinero, tener esto y aquello, y el Señor dijo, pero ustedes no necesitan hacer eso, miren las aves del cielo, no siembran, ni ciegan, ni recogen en granero, y vuestro Padre, dice, las alimenta, ¿no valen más ustedes que ellas? Por ejemplo, ¿sí? Entonces nos habla de que nosotros no nos tenemos que afanar. Lo que tenemos que tener es lo que Dios quiere que tengamos. Y si Dios me da 10, es porque 10 me es suficiente. Y déjalo a Dios. Y si soy dadivoso, es muy seguro que Dios te va a dar mucho más para tu vida, pero también para otros que puedas ayudar. Qué lindo cuando vos pensás, decir, voy a emprender una empresa y voy a tratar de ayudar. Voy a ayudar a que se extienda el reino de Dios, que pueda ayudar a otra gente, que pueda hacer prosperar a otros, como Dios me ha hecho prosperar. Cuando tenés un corazón generoso, Dios te hace prosperar en todo, en todo. Estaba leyendo un salmo que es muy conocido. Hoy habló el Salmo 1, Cristian. Yo te quiero compartir el Salmo 23. Salmo 23 es un salmo justamente que habla de la prosperidad integral, ¿sí? Dice así, es muy conocido, ¿no? Jehová es mi pastor, nada me faltará. Acá estamos viendo que si Dios es mi pastor, si Dios conduce y guía mi vida, nada me faltará. En todo, acá está lo que se llama la bendición integral, en todo Dios va a ser abundante de paz, de gozo, de alegría, de salud, pero también económicamente. Nada me faltará. En lugares de delicados pastos me hará descansar, junto de agua de reposo me pastoreará, confortará mi alma, me guiará por sendas de justicia por amor de su nombre. ¿Ve? Acá está mostrando que esa prosperidad, esa bendición, ese cuidado de Dios, primeramente empieza por dentro. Después dice, aunque ande en valle de sombra de muerte, no temerá mal alguno, porque tú estarás conmigo. Tu vara y tu callado me infundirán aliento. Y vos fíjate que ahí está lo que es la parte del cuidado de Dios. Una persona que tiene la prosperidad interior es porque está buscando a Dios y Dios está guardándolo. Y sigue diciendo, adereza mesa delante de mí en presencia de mis angustiadores, unge mi cabeza con aceite, mi copa estará rebosando. Está diciendo, aun cuando gente se levante contra tu vida, él, ese hombre o esa gente va a mirar cómo Dios te hace prosperar, cómo Dios tiene cuidado de ti. Y termina diciendo, ciertamente el bien y la misericordia me seguirán, no un día, todos los días de mi vida. Y en casa de Jehová moraré por largos días. ¿Qué significa? Que el hombre próspero es un hombre íntimo de Dios. Te lo voy a repetir. El hombre próspero espiritualmente es un hombre íntimo, que tiene intimidad con Dios. Dice allí, un poquito más adelante, Salmo 25, 14, la comunión íntima de Jehová es con los que le temen, y a ellos hará conocer su pacto. Dice que los ojos de Dios están sobre cada uno de esta gente que agrada el corazón de Dios. Pero me encanta, ¿no? La comunión íntima de Dios es con los que le temen. Entonces está hablando de gente próspera que le da esa bendición por la comunión, por la búsqueda que tiene hacia Dios. Y cuando uno se acerca a Dios, Dios se acerca a nosotros. Y todas las cosas empiezan a funcionar bien. Amén.
1: Amén, Daniel. Amén. Qué bueno saber esto, ¿no? Como dijiste en las frases, todo empieza a funcionar para bien. Y esto es un principio. Esto nosotros tenemos que entender los principios de Dios. En realidad son los diseños de Dios, es el diseño de Dios, ¿sí? Lo que pasa es que en el mundo, a causa del pecado y todo, se ha corrompido el diseño de Dios. Se ha corrompido el diseño de Dios, es que vos prosperes. El diseño de Dios es que quiere que te vaya bien. O sea, ponete vos en el rol de padre. Yo cómo no voy a querer que mis hijos prosperen. ¿A vos te va a gustar que tus hijos, tus nietos prosperen, que le vayan bien? O que vas a decir que tus hijos estén mal, estén pobres, no tengan para comer, que venga, pa, tenés un plato de comida con la familia, con los hijos. No deseas eso. Vos deseas que prospere, que les vaya bien, ¿sí? Que tengan y todo, que le vaya en su matrimonio, en su vida espiritual, en su vida, ¿no? Todo. Eso es lo que esperás vos como padre. Y Dios es lo mismo. Dios quiere. Esos son los principios. Lo que pasa es que obviamente estamos en un diseño diferente, donde la naturaleza, donde el mundo nos enseña que la prosperidad viene de otras cosas, viene de cuanto más haces, cuanto más tenés, es cuanto más próspero sos. Y eso se lo ve, digamos, en lo superficial, se lo ve, ¿no? Uy, mirá, se compró un auto y no, viste, Dios lo está ayudando, algo bueno está haciendo. Capaz que no. No. Lo vemos, lo medimos con esa vara. El humano hoy está medido, lo mide a la gente, mide a los propios cristianos, todo, lo miden con esa vara. Es como si estás bien en lo material es porque estás bien, viste. Pero vos no sabés si en la casa tiene problemas matrimoniales, si se está separando, si los hijos andan en drogas, no lo sabés. Eso no lo sabemos, pero como vemos aparte, decimos, y la verdad que Dios lo está prosperando. No, porque tenemos que entender el principio de Dios, que el principio de Dios, como decía, para que te vaya bien, el principio está en mi interior, el principio está en mi comunión con Dios. Ahí está el principio de ser próspero, ¿sí? Yo he conocido gente, ¿sí? Como bien vos decías, Daniel, al principio, que hay gente millonaria que tiene todo, pero están vacíos, y hay gente que es humilde, o por ahí no estoy hablando de humildad, sino por ahí económicamente no están bien o algo, pero lo ves próspero en su interior, en cómo te hablan, en cómo vos decías, me quedé con este último anillo, y lo que yo tengo, de eso doy. ¿Sabes cuánta gente tiene una relación tan hermosa con Dios? Sí, que por ahí económicamente le falta esa parte, pero tenemos que entender que Dios en un chasquido de dedo le puede dar lo que no tuvo en 20 años, que lo puede dar en un segundo. Sí, pero lo más importante es cuando vos tenés una persona, ¿qué tiene para darle su corazón? ¿Qué tiene? Una palabra, un aliento, como te compartía recién. Y esas personas que cuando estás con ellos vos sentís paz. ¿No te ha pasado que por ahí personas que te digan no quieren que te vayas porque cada vez que venís siento paz? Ese es un hombre próspero. O sea, cuando las personas te dicen, cada vez que hablas me transmitís paz. Cada vez que hablas, cada vez que venís o pisás en mi casa o donde venís, la verdad que te veo y me siento bien. ¿Qué estás transmitiendo? Lo que no, o sea, te doy lo que tengo. ¿Se entiende? Le estás dando a la persona, al otro, algo que por ahí necesita, paz en su corazón. Y vos se lo das con tus palabras, se lo das con tu mensaje, se lo das con tu presencia. Y ya te estás dando cuenta que esa persona ya está prosperando. Está prosperando en su interior. En lo físico por ahí se ve bien porque está bien físicamente. Emocionalmente por ahí está sanando cosas. Y ahí va prosperando, ¿sí? Y lo demás, como dice la Biblia, buscar el reino de Dios y todo lo demás vendrá por añadidura, ¿no? Dice la palabra del Señor. Que todo lo demás va a venir por añadidura cuando buscamos el reino de Dios. ¿Y cuándo nosotros buscamos el reino de Dios? Cuando buscamos la comunión, cuando buscamos la intimidad con Dios, cuando estamos en ese momento con Dios, ¿sí? Deleitándonos en su presencia, ahí estamos buscando el reino de Dios, y eso hace que todo lo demás venga por añadidura. ¿Sí? Yo creo que hoy tenemos que enfocarnos. Mucha gente, yo no quiero, yo por ejemplo, ahora que conozco el camino de Dios, yo no quiero la prosperidad ni la abundancia del mundo. No quiero nada que venga del mundo en realidad, ¿sí? Porque yo entendí que yo quiero lo que viene de Dios. Yo no quiero nada del mundo, no quiero riquezas del mundo, no quiero que nadie venga y me diga, viste que muchos dicen, ah, te dan un millón, sí, ¿de dónde viene? O sea, ¿sabés qué? Está bueno, es tentativo, todo lo que vos quieras, pero uno dice, ¿lo agarraría o no? No sé, porque no sé dónde viene, y sabemos que lo que viene del mundo no es bueno, ¿se entiende? Yo quiero lo que viene de Dios. Si Dios me prospera en esa área o en lo que fuere, voy a estar con Él, porque la palabra dice que no va a añadir tristeza. Al contrario, va a alegrar mi corazón, me va a traer alegría, me va a traer paz, voy a estar bien. Y esto es lo que nosotros tenemos que entender. Enfocarnos en buscar el reino de Dios. Enfocarnos en prosperar tu alma. No busques lo externo, no busques estas cosas, lo superficial, lo momentáneo. No busques, como te compartí recién, uno tiene que buscar lo eterno, ¿sí? Lo que dura para siempre. No busques lo superficial, el mundo hace lo mismo, y la Biblia dice, nosotros no pertenecemos al mundo, y no imitemos las cosas del mundo. No busquemos esas cosas que hoy lo tenemos y mañana se pierde. No sirve nada. La mejor inversión, ¿sabe dónde está? En uno mismo, en tu interior, en tu hombre espiritual. Esa es la mejor inversión, la comunión con Dios. Ahí invertí ahí, ¿sabes por qué? Porque lo demás viene. No tengo que buscarlo, Dios me va a abrir. No tenés trabajo hoy, Dios te va a abrir la puerta de ese trabajo. ¿Sí? Hoy estás mal de salud, Dios te va a sanar. Porque Él ya dio sus promesas. ¿Sí? Él es el que sana mi dolencia, todo Él. O sea, hay unas promesas de Dios. Pero cuando Dios sana, cuando yo hago prosperar al hombre espiritual, las promesas de Dios ya están, las tengo que declarar, pero no la tiene que declarar el hombre humano, la tiene que declarar el hombre espiritual, y a ese es el que yo tengo que invertir, en ese hombre, porque ese es el que va a generar el cambio, primero en mí, después alrededor de tu casa, de tu vida, ¿sí? Ese es el que va a generar cambio. Y todo lo demás, lo que hagas, te va a ir bien, dice la Biblia. No necesitas un esfuerzo, no necesitas hacer algo, no sé, porque en lo que te ocupaste, Dios

0: se lo bendice, porque es una ley de Dios, es una ley sobrenatural de Dios, que va a ocurrir, que va a ocurrir. ¿Sí? Sí, obviamente que, como dice la vida, tenemos que ser esforzados, valientes en hacer las cosas, obviamente, pero a veces sos esforzado. ¿Cuántas personas pueden estar otra vez y decir, sí, yo, ¿sabes?, me esforcé toda mi vida y no tengo nada, no logré nada, y fuiste esforzado para el mundo? Pero cuando somos esforzados y valientes para Dios, ¿sí?, el que te recompensa, ¿de dónde viene la recompensa? Es de Dios, ¿se entiende? Entonces tenemos que ser ese esforzado y valiente para Dios, para las cosas de Dios, ¿sí? Y vas a ver que ese esfuerzo, vas a decir, valió la pena, porque si me esforcé o fui valiente en ciertas situaciones que son difíciles, ¿sí?, fui valiente en enfrentarlo, en hacerlo, en obedecer a Dios, porque te digo la verdad, el evangelio es para valientes, el evangelio es para valientes, el evangelio no es para, ¿por qué? Porque lo que te pide Dios, no, a todo humano nos cuesta, nos duele. Las decisiones duelen. No es fácil cuando tenés que decidir por algo, ¿sí? No es fácil, porque duele. Entonces el evangelio, vos decís, fuiste forzado, fuiste valiente, lo hiciste, caminaste, obedeciste. Esa obediencia es la recompensa de Dios. En el esfuerzo y en la valentía formaste tu corazón. Fuiste formando ese hombre espiritual, y donde dice, en él puedo depositar lo que yo quiero, porque ahora sí tiene un corazón, ¿sí?, conforme a como Dios quiere, conforme al propósito, conforme a lo que va a pasar, ¿entendés? Y vos llamala, y cuando estás así, las cosas buenas se te pegan, sos un imán de la bendición de Dios, amén.
1: Qué bueno, ¿no? Sos un imán, como para entenderlo más claro, ¿no? Vos decías de Josué, ¿no?, 1:7-8, dice, solamente esfuérzate y sé muy valiente para cuidar de hacer conforme a toda la ley que mi siervo Moisés te mandó. No te apartes de ella ni a diestra ni a siniestra, para que seas prosperado en todas las cosas que emprendas, ¿no? Para que seas prosperado en todas las cosas significa que debo conocer la palabra, pero aplicar la palabra en mi vida. Porque si yo conozco la palabra y no la aplico, no va a pasar nada. Por eso vuelvo a decir en el... Debo conocer la palabra, pero aplico. Por eso vuelvo a decir en el 8, nunca se apartará de tu boca este libro de la ley, ¿sí?, sino que de día y de noche meditarás en él, para que guardes y hagas conforme a todo lo que en él está escrito, porque entonces, y acá hay un entonces, harás prosperar tu camino y todo te saldrá bien. ¿Sí? Esto es así. Yo lo he comprobado muchas veces. Cuando muchas veces, conociendo la palabra, no hice lo que Dios esperaba y las cosas me fueron mal. Mal. Esas cosas que vos decís, no puede ser que me esté pasando esto. Bueno, a mí me ha pasado. Así que yo cuento la parte fea, ¿no? Para que no diga, che, a vos te pasó. No, hablo de mí, de mi error, de mi equivocación. Pero algo que entiendo, que cuando uno reconoce el error, pide perdón a Dios y vuelve a hacer las cosas correctamente, pasa esto también, las cosas se enderezan naturalmente. A veces me dicen, ¿cómo será? No sé, lo que sé que se encamina naturalmente. ¿Tiene un tiempo de proceso, un tiempo de que va a producir el Señor el cambio? Sí. Un ejemplo, dice, yo tengo mis hijos que están en cualquiera, están en adicciones, están en esto, en aquello, le hablo y no me escuchan. Bueno, ¿qué tengo que hacer entonces? Escudriñar, buscar de Dios, buscar, invertir tiempo en estar en su presencia, en leer, escuchar la voz de Dios, leer la palabra de Dios. Entonces Dios va a hacer prosperar tu alma y va a empezar a cambiar primeramente tu vida. ¿Sí? Y después tu entorno, tu matrimonio, tu familia, es consecuencia. Hace poquito, yo siempre hablo del testimonio de una hermana, vos la conocés también, Claudia, que muchas veces llegó llorando porque sus hijos estaban en adicciones, en temas que traía dolor a su corazón. Pero ella dedicó su vida en este último tiempo a buscar a Dios, a buscar, hasta... Y llegó un momento de confiar en las promesas de Dios. Por eso es importante meditar en la palabra, porque hay promesas de Dios. Y cuando él ya aceptó y dejó toda la...

mano del Señor. ¿Qué pasó? Dios le cambió toda su historia. Hoy sus hijos no solamente han dejado las cosas malas, sino que se están congregando y están honrando a su madre. Y eso hace Dios. Pero justamente tenemos que buscar a Dios de todo nuestro corazón.

0: todas las cosas que había hecho Amasías su padre. Y persistió, escucha bien, me encanta esta palabra, persistió en buscar a Dios en los días de Zacarías, entendidos en visiones de Dios. Y en estos días en que buscó a Dios, él le prosperó. ¿Qué significa? Que nosotros tenemos que ser personas persistentes, pelear, como esta hermana peleaba, buscaba de Dios, buscaba de Dios, persistió en buscar a Dios. Y cuando una persona, Dios ve el corazón, porque Dios te va a probar. Si vos decís, voy a leer hoy, a ver si Dios me prospera mañana, y no pasó nada. ¿Ves que no pasa nada? No, tenés que persistir, ser persistente. Dios honra a aquel hombre, a aquella mujer que es persistente en buscarlo, en buscarlo. Y ¿sabes qué? Lo que hace el ser persistente es formarte, formar el carácter. Hay un cuento, historia, como tú quieras, como lo quieras aceptar. Dice que había un hombre y Dios le dice, te necesito allí, dice, junto al mar, hay una montaña, una roca que quiero que la empujes. Entonces este hombre se fue obedientemente, llegó hasta la costa y había la roca que Dios le dijo, empezó a empujar como Dios le había mandado. Y Dios no le dijo cuándo tenía que dejar. Dice que él empezó a empujar y empezó a continuar esto. Y pasado ya un tiempo, uno o dos meses, Satanás vino y le habló, ¿no? Y le dijo, ¿qué estás haciendo? Y estoy haciendo lo que Dios me pidió. Y vos te diste cuenta que Dios te ha engañado. Dice, porque vos fíjate una cosa. Vos todos los días acá obedientemente venís a empujar la roca como Dios te dijo. ¿Sí? ¿Qué cambió en vos? O sea, tu economía, tu familia, ¿qué cambió en vos? Y él empezó a pensar, porque cuando uno le da lugar al diablo que te pone un pensamiento, dice, y la verdad no pasó nada. No pasó nada, no veo cambio desde el primer día que estoy empujando y empezó a dudar por qué estaba empujando. Hasta que se fue el diablo, vino Dios, le dijo, hola, ¿qué tal? ¿Cómo estás, Juan? Bien, acá un poco molesto. Dios sabía eso, ¿no? Un poco molesto. ¿Y por qué estás molesto? Y porque vos me mandaste a empujar esta montaña y todos los días la empujo. Y la montaña no se mueve, no hay cambio, no sé qué es lo que, para qué lo estoy haciendo. Y Dios le dijo, Juan, hace 2 meses que estás empujando la roca y lo has hecho todos los días. Yo quiero que te mires un poco ahora. Mira tu apariencia. ¿Así eras hace 2 meses?
1: Comprender primeramente, porque bueno, siempre hay distorsión y realmente no nos lleva a nada. Yo justo leía Proverbios 11:25 que habla, dice que el alma generosa será prosperada y el que saciare, él también será saciado, ¿no? O sea, todo lo bueno que vos hagas te va a venir a vos. Y esa alma generosa, aquel que es generoso, por eso Dios busca ese corazón. Dios busca donde depositar, ¿sí?, su propósito, aquel que tiene un corazón para hacer algo, ¿sí? Vos fijate que Dios buscó cuando tenían rey, los hebreos, o sea, tenían el rey y el pueblo de Dios, buscó un corazón, ¿sí? No la apariencia. Buscó un corazón que fue David, un corazón en donde él iba a depositar un reinado a David. No era cualquier cosa, iba a ser rey de su pueblo, iba a ser un hombre muy famoso, iba a ser un hombre rico de repente. Vos fijate que de un cuidador de ovejas, él pasó a tener una fama muy impresionante. Ahora, Dios tuvo que guardar ese corazón porque lo podía haber llevado para cualquier lado. Por eso, cuando Saúl fue a ungir a los hermanos y todo, él se fijaba en la apariencia, que eran grandes, y el Señor dijo, no te fijes en la apariencia de ellos porque eran grandes, esbeltos, todo, este será, no, ese no es. Hay uno que tiene el corazón conforme al de Dios, y eso es lo que busca Dios hoy. Dios te quiere prosperar, Dios te quiere dar cosas, Dios quiere... Sí, pero siempre y cuando sea, o sea, vos vas a disfrutar de eso y a la vez, sí, tenés que estar haciendo el propósito de Dios. David era un propósito de Dios, tenía que ser el rey del pueblo de Dios. Estaba cumpliendo con un propósito de Dios y a la vez disfrutaba de ese propósito de Dios. Al principio no le fue fácil, porque ¿sabes lo que nos muestra?

0: cuenta la historia de David, el trato del corazón es guardar tu corazón. ¿Cómo te mantenés en esos momentos? ¿Te mantenés firme? ¿Cómo te mantenés? Y bueno, y mostró David su debilidad en muchas ocasiones. Estaba angustiado, donde estaba triste, donde estaba mal, pero él seguía. Él seguía buscando a Dios. En ningún momento dice, no dejé de buscarle a Dios. Al contrario, él decía, me encanta habitar. Viste que los salmos hablan de que habitar junto a la presencia de Dios. Él buscaba a Dios, aún en sus problemas, en sus situaciones. Él sabía que el que lo podía librar era Dios. El que lo iba a ayudar era Dios. En ningún momento se quejó diciéndole, me prometiste que eras el rey. ¿Cuándo va a llegar ese momento? No importaba. Él no se quejaba de eso, al contrario. ¿Sí? Y Dios trató su corazón. Dios trató para que no sea un corazón que se envanezca, un corazón orgulloso, un corazón que sea generoso, ¿sí? Y vemos que el reinado de David fue próspero, fue bendecido. No solamente Dios prosperó su vida, sino que bendijo al pueblo a través de su gobierno. ¿Se entiende? Y eso, y vos fíjate cómo trató. Y Dios busca eso, ese corazón. Dios te quiere prosperar, Dios quiere hacer cosas, pero también no solamente prosperar todo para que te vaya bien a vos, sino qué vas a hacer con la pregunta que tenés que hacerte es, ¿qué vas a hacer con la prosperidad de Dios? A ver, suponete que hoy Dios viene y te dice, hoy te prospero y te voy a dar todo, así, como un reinado, te voy a dar, vas a tener la fama de Dios, vas a ser conocido como David. David se hizo muy famoso, derrotó a un gigante, su fama recorría por todos lados. Ponele vos en este momento, Dios te dice a vos que te va a dar todo eso. Porque uno dice, ay, Dios, dame esto. ¿Y qué haces? ¿Tenés pensado? Muchas veces vos, Daniel, has hecho estas preguntas. ¿Tenés pensado para el propósito de Dios qué vas a hacer? ¿O vas a gastar en tus deleites? ¿Se entiende? Ahí donde tengo que decir, le pido a Dios, pero ¿qué haría si Dios me da todo esto? ¿Se entiende? ¿Qué haría? ¿Cómo lo manejás si no tenés sabiduría? ¿Cómo lo manejarías? ¿Cómo manejaría la riqueza de Dios? Entonces este hombre, Dios tuvo que formarlo. Y todo esto lleva una formación, tu corazón, tu vida. Fue generoso, fue un hombre generoso, el pueblo no sufrió de escasez ni de nada. Fue próspero el pueblo en todo, era próspero él, era próspero el pueblo, estaba cumpliendo con el propósito de Dios. Todo estaba en armonía. ¿Llegó un proceso? Claro que sí. Pero porque no es fácil llevar adelante una prosperidad así. No es fácil, entonces uno que dice... Dios te quiere prosperar, sí, pero primero, como dice el versículo, ¿no? Prospere tu alma, ¿eh? Y esa parte la que cuesta, rendirnos, ¿no? Rendir nuestro ego, nuestras cosas, quitarlo de nosotros, todo lo malo que tenemos, nuestros pensamientos que no están bien, empezar ahí, ese trabajo con el Señor, y duele, molesta, todo, obviamente que sí. Sí, pero cuando vos dijiste, como dijiste, Daniel, a la larga te vas a dar cuenta que vas a ser como ese hombre musculoso. Él no se dio cuenta. Después te vas a dar cuenta que yo no tengo esto. Me encanta hacer esto, me encanta ayudar, me encanta ser generoso. Y como dice acá, lo que vos vas a dar te va a volver. Te va a volver. Esa alma generosa siempre prospera. ¿Sí? Porque todo lo que vos vas a dar te va a volver. Porque es una ley de Dios. Es una ley de Dios. ¿Amén?
1: Amén. Vamos a ir a un tema musical. Y ya estamos de vuelta. Justamente preparé El Señor es mi Pastor. Un hermoso tema, escuchalo y ya volvemos. Mientras podés enviar al 11-2508-9900 tu mensaje, tu comentario. Si no, a través de la FOL Argentina podés enviar ese mensajito.

Voy leyendo los mensajitos. Dice nuestra hermana Marta, dice, pide oración por Silvia Perú Gorria, que mañana lo operan de la cabeza. Vamos a estar orando por ella.

0: dice nuestra hermana Ramona. Bendiciones, pastor. Bonitas palabras. Dios le siga bendiciendo abundantemente. Saludos para usted y todos los radios escucha. Gracias, mi hermana Ramona. Bueno, dejando de fondo este hermoso tema, el Salmo 23, el Señor es mi pastor. Vamos a ir leyendo, ya leí el de Ramona. Gabriela dice, hola, qué bueno, amén. Gracias, mi hermana Gabriela. Bueno, gracias, también le mando saludo a Gabriel que está escuchando. Gracias, Gabriel, por tu saludo, por la bendición que enviaste. A ver, vamos a ver si tengo otro más. Bueno, a ver, un segundito. Bueno, le mandamos saludos a Mauri, a Luciana, de parte de Alicia, bueno, de todos nosotros, ¿no? Porque la verdad que es una bendición. Nuestros hermanos, les recordamos que los viernes de 20 a 21 está Me Paro en la Brecha con ellos, y a las 22:30 con nuestra hermana Gloria, Avivamiento, un programa nuevo relativamente. Cristian, ¿puedes leer los mensajitos de la FOL? Así ya estamos pronto a orar.
1: Sí, amén. Nos escribe Graciela, dice, bendiciones hermanos, pido oración por mi vecino Oscar, que está muy delicado, en aislamiento, por una bacteria, después de una operación del corazón. Misericordia, Señor, gracias. Bueno, Graciela, en un ratito ya nos estamos uniendo para orar. Corina Machado dice, hermanos, pido oración por mi vida, por mi hija, estamos en una situación difícil, una situación económica. Amén, Corina. Vamos a también, nos unimos en un ratito, bendiciones para ustedes. Natalia dice, Dios los bendiga y los cuide, siervo de Dios, muchas bendiciones. Gracias igualmente, Natalia, bendiciones para vos. Enrique Funes dice, yo soy el que yo soy. Gracias, Padre amado, porque cada día me sostienes con tu amor, tu gracia y tu infinita misericordia. Gracias porque derramas sobre mi vida bendiciones en abundancia, abres puertas de prosperidad, fortalece mi espíritu y guía mis pasos por el camino correcto. Confío en tus promesas y en que todo lo que llega a mi vida ocurre bajo tu perfecta voluntad. Hoy recibo con gratitud cada bendición, cada oportunidad y cada muestra de amor, sabiendo que tu provisión nunca falta y que tu mano siempre está sobre mí y mi familia. Amén, amén, Enrique. Gracias por escribirnos. Bendiciones para vos también. Alejandra Palacio dice, deseo que a mi vida lleguen cosas buenas, oportunidades, bienestar, abundancia y prosperidad. Confío en que con esfuerzo, perseverancia y la bendición de Dios, todo lo que necesito llegará en el momento correcto. También el dinero como herramienta para vivir mejor, cumplir proyectos y ayudar a quienes amo. Mantengo mi fe, mi gratitud y mi corazón abierto para recibir todo lo bueno que Dios tiene preparado para mí. Así es, Alejandra. Bendiciones, también gracias a vos por escribirnos. Marcela Romero dice, muchos dicen que el dinero es simplemente una herramienta creada por el hombre para facilitar el intercambio de bienes y servicios, pero que el verdadero problema aparece cuando se convierte en el centro de la vida. Nuestros abuelos solían contar que en los pueblos y en el campo predominaba la solidaridad, el trueque, la palabra empeñada y la ayuda entre vecinos. Tal vez no había tantas cosas materiales, pero sí existían otros valores que hoy se extrañan. Lo importante es recordar que ninguna riqueza vale más que la paz, la familia, la salud y la fe. Bendito sea Dios que nos provee cada día lo necesario y nos enseña que la verdadera abundancia nace de un corazón agradecido. Amén. Muchas gracias también, Natalia, por escribir las bendiciones para vos. Saúl Ruano dice, buenas noches, hermano. Yo doy gracias a Dios por todas las bendiciones que ha puesto en mi camino, por los bienes que me ha permitido alcanzar con esfuerzo y trabajo y por cada oportunidad de seguir creciendo y progresando. Sé que nada sería posible sin su amor y su misericordia. Por eso pongo mi confianza en él cada día, con el favor de Dios, con fe, humildad y perseverancia. Sé que todo estará bien, porque cuando él guía nuestros pasos, siempre abre caminos donde parece que no los hay. Amén, amén, Saúl. También bendiciones para vos. Claudia dice, Padre Celestial, dame prosperidad según tu voluntad. Así es, bendiciones, Claudia. Manuel Rivero dice, la prosperidad según la Biblia no se limita solamente al dinero o a los bienes materiales. La verdadera prosperidad es vivir bajo la bendición de Dios, teniendo paz en el corazón, salud, trabajo, familia, fe y la fortaleza para afrontar cada desafío de la vida. Muchas veces las personas piensan que prosperar es acumular riqueza, pero las Escrituras enseñan que la mayor riqueza es caminar de la mano de Dios, porque cuando Él guía nuestros pasos, nunca nos falta lo necesario. La prosperidad también es levantarse cada mañana con esperanza, tener un techo donde vivir, una mesa donde compartir con los seres queridos y la certeza de que aún en los momentos difíciles Dios sigue obrando. Por eso la prosperidad comienza en el alma, en la gratitud y en la fe y en la confianza de que los tiempos de Dios son perfectos. Y cuando aprendemos a valorar las bendiciones que ya tenemos, nuestro corazón descubre una riqueza que ningún dinero del mundo lo puede comprar. Así es. Gracias por compartir, Manuel. Bendiciones. Rosa Marín dice amén, gloria a Dios. Gracias, Rosa. Adrián Ponce dice, aunque camine por valle de sombra y de muerte, no temeré mal alguno, porque sé que tú, mi Dios todopoderoso, creador del cielo y de la tierra, estás a mi lado guiando cada uno de mis pasos. En los momentos de angustia eres mi refugio, en las pruebas eres mi fortaleza, y en la incertidumbre eres la luz que ilumina mi camino. Por eso mi corazón descansa en ti, y mi fe permanece firme porque sé que nunca me abandonas. Amén, amén, amén. Gracias, Adrián, también por compartir. Bendiciones para vos. A ver si llegó alguno más. Un segundito. No, hasta ahora no.
0: Vamos a orar entonces porque nos queda muy poquito, un tramo chiquitito. Así que oramos en el nombre de Jesús y damos gracias a Dios por todos los mensajitos, por todos los pedidos. Así que le damos gracias a Dios. Oramos a Dios en el nombre de Jesús. Padre, te damos gracias porque tú eres bueno y grandes son tus misericordias. Queremos en este momento unirnos, Señor, con cada hombre, cada mujer que está del otro lado. Señor, necesitado de un milagro, de una obra tuya, Padre Santo. Tú eres el que haces prosperar nuestros caminos, nuestras vidas, Señor. Pedimos, Dios, que ahora que el bien y la misericordia, como dice el Salmo 23, Padre, alcance a todo. A todos aquellos que han creído en tu palabra, que han escuchado y han dispuesto su corazón, Padre. Porque ahí está la clave de toda bendición, la prosperidad del corazón, la prosperidad de buscarte como el rey, Señor, Usía, que te buscó, que persistió en buscarte a ti, Señor. Y todo, dice la Biblia, que todo lo que hizo, Dios estuvo allí. Dios hizo prosperar todo lo que vino a su corazón, Padre. Así sea con cada varón, cada mujer que está escuchando. Desatamos esta bendición sobre toda la audiencia en el nombre de Jesús, Padre. Prospera el alma, trae libertad, Señor, trae sanidad al corazón, trae sanidad al cuerpo, Señor, que todo su ser, que los matrimonios sean restaurados, que las familias sean restauradas, Padre, en el nombre de Jesús. Gracias te damos, Dios. Ponemos todo, Señor, las cosas que van a suceder en este día, Padre, pero también, Señor, en este momento, Padre Santo, hay gente que está necesitando de un milagro allí, Padre, en una terapia donde están clamando, Señor, en todo lo que va a ser, Padre Santo, en estos días. Padre, oro por la mamá de la pastora Rosa, Padre, que tú estés tocando en los detalles, Señor, cubriéndola, Señor, bendiciéndola, Señor, ayudándola en todo, Padre Santo, en el nombre de Jesús. Te doy gracias, Señor, porque hecho está, declaramos un milagro, Señor, en el nombre de Jesús de Nazaret. Gracias te doy de hoy, dejo que esta oración la termine mi hermano Cristian, en el nombre de Jesús.
1: Amén, Señor. Padre, todo unido oramos, Señor, en esta noche, Señor, Padre, en nombre de Jesús, de cada situación, Señor, Padre, como hoy compartíamos, Señor, Padre, es importante que prospere nuestra alma, Señor. Hay mucha gente, Señor, hoy, en esta noche, del otro lado, Señor, que está pasando por ahí momentos de angustia, de tristeza, momentos económicos, situaciones, Señor, Padre, Señor, de salud. Te pedimos ahora, Señor, ahora, Espíritu Santo, Señor, que lo visite, que sane ese corazón, Señor. Empieza a prosperar sus almas, empieza a prosperar su vida, Señor, Padre amado, en el nombre de Jesús. A muchas personas con mucho dolor, mucha angustia, Señor, Padre, sana ese corazón, Señor. Ayúdalo, Señor, Padre, para que ellos puedan prosperar, ese hombre espiritual, esa mujer espiritual, Señor, ahora, en el nombre de Jesús. Pon tu mano, Señor, en los corazones, sana, abre a través de esto, Señor, ayúdalo en lo económico, Señor, como están pidiendo, Señor, personas, Señor, Padre, que tienen situaciones económicas, Padre, ayúdalo, abre esas puertas que necesitan, Señor, si necesitan trabajo, Señor, Padre, ayuda, Señor, también a personas, Señor, Padre, que están en los hospitales, que están pasando por una enfermedad, por distintas cosas, Señor, ayúdalo, Señor, tu misericordia es grande y maravillosa, Señor. Ten compasión, Señor, pon tu mano de poder sobre ellos, Padre. Declaramos una noche de victoria, una noche de sanidad. Declaramos la prosperidad en tu vida. Declaramos la prosperidad, no la prosperidad del mundo, sino la prosperidad que sana, que liberta, en el nombre de Jesús, aquello que trae hoy regocijo en tu corazón. Te damos gracias, Señor, en el nombre de Jesús. Amén, amén y amén.
0: Que Dios los bendiga a todos. Nos encontramos el próximo miércoles a partir de las 21 horas. Gracias. Cristian, nos estamos despidiendo.
1: Amén. Le damos gracias al Señor. Que tengan muy buenas noches y bendiciones para todos.
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2: Vamos a tener un programa en otro nivel. Nos vamos para arriba. Nos vamos a poner en los zapatos de las mujeres escaladoras, con las manos en contacto con la tierra, con las rocas, con la energía de los minerales, pero además esa curiosidad permanente de descubrir nuevos lugares, buscar las cumbres, buscar la altura. Se me ocurre que también hay una exploración interior en cada ascenso, un diálogo entre el cuerpo y el espíritu. Como en la vida misma, escalar exige coraje, resistencia, concentración y un deseo permanente de superación. Y cada cima es un logro, y cada caída es una lección, y cada ascenso un paisaje nuevo en el alma, una vivencia para atesorar. Y en el instante que se revela ese paisaje infinito, se detiene el mundo. Y las alturas se transforman en espejo de los sueños. Por un momento se puede ver en perspectiva, sentirse pájaro, sentirse nube, sentirse viento. Ellas, las escaladoras, también enseñan a otras y otros a llegar más alto. En la preparación para las alturas hay un trabajo diario, una disciplina que va más allá del deporte. Es un camino de autoconocimiento. Entrenar la respiración para adaptarse a las alturas, conocer cada músculo del cuerpo, cada paso, cada paisaje desconocido, aprender a planear itinerarios, saber utilizar las herramientas, saber racionar los recursos. Y seguramente muchas otras cosas más que hoy aprenderemos. Las mujeres escaladoras nos invitan a elevarnos, a mirar un poco más allá, y nos recuerdan que siempre hay un nuevo horizonte esperándonos. Mi nombre es Gabriela Carel, soy cantora de la Patagonia. Bienvenidas, bienvenidos al 33º programa de Mujer Patagonia.
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0: Hola, ¿cómo les va, querida audiencia? Qué lindo volver a reencontrarnos en este momentito de la semana que nos tomamos para conocer historias de mujeres que trabajan desde aquí, desde la Patagonia, tejiendo identidad. Y bueno, hoy quiero contarles que ella, nuestra invitada, es una maestra rural, mamá, y fue haciendo su camino en la vida hasta convertirse en una mentora de escalada. Es nacida en Entre Ríos, fuera de la Patagonia, pero se crió en la provincia de Chubut y actualmente está radicada en Perito Moreno, provincia de Santa Cruz. Y en este momento está liderando ya desde hace varios años, ahora nos va a contar, un colectivo de mujeres que se llama Mujeres a la Roca, que promueve la escalada inclusiva para madres, hijas, amigas. Su trabajo combina la práctica deportiva con el respeto al paisaje y la construcción de redes de sostén. Su nombre es Luisina Monente y les cuento que como justo la pescamos visitando parientes, en vez de tenerla telefónicamente, hoy estamos con la invitada aquí en el estudio. Así que en un ratito nada más se las voy a presentar.
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0: Luisina, qué lindo que estés acá en el estudio con nosotros. Bienvenida.
2: Gracias, muchas gracias, Gaby. La verdad que estoy muy feliz de estar acá y bueno, de coincidir, ¿no? Como eso. La verdad que me agarraste de sorpresa y fue
0: pero
2: como,
0: fue
2: wow.
0: Fue un flash. Vamos a contarle a la audiencia que yo conozco a tu hermana, pero en realidad fue casual que te encontré porque empecé. Quería encontrar una persona que haga escalada, ¿no? Que sea andinista, que tenga esta profesión que vos tenés. Entonces siempre hago como eso, ¿no? Como pienso qué puede ser para el próximo programa, que sea diferente del anterior, que sea de otro lugar, porque la anterior fue de Tierra del Fuego y era una persona que hacía huerta. Entonces digo, bueno, que sea algo distinto, que sea de Santa Cruz. Entonces puse Santa Cruz, escalada, y bueno, y mujer, ¿viste? Todas esas cosas, y me salió, como estás con el proyecto de Mujeres en la Roca, me salió tu nombre, y tu apellido me sonó, porque la conozco a tu hermana, que vive acá en Rawson. Qué loco, entonces le mando, ¿tendrás algún parentesco con Luisina Monente? ¡Es mi hermana! Y mañana llega Rawson. Bueno, es un flash. Hermoso, ¿viste? Las vueltas del destino.
2: Totalmente, sí, tal cual. La verdad que muy hermoso este reencuentro. Y bueno, ni hablar que cuando mi hermana le comenté, me dice, sí, me escribió, re lindo, me dice. Así que ella también en este momento está escuchando, como toda mi familia.
0: Bueno, les mandamos un beso a todos. Bueno, quiero que me cuentes un poquito de cómo fue, porque bueno, en Entre Ríos no hay montañas, pero vos tu infancia la tuviste un poquito en Rawson y después te fuiste para la Corby. ¿Cómo empezó esto de escalar?
2: Contame. Bueno, te cuento. Bueno, yo la verdad es que solamente nací en Entre Ríos. Mi familia desde los 8 meses me trajeron a vivir a esta hermosa Patagonia, al sur, al mar. Y bueno, y me crié acá. Y me formé como profesional, como maestra. Y bueno, y toda mi profesión la ejercí en Lago Puelo. Ahí fue donde más. Y también conocí la montaña y empecé a escalar, ahí fue todo mi comienzo en la escalada deportiva. En Bolsón y todos los alrededores, el Hoyo, de Puyén, como toda esa zona tan maravillosa, rodeada de una naturaleza, un paisaje que la realidad que es alucinante, ¿no?
0: Claro,
2: nuestra Patagonia.
0: Le contamos a la gente que en este lugar donde estamos, que es Rawson, que es el de tu infancia, no hay montañas, vivimos en el mar, pero en esta misma provincia de Chubut, que va del mar a la cordillera, en la zona de la cordillera están todos esos pueblos que estaba nombrando recién Luisina, que son Lago Puelo, El Hoyo, bueno, Epuyén, toda la zona de la comarca andina, que bueno, como dice, andina es porque está en la cordillera de los Andes y ahí tenés muchas montañas y muchos lugares, ¿no?
2: Sí, sí. Y bueno, y obviamente que uno de los lugares de escalada acá en Chubut, que también es súper alucinante y que también es a donde yo más experimenté, que es Piedra Parada en Gualjaina, que la realidad que ese lugar es totalmente fascinante. Y bueno, y tiene nuestro gran río Chubut que llega hasta acá y sale en este mar maravilloso. Y bueno, y así nos unimos también, ¿no? De punta a punta. Creo que eso es hermosa nuestra Patagonia, es increíble.
0: Sí, totalmente. ¿Y cómo fue? ¿Tomaste clases o te empezaste a aventurar o qué?
2: Y mis comienzos en la escalada deportiva fueron directamente en la roca, con amigos, con amigas. Bueno, obviamente que la que me invitó fue una amiga. Y bueno, y siempre éramos muy poquitas, siempre fuimos dos, tres. Y la mayoría siempre eran varones, nos espejábamos con los varones. Y bueno, y como vivir en esos entornos también te lleva a invitar, ¿no? Como, si che, vamos, te va a encantar, te va a gustar, vení a probar. Y bueno, y así surgió. Y bueno, y después comencé a ir a las palestras, ahí conocí lo que era una palestra, y bueno, y de a poquito, como, nada, la pasión, la pasión por algo que a uno le gusta, ¿no?
0: ¿Querés contar qué es una palestra para los...
2: Una palestra es un muro donde se encuentran tomas que son presas, que se arman, ¿no? Y se atornillan a un fenólico, y eso es lo que se usa para agarrarse. Que simula una roca... natural, ¿no?
0: Entonces ahí podés entrenar.
2: Y ahí se usa para entrenar,
0: y
2: tal cual.
0: Tomar clases o dar clases. En este caso, ¿vos ahora ya estás enseñando a otros?
2: Sí, ya llevo hace muchos años. Yo escalo hace más de 15 años. Empecé a dar clases en infancias porque también mi profesión, ¿no? Mi
0: por
2: primer
0: ser seño,
2: terminé como eso, iniciándome en la escalada infantil, cuando todavía no era deporte olímpico, entonces era como gestionar, ¿no? Todos los encuentros infantiles con muchas personas de Esquel, bueno, Bariloche, Villa Langostura, bueno, todo lo que es la de aquella zona, ¿no? Uh-huh. Y bueno, y ahí me empecé a formar, soy monitora de escalada deportiva de la FASA, que es la Federación de Andinismo Argentina.
0: ¿Qué quiere decir monitora de escalada?
2: Monitora de escalada quiere decir que tenés la capacidad, ¿no?, para poder enseñar tanto el movimiento con la complejidad del manejo de equipo, que es lo que se lleva para poder ascender. Uh-huh. Esa sería como la parte de monitora. Y bueno, y ni hablar que toda la parte pedagógica que ya traía fue como, eso también, ¿no?, colabora a que el aprendizaje realmente se pueda transmitir. Así que bueno, y así comencé y después empecé a moverme por la comarca y empezar a dar clases en varios lugares, como en Bolsón, como en Esquel, como en Trevelin. Bueno, y ahí me fui haciendo, experimentando.
0: Amplia espectro. Y te fuiste para Santa Cruz, a Perito Moreno.
2: Tal cual.
0: Y te llevó la vida.
2: Me llevó la escalada deportiva. Ingresé en un programa educativo del Parque Patagonia. Yo trabajo para ese lugar. Este año fue mi segunda temporada. Ingresé en el área de las comunidades, que es de educación infantil, educación ambiental infantil. Y bueno, y llevábamos los niños a escalar y a conocer su lugar, que es una parte, ¿no?, del cañadón Caracoles, que termina en el Cueva de las Manos, de ahí de Santa Cruz.
0: ¡Qué hermoso!
2: Y bueno, y hablar que su roca es increíble, súper adherente, te abraza, es muy maravillosa. La verdad que es una zona increíble, es una roca que tiene millones de años. Bueno, Walhaina también, la verdad que piedra parada, llevar niños a experimentar, ¿no?, como el ascender, la experiencia de subir, y así poder trasladarlo cada vez a niños más pequeños, acompañados por sus familias, por sus madres, por nada, y así vamos acumulando y llegando y compartiendo, ¿no?, que es lo más lindo.
0: Qué bueno. ¿Y la idea de Mujeres en la Roca se te ocurrió a vos o fue una idea colectiva? ¿Cómo surgió?
2: Y Mujeres en la Roca surge primero porque la escalada deportiva es un... Y por lo general la montaña, bueno, yo soy muy aficionada a la montaña, hago montaña, es un lugar donde predomina la masculinidad. tanto en esos espacios como en altura, como en los en las zonas de en las áreas de rescate. Bueno, también me formé como en rescate y acceso y posicionamiento por cuerda industrial, que también es un área donde hay mucho masculino. Y bueno, y parte de ahí fue como, bueno, no, hay que sumar a las chicas, hay que hacerlas entrar en este mundo, porque también se puede, porque también existe un equilibrio. Y yo creo que ambas partes, no, o sea, no por dejar de lado al masculino, porque también son importantes, tanto como nosotras, pero creo en el equilibrio de ambas, y creo que eso es lo que enriquece, ¿no?, los espacios.
0: Sí, se me ocurre que, como, digamos, llamar al proyecto Mujeres en la Roca hace que las que tal vez no se animaban, por esta misma razón, ¿no?, de pensar que era un espacio de hombres o que iba a haber muchos hombres y poquitas mujeres, entonces les daba no sé qué, es como que se animan a dar ese pasito, ¿no?
2: Sí, totalmente. Y eso es como animarse, ¿no? Darles la confianza, el conocimiento, trabajar el autoestima, ¿no? Y poder crear esos espacios que obviamente no es lo mismo estar entre varones que están entre chicas. Y bueno, y nada, y eso yo creo que es el complemento, ¿no? Y bueno, y es eso, motivar a las chicas a que se sumen. Y en los encuentros, por lo general, bueno, el primer encuentro, las primeras charlas que empezaron a surgir para Mujeres a la Roca fue en Piedra Parada, en el 2020-21, después del incendio. Fue ahí donde fue como, bueno, che, ¿por qué no sumamos más chicas? Estábamos viendo cómo aumentaba, entonces también era cómo interveníamos los espacios naturales. Y bueno, y también trabajar un poco la sensibilidad, ¿viste? Como que yo los admiro, los súper respeto, pero viste que por ahí nuestra cultura, ¿no?, del macho fuerte, el rudo, y por ahí es como que también eso es otro movimiento, trabajar el otro lado también está bueno, y como también nosotros tenemos que trabajar la valentía, la fuerza, y también nos es el complemento, ¿no?
0: Claro, equilibrarse.
2: Y
0: eso, me interesa esto que vos decías de la sensibilidad, en este sentido, yo lo que siempre flasheo, he hecho la aventura de, viste, la caminadita, qué sé yo, hasta arriba del dique, por ejemplo, cositas chiquitas, nunca escalé una montaña altísima, no sé si algún día lo podré hacer, me encantaría, pero esa sensación de estar ahí arriba, en el silencio absoluto, sin señal de celular, con la inmensidad del paisaje, yo me imagino que debe ser la emoción plena, ¿no? ¿Alguna vez lloraste cuando llegaste
2: ahí? Sí, muchas veces. Claro. Muchas veces. De hecho, yo creo que, por ejemplo, yo siempre digo que, y lo relaciono mucho con la vida, la escalada. La verdad es que la escalada para mí, más allá de un deporte, es un estilo de vida. Porque realmente para llegar y lograr objetivos hay que estar sano, hay que ser disciplinado, hay que estar entrenado, y tiene su tiempo y su preparación, tanto física como mental. Y bueno, y a veces capaz que la primera vez no te va a salir, pero yo creo que hay que intentarlo. Claro. Todas las veces que sea necesaria hasta que te salga. Y es como la vida, lo vas a intentar todas las veces hasta que te salga. Y lo vas a ir mejorando, y lo vas a ir puliendo, y lo vas a ir madurando, pero bueno, es la voluntad.
0: Bueno, viste que este programa es recortito y ya se nos va terminando el tiempo, pero me encanta que hayas venido. Por ahí, para despedirte, si querés contarnos alguna experiencia que tengas así como atesorada, que te acuerdes, alguna anécdota o algo, ¿tenés para contarnos?
2: Sí, por supuesto.
0: Una que sea medio cortita, porque si no acá...
2: Bueno, voy a contar algo, una muy cortita, porque y la voy a contar, fue un encuentro en Bocatoma, cuando todavía estaba un poco más abierto al público, al espacio y a otros escaladores, no solo a los clubes. Hicimos un encuentro de mujeres ahí, fueron más de 20 mujeres a Bocatoma. Mucha gente no conocía el lugar, estando acá, viviendo acá. Y la verdad que trabajar con los elementos, reencontrarte con un lugar natural, el fuego, poder acariciar la roca, poder saber de dónde viene y ver una roca en el medio de la nada es maravilloso. Uh-huh. Y estar ahí y todo lo que se mueve, ¿no? Como la emoción interna del poder, del yo puedo, el yo puedo hacerlo. lo puedo lograr.
0: Me encanta, porque ese es el mensaje que siempre queremos brindar a nuestra audiencia. El decirle a quien está del otro lado de la radio, tenemos en este momento 120 emisoras que escuchan de todo el país y algunas también del exterior. Tenemos emisoras de Chile, de Uruguay, de Paraguay, de Perú, de México, de Miami también tenemos una, de Honduras y de casi todas las provincias argentinas. Y siempre el mensaje es ese, el de cuando se quiere se puede. Hay que ponerle amor a la vida, al objetivo, sea el de escalar o el que sea, ¿no? Pero vamos por ahí, ese es el mensaje. Bueno, Luisina, me encantó tenerte acá en la radio.
2: Gracias a vos,
0: Gaby. Y bueno, el programa sigue, así que vamos a ir ahora un poquito a la música antes de continuar presentándoles la artista que hoy les quiero contar. Esta canción que les voy a compartir hoy, yo la elegí porque es como que me imagino que estoy un poquito volando. ¿Vieron? Dice, la canción dice, como los pájaros, con las alas desplegadas como los pájaros. Se llama Mujer sin fronteras.

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1: Bueno, y vamos a compartir ahora la música de una artista profundamente ligada a las raíces de nuestra Patagonia. Ella es cantora, escritora y divulgadora de la cultura mapuche tehuelche, rionegrina, nacida en Bariloche. Ha dedicado gran parte de su camino a preservar y difundir el mapuzungún, que es la lengua mapuche, las historias, la memoria y la cosmovisión de su pueblo a través de la canción. Con una voz que abraza la identidad y el territorio, sus obras son un puente entre las antiguas sabidurías y las nuevas generaciones. Vamos a escuchar una canción que está íntegramente en lengua mapuzungún. Su nombre es Karina Carriqueo y nos va a cantar Canción de amor entre el sol y la luna.

0: semana algunita más se va sumando, tiki, tiki, tiki. Me gusta porque cada vez que puedo contactar a una emisora que se suma, es como una emoción y una energía que va girando cada vez más grande. Y hoy vamos a saludar a Radio La Minga 94.7 de Villa Giardino, Córdoba, a FM del Lago 107.5 de Carué, provincia de Buenos Aires. Saludamos también a FM VIP 106.7 de Radatili, Chubut, a Radio Argentina FM 99.3 de San Luis, provincia de San Luis, y a FM Toluín 90.3 de Toluín, Tierra del Fuego. Bueno, hoy son esas cinco y otro día seguimos, porque no podemos nombrar a 120. Estamos toda la media hora, si no. Bueno, hoy tuvimos una charla que nos deja pensando en cómo cada uno de nosotros y de nosotras tenemos nuestras propias montañas, nuestros propios muros, y la vida nos va poniendo de frente a esos desafíos. Y hoy aprendimos que paso a paso, sin apuro, con apoyo y con perseverancia, se puede llegar tal vez mucho más alto de lo que imaginamos. Pero bueno, lo importante es eso, ¿no? La perseverancia, no renunciar ante las caídas. Les deseo que esa búsqueda sea también la de elevarnos en el propósito, en la razón, en el porqué, elevarnos acompañados siempre en comunidad. Y eso, tarde o temprano, nos va a ayudar a elevarnos en el crecimiento personal. Bueno, que tengan una semana hermosa. Nos encontramos la próxima vuelta. Chau.
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1: Un hombre camina solo, tiempo adentro de la siembra. Está paseando su angustia sobre su vida de tierra, que son las pocas hectáreas de esa chacra pura pena, donde siempre tuvo algo que vino a aguarle la fiesta. Unas veces las heladas, que vinieron tempraneras, otras veces fueron plagas, otras lluvias y otras secas. La cosa es que nunca tuvo cosecha que fuera buena. Ahora es otoño en su vida, esa vida que se seca como está seca la chacra, culpa del sol que la quema. Hoy ya no sabe qué hacer, se pasea y se pasea, los ojos mirando lejos como añorando su tierra, o mirando en años mozos cuando a estas playas viniera, porque a veces algo ayuda el recordar cosas viejas. Pensar en cuando llegó, una mañana serena, amanecer de ilusiones que iluminaron su senda para que encuentre un arado y se olvide de la guerra. Ilusiones que anduvieron caminando en tierra suelta, cantando junto a su dueño con cada gota de siembra. Ilusión que hecha capullos le permitió que intentara traer a la que esperaba en un pueblito de Europa para ser su compañera. Y al poco tiempo llegó la tímida Federenca, pelo rubio y ojos claros, que apuntalaron la siembra iluminando aquel rancho con su menuda presencia. Llegó la gringa y la chacra parecía estar de fiesta. Aparecieron cortinas y hasta mantel en la mesa. Cantaron mejor las aves al ver que llegó una dueña, y tuvo otro gusto el pan que amasara por las noches en ese andar de impaciencia, porque la gringa era arisca para andarse con pereza, y a todo le puso el lomo sin preguntar cuánto pesa. Y así pasaron 6 años persiguiendo la cosecha,

mas lo bueno dura poco y la pobre cayó enferma. El gringo desesperaba sin saber cómo atenderla. Temblando la llevó al pueblo, cuerpeándole a la picada su sendero de culebra, y sin medir el cansancio de aquellas sus pobres bestias, entró al galope en el pueblo, como a ganarle a la muerte una vida en la carrera. Y en esa misma volanta mensajera de cosechas, muy triste por la picada, llorando, trajo sus penas, porque se volvió muy solo, sin la pobre Federenca, que se quedó para siempre debajo un poncho de tierra. Iba llegando a la chacra y en el rancho creyó verla, repitiendo esas palabras que al morir ella dijera: cuida la chacra, José, trabajá y nunca la venda. Y allí comenzó a vivir las cuentas de su existir en un rosario de penas, porque además de faltarle su tan guapa compañera, el destino desde entonces le mezquinó las cosechas. Por eso camina solo bajo aquel sol que lo quema, como queriendo en su andar gastar el surco hasta hundirse para siempre en esa tierra, como queriendo encontrar junto a perdidas cosechas la figura angelical de su buena Federenca, para seguir siempre juntos, caminando de la mano, tiempo adentro.

Escuchábamos a Luis Landricina, Tiempo Adentro de la Siembra. Y vaya si han sembrado los inmigrantes italianos en nuestro país. Hoy es 3 de junio y entre otras conmemoraciones, hoy se celebra el Día del Inmigrante Italiano. Lo decíamos al comenzar el programa, es en homenaje al nacimiento del general Manuel Belgrano, reconocido por ser el hijo de un inmigrante proveniente de Italia.

que naciera el 3 de junio de 1770 en Buenos Aires. Como le decíamos, se destacó como el hijo de un inmigrante italiano, Domingo Belgrano y Peri, y de una argentina, María Josefa González Casero. Y es el personaje histórico que sirve como sustento para la celebración de este día. Un homenaje apropiado para conmemorar la inmigración italiana que dio origen a uno de los padres de la patria. Como merecido reconocimiento a los miles de inmigrantes italianos que residen en la República Argentina. El gobierno de nuestro país estableció el 20 de septiembre de 1995, mediante la sanción de la ley 24.561, que el 3 de junio de cada año se celebre el Día del Inmigrante Italiano.

Los cuatro de Córdoba nos dejaban de Patricio Márquez y Raúl Montanchini y el abuelo gringo. Y se puede decir con total certeza que en ningún lado la inmigración italiana marcó culturalmente y a fuego a una nación como es el caso de la Argentina. El lenguaje, las costumbres, las comidas, la música, las danzas llevan sus entrañables huellas. La celebración de este día es un merecido homenaje, como les dije, a los miles de italianos que durante dos siglos dejaron su patria natal para venir a estas tierras a forjar un futuro, escapando de las guerras, formar aquí sus familias y contribuir al crecimiento de Argentina, a ser lo que nuestro bendito país es. Esta bendita Argentina, que como bien la interpretan los cuatro de Córdoba a esta página que pertenece a María Angélica Ramírez, es para todos.

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mi querido amigo Carlos Ponti de los Tatas del Chamamé. Su invitación a compartir nuestro con sabor a las cosas nuestras. Lo que estamos escuchando es El Engarronado, cuando estamos en el final de nuestro programa. Y nos vamos hasta mañana, si Dios así lo permite. Día en el que estaremos compartiendo un programa similar al de hoy. Les quiero agradecer que hayan estado junto a nosotros, que hayan estado compartiendo toda esta hora de argentinidad. Nos vamos con los Tatas del Chamamé. En este cierre de programa nos dejan que no se apague la brasa. Será hasta mañana. Dios me los bendiga.

A lo largo del camino, sin duda que has de encontrar la estampa del buen gauchito con su vincha federal. Se acercan los promeseros para una oración dejar, y el sonar de bocinazo son un saludo al pasar. Se va agrandando de a poco el fuego de la esperanza de un andar chamamecero que

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16: Dicen que la chamarrita es nacida en Portugal. 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

0: Hola gente, ¿cómo les va? ¿Qué tal? ¿Cómo están? Bienvenidos amigos a nuestro Con Sabor a las Cosas Nuestras. Gustazo que nos estemos encontrando para compartir este tiempo de argentinidad, este tiempo con nuestra música de raíz folclórica argentina. Comenzamos con El Gaucho de Nogoyá, de su disco Tropillero de la Amistad, de lo que escuchábamos Provincia Mía. Tema musical que nos pedía Olguita, que se lo estábamos debiendo. Cumplimos, Olga, cumplimos, ¿sí? Cumplimos. La cortina musical, los jóvenes del folclore, con una selección de taquiraris. ¿Y qué tenemos para nuestro programa de hoy? Bueno, ayer fue el Día del Bombero y también fue el Día Nacional del Perro. Y esto del Día Nacional del Perro, que se celebra todos los 2 de junio, es en honor a Chonino, un ovejero alemán de pelo largo que perteneció a la Policía Federal Argentina. Nos recordaba esto en su estado de WhatsApp el amigo Adrián Maggi, que anduvo paseando por Entre Ríos, pero muy rápido, así que no nos alcanzamos a ver, solamente saludarnos, pero me ha prometido volver el hombre, me ha prometido volver, y porque quiere pasar hoy, y va a estar pasando, para saludarlo a don Víctor Velázquez, que mañana está cumpliendo años. Mañana está cumpliendo años Víctor Velázquez y quería pasar hoy a saludarlo y después seguir para Buenos Aires. Les decía sobre Chonino, que es recordado por ser el único perro que murió en acción en toda la historia de la Policía Federal Argentina, y que por su valentía y sacrificio, en el día de su fallecimiento, se conmemora el Día Nacional del Perro. De acuerdo a lo que nos cuenta la historia, Chonino había nacido el 4 de abril de 1975 y en diciembre del 77 fue reclutado por la Policía Federal Argentina en la División Perros. Luego de ser adiestrado como perro de seguridad, se lo catalogó como perro de presa, por lo que se lo reconocía apto para entrar en acción en situaciones donde peligrara la vida de sus conductores o terceros inocentes. Como perro de policía, cumplió su primer servicio participando del operativo de seguridad en el partido inaugural del Mundial 1978. Chonino fue asignado a patrullar como refuerzo en la zona de la comisaría número 45, en el barrio de Devoto, de Capital Federal, a manos de su guía Luis Alberto Siebert, apoyado por Jorge Yani. El 2 de junio de 1983 realiza un patrullaje de rutina junto a su guía, el suboficial Luis Siebert, en compañía del agente Jorge Yani en la avenida Lastra y General Paz. Los oficiales se encontraron con 2 sospechosos que merodean la zona de la calle Lastra. Al tratar de identificarlos, los malhechores comienzan a disparar sus armas y en el tiroteo, oficiales y delincuentes resultaron gravemente heridos. Los delincuentes consiguieron escapar hacia la avenida General Paz, pero durante la huida, Chonino, al ver herido a su guía y recibiendo la voz de ataque, corrió y se abalanzó sobre uno de sus agresores y logró desarmarlo, pero recibió un disparo en el pecho efectuado por el otro delincuente. El animal, agonizado, se arrastró más de 100 metros hacia su guía, que yacía gravemente herido en el suelo, y murió sobre Siebert, su dueño, que luego se recuperaría y lograría salvar su vida. El oficial Jorge Yani murió por las heridas recibidas. La policía encontró entre las mandíbulas de Chonino el bolsillo del gamulán de uno de los asesinos, que tenía los documentos que permitieron identificar y detener a los criminales. Los restos de Chonino descansan en el círculo de la Policía Federal Argentina y la calle de acceso a la sección Agrupación Perros, entre Salguero y la avenida Carlos Casares, detrás del shopping Alcorta, en Capital Federal, lleva su nombre. Desde 1996, a petición de la periodista y escritora Cora Cané y sus lectores, el 2 de junio se conmemora en Argentina el Día Nacional del Perro. La División Perros de la Policía Federal Argentina rinde cada año un homenaje a Chonino y extensivamente a todos los perros de la fuerza. Ayer fue el Día Nacional del Perro, en conmemoración de este heroico ovejero alemán que dio su vida en cumplimiento del deber, de su deber. Y es en su homenaje que ayer se recordó el Día Nacional del Perro. Me emociono mucho porque lo veo a Chonino muy parecido a mi Cacho, a mi Cacho, que se nos fue también hace un año atrás. Un año atrás, después de haber cumplido 13 años de vida, se nos fue Cachito. ¿Qué contarles? El saludo para el amigo Hugo Misakovsky, que entre otras actividades fue bombero también, de los primeros bomberos que hubo en la ciudad de Crespo. Formó parte de la primera camada de bomberos voluntarios de la ciudad. Así que el saludo para mi querido amigo Hugo Misakovsky. También contarles que el próximo lunes la Municipalidad de la Ciudad de Diamante, y en el marco del Día del Periodista, impondrá el nombre de Luis Alberto Piojo Rey a las cabinas de transmisión del predio Martín Fierro. Esto será el lunes al mediodía, a las 12 del mediodía, se va a realizar un acto en el que se impondrá el nombre de Luis Alberto Piojo Rey a las cabinas de transmisión del Festival de Jineteada y Folclore de Diamante. Absolutamente justo y merecido, Luis Rey, que se nos fue hace unos días. Y bueno, una muy buena decisión por parte del gobierno municipal de la ciudad de Diamante. Luis Rey, que ha sido sonidista durante muchos años del festival, hoy continúa su hijo Manuel, y también director de FM Orión, emisora que transmitió muchísimas ediciones, incontables la cantidad de ediciones del Festival Nacional de Jineteada y Folclore. Inclusive este año estuvo trabajando también Luis con su emisora, llevándole a la audiencia de su ciudad y de toda la zona lo que ocurría en el Festival Nacional de Jineteada y Folclore de Diamante. Así que el lunes 8 de junio, en el marco del Día del Periodista, la imposición del nombre de las cabinas de transmisión con el nombre de Luis Alberto Rey. ¿Qué más contarle? Contarles que hoy es el Día del Inmigrante Italiano, así que vamos a estar hablando de esto en nuestro programa del día de hoy. Vamos a estar compartiendo música alegórica. Hoy es el Día del Soldado Argentino también. Día en el que se recuerda el nacimiento del general Manuel Belgrano. Cada 3 de junio se celebra el Día del Soldado Argentino, una conmemoración que fue sancionada mediante la ley 24.323 el 11 de mayo de 1994. En honor precisamente al nacimiento del general Manuel Belgrano, ocurrido un 3 de junio
1: del año 1770. El artículo 3 de esta ley indica: a los fines de esta ley se considera soldado sobresaliente al ciudadano que durante la prestación del servicio militar se hubiera destacado por su moral, ética, espíritu de sacrificio, contracción al trabajo, camaradería y compromiso con los

Ideales republicanos, valores todos identifican al general Manuel Belgrano. Un día como hoy, nacía el creador de la bandera nacional y vencedor de las batallas de Tucumán y de Salta. Fue abogado, economista, periodista y militar. Su nombre, Manuel Joaquín del Corazón de Jesús Belgrano, uno de los principales patriotas que impulsaron la Revolución de Mayo. En su honor, en la fecha de su nacimiento, se celebra el Día del Soldado Argentino. Para quien se quiera comunicar, decirles que la línea es el 3434-066-875. Se los repito, 3434-066-875. También nos encuentran en Instagram y en Facebook como Con Sabor a las Cosas Nuestras.

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Les cuento que un día como hoy, del año 1825, nace en Guaymallén, provincia de Mendoza, Manuel Romelio Nolo Tejón, guitarrista, autor, compositor, cantor. Comenzó con los

Cóndores. Luego formó Los Mendocinos con su esposa Magda. Autor de las cuecas Río que va lejos, Jugueteando, Remolinos, Cueca de los Regadores, entre otros.

1929 nace en Buenos Aires Adriana Montiel, cantante. Integró el conjunto de los Hermanos Abrodos. Residió en España.

En 1937 nace en Antofagasta, República de Chile, José Miguel Pepe Berríos, cantor, autor, integrante fundador de los de Salta. Integró los Gauchos de Güemes y los Fronterizos. Autor de Aloja del Carnaval con Martín Moya y Chaya Salteña con José Ángel Di Giulio, entre otros. Murió a los 55 años de edad.

En 1953 nace en General Pico, provincia de La Pampa, Ángela Irene. Su verdadero nombre, Irene Ángela Gola, cantante de proyección folclórica. En 1977 gana el Festival Nacional de la Canción de Cosquín con el tema Cruz de Quebracho. La cantora de Yala es un exitoso trabajo discográfico grabado en Polydor.

En 1989 muere en Salta Martín Miguel Dávalos, cantor, autor, compositor. Compuso la Zamba del Tiempo Lejos y Zamba de Molinos, entre otras. Integrante de la familia Dávalos, referentes de la cultura salteña. Al morir tenía 62 años de edad.

En 1996 muere en Adrogué, provincia de Buenos Aires, Emeterio Fernández, cantor, guitarrista, compositor, autor nacido en Puerto Tirol, provincia del Chaco. Formó parte como cantor, entre otros, del cuarteto Santa Ana y el trío Cocomarola. Con su voz se grabó por primera vez Merceditas, una de las voces más queridas del cancionero litoraleño. Compuso Soy Forastero con Yaguarón, El Patio en Ñapolí con Del Pino y Abitbol, y La Sierra con Isaco Abitbol, entre sus 44 temas encontrados. Al morir, Emeterio Fernández tenía 74 años de edad.

Por último, en 1998 muere en Santa Fe Bernardo Bolito Rubín, cantor, fundador en 1956 de los Trovadores del Norte. En 1959, como quinteto con Romero, Pino, Garea y Yolanda Perdernera, participan del séptimo encuentro de juventudes por la paz en Viena, en Austria. Al morir, Bernardo Rubín tenía 65 años de edad.

Estas son fechas y personalidades que forman parte de nuestra historia folclórica argentina y que nosotros recordamos en consabor a las cosas nuestras. Recordando a Bernardo Rubín junto a sus compañeros de los Trovadores del Norte, aquí los escuchamos con esta página que pertenece a Claudio Monterrío y Guiche Iceberg, Coplas para el Viejo Ramuá.

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1: de ayer. Muy buenas, buenas.
2: ¿Qué tal? ¿Cómo Hola. Están? Estamos otra vez con ustedes. Ya tengo la voz de siempre.
1: Ah, compartiendo.
2: He vuelto.
1: Este canto vivo de América hoy aquí desde Buenos Aires, Argentina, para un recorrido musical, poético y bueno, con todo lo que trae este programa, ¿verdad?
2: Sí, la verdad que vamos a viajar y saludamos también a nuestros repetidores, a Radio Unidos por el Mundo desde San Martín Mendoza,
1: FM Reconquista,
2: La Folk Argentina desde General Pacheco y Radio Tantanacuy en Los Ángeles, Estados Unidos. Un abrazo grande a todos ellos y a toda la gente que nos escucha.
1: Y a los que se sigan sumando para repetir este programa del Canto Vivo de América hoy. Bueno, el recorrido exótico, como siempre, una maravilla, música sin fronteras, como a mí me gusta titular esos rincones donde la poética viaja y desde una orilla a la otra se abrazan. Y en medio el corazón latiendo, la nostalgia, la alegría, el amor, porque una canción es parte de ese equipaje, ese tesoro del vivir que llevamos puertas adentro del alma. Y este es el caso de la primera canción. Viene desde México. María la Curandera, en la voz de Natalia Lafourcade. María Natalia Lafourcade Silva, conocida como Nati Furcade, es una cantante, compositora, actriz, productora musical, arreglista, diseñadora y activista mexicana que nació un 26 de febrero de 1984 en la Ciudad de México. Se dedica al pop, a la balada, a la canción, ganadora de muchas distinciones, de premios Grammys y bueno,

pero lo que tiene que ver en su modo de escribir, en su manera de decir, poder disfrutar de las costumbres, del folclore, de esas recetitas de la abuela. María la Curandera. Escuchen esta bellísima obra. 6 minutos 21 segundos de costumbres.

Y hablando de costumbres, la costumbre de reunirse los amigos y de fusionar. Su poesía, sus miradas, esa cuestión fraternal entre los músicos de una y otra latitud. Este binomio de México a Argentina, de esta música sin frontera, de esta canción de soles y flores en la voz de Lila Downs y León Gieco. Para todos ustedes aquí en el Canto Vivo de América, hoy.

Y luego de México renovamos este viaje y nos vamos para el lado de Chile. El agua es el tema y el agua es un recurso natural renovable, es decir, que puede ser obtenido a través de procesos naturales, tal como el ciclo hidrológico, del cual alguna de esta agua es depositada en acuíferos con periodos de renovación largos, por los que se les considera no renovables. En este caso, el agua falta y no se sabe el motivo de esta falta. No es sequía, seguramente es un saqueo. Cuidemos el agua.

de Chile al Ecuador, y allí encontramos este ritmo, el San Juan o San Juanito. Es un género musical autóctono de los más difundidos y popularizados en los Andes ecuatorianos. Pueden ser interpretados con rondador, bandolina, violín, arpa, bombo, chachas, quena, pinquillo, dulzaina. Acá tenemos este dúo ecuatoriano de Joder Chamba en guitarra y de Elisa Cedeño en voz, cantando estos hermosos sanjuanitos en el Canto Vivo de América hoy.

0: ¡Qué belleza de bloque, por favor! Ahora, sí, desde una tierra cálida recién, bueno, el Ecuador, antes Chile, México, Argentina, y ahora es tiempo de Brasil. Brasil que viene con uno de sus exponentes, yo diría, más renombrados, quien ha dejado por todo lo alto a su país con su obra. Hablo de Roberto Carlos, y esta vez se une a él Marisa Monte, pero ellos van a presentar este bellísimo momento aquí en el Canto Vivo de América Hoy. ¿De qué vale todo eso? Ainda bem, aquí en el Canto Vivo de América Hoy.
1: Ela, sem dúvida alguma, é uma diva maravilhosa. Tudo que ela canta, sem dúvida alguma, tem um sabor, um toque especial. Um toque dela. Marisa Monte!
2: Tá lindo também, né?
1: Obrigado, meu amor. Obrigado.
2: Boa noite a todos.
1: Marisa de branco, que maravilha.
2: Pra matar a saudade sua, né, Roberto?
1: Obrigado.

Y ahora vamos a escuchar a otra cantautora brasileña, María Bethânia Liana Telles Veloso, más conocida como María Bethânia, quien ha alcanzado su máxima popularidad a nivel nacional, yo, Carcará, en el año 1965. Quien estrenara en su carrera el concierto Piñao, celebrado en Río de Janeiro un 13 de febrero de 1964, y sigue su camino. Quien naciera un 18 de junio de 1946, siendo portadora de un modo de decir, de un fraseo, de una voz, de un color. María Bethânia, Emociones, aquí en El Canto Vivo de América Hoy.

Otra voz, otra dama de la canción de esta tierra tan querida de Brasil, Alcione Díaz Nazaret, conocida como Alcione, quien es una cantautora brasileña, quien obtuvo un reconocimiento internacional a principios de 1970 y desde entonces se convirtió en una de las artistas más vendidas de Brasil. Nació un 21 de noviembre de 1947 en São Luís, en Maranhão, en Brasil. Y bueno, qué hablar de los ritmos que ella aborda, que son la samba, el pagode. Bueno, todo lo lindo pasa por esta voz inconfundible. Le llaman la marrón a ella, sí, Alcione. Vamos a escuchar a Loba, aquí en el Canto Vivo de América, hoy.

Qué bella la música de Brasil, qué distintos intérpretes y qué linda música. De Brasil pasamos a Venezuela, que también esta América nos tiene acostumbrado a distintos intérpretes y distintos instrumentos. El caso es de esta bandola. Se conoce a distintos instrumentos de cuerda usados antiguamente en España, donde fue de gran importancia durante el siglo XVII para el desarrollo del fandango flamenco y el llamado estilo abandolao. Y en la actualidad, en los países de América como Venezuela, Colombia y Chile, de gran variedad de formas que las identifican, estamos hablando de construcción e interpretación musical. La bandola es la representación de un género de cordófonos de forma y estilo bandolado de uso tradicional en América Latina. Hablamos de la bandola y ahora hablamos de su ejecutante, uno de tantos, ¿no? José Ismael Querales, músico y compositor venezolano, nacido en Caracas en 1953, ha convertido su bandola en puntero de un enfoque actual de la música criolla venezolana. Con ello ha establecido una tendencia diferente dentro de la música contemporánea, en la cual se fusiona la música tradicional llanera y otros géneros como el joropo central con elementos de la música urbana. Querales ha realizado una investigación pausada y minuciosa en torno a la bandola, explotando sus posibilidades y recursos para lograr establecer nuevos parámetros conceptuales que contribuyen al avance y desarrollo de la música venezolana. Vamos a este joropo llanero pajarillo aquí en el Canto Vivo de América Hoy.

0: recién Venezuela y ahora nuestra patria. Y ya nos vamos.
1: Llegó el momento de despedirnos luego de este viaje tan lindo. Desde Argentina, cuna del tango, ya han pasado muchos bailarines de todo el mundo en estos encuentros que se hacen en Argentina. De esta danza tan linda que hay también en todo el mundo, se llama tango. Nosotros presentamos a la Orquesta del Tango de Buenos Aires y van a hacer un merecido homenaje a un gran autor y compositor y sobre todo músico como lo fue Aníbal Troilo Pichuco.
0: Esta Así vez que, bajo la dirección de Raúl Garelo.
1: Garelos estaba en el 2013. Así que bueno, les dejamos nuestra música ciudadana para todos ustedes.
0: Señores, tango, declarado por la UNESCO como Patrimonio Universal de la Humanidad.
1: Bailate un tango, Carlitos.
0: ¡Apa!
1: Hasta la
0: Muy Buenos
1: que
0: Aires, tengo. Querido.
1: Chau, chau.
0: Gracias. Hasta dentro de 7 días nada más.

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0: Hola, hola, ¿qué tal? ¿Cómo están? ¿Cómo están disfrutando de esta semana de mayo? ¿Comieron locrito? ¿Comieron pastelitos? ¿Hubo alguna cosa rica después de este 25 de mayo? Que nosotros revivimos esta gesta de la Revolución de Mayo. Sueño de Libertad, Sabrina Hoffman y Juan Reynoso. Comenzábamos Folclore Manía de esta forma. Y estamos llenos de preguntas porque hay un montón de cosas que nos preguntamos. Uno podría preguntarse con todo derecho, la Revolución de Mayo, ¿fue un acto económico, un acto político, un acto militar? Y uno puede responderse, no, fue un acto escolar. Así atraviesa nuestras vidas el hecho fundador de nuestra nacionalidad, como un recuerdo agridulce de pastelitos, corcho quemado y vendedores ambulantes, recuerdan todo eso, estamos en la época colonial. La anestesia suministrada por el poder a un pueblo demasiado atosigado por la subsistencia y en casi la mitad de los casos por la pobreza y el hambre, como para darse tiempo de pensar en nuestras raíces históricas, causa nuestros males actuales. A lo sumo, el sistema fomenta debates trascendentales como la existencia o inexistencia de paraguas en aquellos días de 1810 o sesudos contrapuntos meteorológicos basados en la contradicción marcada por la canción El sol del 25 viene asomando. ¿Lo cantaron? Sí, se había sol. Y las ilustraciones del legendario Villique en el Simulcop y el manual del alumno que muestran una plaza indudablemente lluviosa. A esto se pretende reducir, consciente o inconscientemente, el proceso que marcaría a fuego nuestro futuro como nación. Se comprende entonces que los poderosos de turnos y sus voceros se pongan nerviosos ante un hecho histórico que plantea las cuestiones básicas no resueltas de la Argentina, como la justicia, la equidad, el modelo económico, la dependencia y la corrupción. Todo eso es mayo y sus circunstancias, su contexto. Es el comienzo de un ellos y un nosotros que no ha terminado y no terminará ni por el camino de la apología absurda ni por el de la difamación calumniosa por deporte, aun cuando se crea que en eso consiste la novedad. ¿Estás de acuerdo conmigo? Estoy trayendo las palabras de Felipe Piña, un gran historiador. Lo que sabemos positivamente, que había vendedores ambulantes, y si no, escucha.
1: Aceituna, una aceituna.

En las calles de Buenos Aires no se ven en las horas de la siesta más que médicos y perros. Así describía a la gran aldea un viajero francés. Y es que el pasatiempo preferido de los porteños era dormir la siesta. Tampoco había mucho que hacer. Las actividades principales eran la ganadería y el comercio, que se manejaban con poca mano de obra y una visita cada tanto a los lugares de producción y servicio. Ir de shopping llevaba muy poco tiempo. Bastaba atravesar la Plaza de la Victoria y recorrer la recova donde estaban los puestos de los bandoleros, como se llamaban entonces a los merceros, frente a una doble fila de negocio de ropa y novedades. Esto daba cierto margen para la vida nocturna, que tenía en las tertulias su expresión más elegante. Las casas de las familias más acomodadas recibían a viajeros, vecinos y amigos para divertirse y hacer negocios. Las tertulias se prolongaban hasta después de la medianoche, entre empanadas, recitales de poesía y música, comentarios políticos y de moda. Una de las más famosas tertulias era que ofrecían frecuentemente los O'Gorman. Don Tomás O'Gorman y su esposa, Anita Perichón, recibían a los más granado de la sociedad, entre otros al virrey Cisneros. Un asiduo concurrente a las tertulias, el inglés John Paris Robertson, se asombraba de la buena conversación de las porteñas y de la precocidad de las niñas que a los 7 años ya bailaban el minué a la perfección. Las tertulias eran además la ocasión indicada y casi la única para que las adolescentes consiguieran novio.

Estaba claro que la suerte de estas colonias dependía de las vicisitudes de la guerra europea en ese entonces y de la política de Napoleón y los ingleses. Los porteños estaban en vilo esperando las noticias sobre la situación española, que llegaban por barco o dos o tres meses de retraso, y muchas veces la imaginación popular reemplazaba la falta de información con rumores y fantasías, animando el clima tranquilo y aburrido del virreinato. Fernando fue asesinado. Napoleón se rindió. Volvió Fernando. Cayó la Junta de Sevilla. Todo era posible hasta que llegaran los barcos con las confirmaciones o las desmentidas del caso. Mientras tanto, en la ciudad surgían historias como la de Ño Roque Don.

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1: ¿Sabías que Inglaterra tuvo que liberar al hombre que mató a sus oficiales en Malvinas porque admitieron que las islas no eran suyas? ¿Te mintieron en la escuela? El primer héroe de Malvinas no usaba uniforme, usaba poncho y un facón. 26 de agosto de 1833, mientras el Imperio Británico intentaba consolidar su robo, un peón de campo llamado Antonio Rivero dijo: ¡basta! Junto a 8 valientes sin más armas que su coraje, se alzaron en una rebelión sangrienta, bajaron la bandera inglesa y durante meses las Malvinas volvieron a ser soberanas bajo el mando de un gaucho. Se lo llevaron a Londres, cargado de cadenas para ejecutarlo. Pero ocurrió algo que la historia oficial olvida. La justicia británica tuvo que dejarlo ir. Sus propios jueces confesaron que no tenían leyes en las islas. Porque en 1833, Malvinas no era territorio inglés. Rivero humilló al imperio en su propia casa y volvió a la patria como un hombre libre. Pero su leyenda no termina en el mar. El gaucho que desafió a la corona en el Atlántico Sur entregó su vida defendiendo los ríos de la Confederación en la batalla de la Vuelta de Obligado, bajo el fuego de la flota anglo-francesa. Rivero murió peleando en las baterías de la costa. Antonio Rivero es el símbolo de que la soberanía no se negocia. Ahora te pregunto, ¿sabés de qué provincia era oriundo Rivero?
2: Juan Carlos Dávalos, que fue un notable creador, un poeta y un docente extraordinario, que daba clases en el campo, solía llevar a sus alumnos a conversar sobre la materia que dictaba en el Cerro San Bernardo, que es el cerro mayor de la ciudad de Salta, del Valle del Lerma. Y luego, cuando yo los tenía ahí instalados, se enojaba si sus alumnos no habían llevado vino. Le gustaba beber estos nobles caldos que los salteños siguen haciendo tan bien. Juan Carlos Dávalos, como dijo Diodoro Roca, uno de los firmantes de la reforma de las primeras décadas de la Universidad de Córdoba, era un escritor que escribía con tonada, escribió Roca, y tenía razón. Fue además un padre de artistas notables, algún pintor, Ramiro, algunos poetas, Arturo y Jaime Dávalos, y fue un creador de conciencia respecto de que es necesario, si se vive sobre todo en América criolla, en América Latina, en América aborigen, es necesario mirar hacia adentro, o por lo menos mirar algunos aspectos exteriores de lo que llamamos folclore, porque esta es una orden que da la sangre en los países jóvenes de nuestra tierra. Y yo creo, particularmente, que el gran boom, como se le llamaba, del folclore salteño, que comenzó a hacerse fuerte con los chalchareros y 10 años después con los fronterizos, se debe al impulso del viejo Zanca, como se le llamaba en Salta, a Juan Carlos Dávalos, a quien debemos agradecerle tanta introspección, ¿no? y tanta generación de folclore legítimo y de arte en el folclore.
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La música en folclore, María, Sueño de Libertad, Sabrina Hoffman y Juan Reynoso, Pregones Coloniales por Los Trovadores, Casas Blancas, Techos Bajos, el dúo Vera Molina, Ño Roquedón, Luis Lagos, Gavota de Mayo por los hermanos Abrodos, Cueca de Mayo, Polillón y Cielito de Mayo, Copadísimos. Segunda parte de Folclore Manía. Al producirse la Revolución de Mayo, el virreinato de Río de la Plata estaba muy lejos de ser una unidad política y mucho menos una unidad económica. El proceso que culminó con la independencia acentuó estas diferencias y se fue creando un concepto de nacionalidad limitado a sentirse perteneciente a una ciudad y sus alrededores y no a un país. Ser era tucumano, o jujeño, o correntino, pero la argentinidad, salvo en la zona rioplatense, no existió hasta varias décadas después. En un primer momento, en las ciudades, la élite criolla fue principal beneficiaria de la emancipación política, consiguió el desplazamiento de los españoles, de los cargos burocráticos y del comercio, la creación de gobiernos republicanos independientes y, para los nativos del virreinato, el incremento de oportunidades de ocupar puestos gubernamentales y políticos. La Plaza de Mayo, lugar clave de la Revolución de Mayo.

Primero de septiembre del 2021. Dardo del Valle Gómez. 2011-2021. Vida y obra. 10 años de una atravesada institucional en torno al saber oral de los pueblos. Con el pueblo siempre erguido estoy. Él es la razón de un movimiento. Movimiento es cambio. Yo lo siento. Y con el pueblo a donde quiera voy. Dardo del Valle Gómez. El 1 de septiembre se cumplieron 10 años del paso a la inmortalidad de quien es considerado el patriarca nacional de la copla argentina. Momento exacto para comprender el vertiginoso desarrollo y expansión de sus trabajos que han dado un giro al modo de comprender la sabiduría popular, el folclore y el pensar popular. Sus manifestaciones en torno a la copla parda, sabiduría encarnada, sus investigaciones etnológicas en pleno territorio santiagueño, como así también su pensar en torno al valor del fenómeno de lo popular como tarea educativa o social, o sus creaciones artísticas de coplas, son algunos de los puntos más sobresalientes por el cual su pluma ha marcado 10 años de reflexión en todos los niveles de educación sobre los saberes y decires del hombre argentino de la ruralidad. Don Dardo del Valle Gómez, oriundo de Coropampa, departamento San Martín, dejó desde su fallecimiento un conjunto de manifiestos escritos de todo este mirar crítico sobre el hombre norteño y su antropología, sobre el uso de las prácticas orales como valor fundacional para el recupero de las identidades regionales, nacionales y el sentido dinámico para la conformación de sujetos morales en toda práctica cultural. Su trabajo se ha extendido a distintas instituciones provinciales, nacionales y conjuntamente con su formación autodidacta han formalizado un salto en la valoración y el modo de tratar los aspectos centrales de los fenómenos culturales. El respeto a las sabidurías orales, como así también el modo como deben ser abordados en la actualidad las temáticas de la diversidad cultural, idiomática regional y sabiduría oral como punto de partida para un pensar encarnado latinoamericano. Su influencia en el acervo cultural desde sus obras musicales también lo instalan en la dimensión del arte popular y el canto, donde ejercen un profundo sentido de recuperación de una noción de humanidad desde el cancionero. Expresiones y palabras que en sus coplas pardas interpelan la necesidad del regreso urgente al valor moral de la vida, a revalorizar la noción social y política de la idea de pueblo como sabiduría popular de todos, para todos y con todos. A 10 años de su partida, el alcance de su obra está en plena expansión académica, educativa y artística, dado que su incesante espíritu creador sumado a su inquebrantable convicción intelectual y artística lo han hecho acreedor de respeto y reconocimiento de distintas generaciones. Su producción recorre la literatura regional, el folclore como arte y ciencia, la cultura institucional y popular, concluyendo inevitablemente en un círculo intelectual donde se le reconoce un esfuerzo constante por mostrar críticamente una dimensión del pensar regional que llamó pardo. Para concluir este esbozo de los 10 años de institucionalidad, recordemos que sus obras han sido legitimadas por el Ministerio de Educación de la provincia, que ha declarado de interés educativo a sus investigaciones para una pedagogía territorial. Mismo hecho de declaración de interés académico ha sido realizado por la Universidad Nacional de Santiago del Estero para la utilización de sus trabajos de investigación para abordaje de distintas conformaciones disciplinarias para una perspectiva encarnada situada en torno a una filosofía de la cultura. NOA, Don Dardo del Valle Gómez, ha transitado una vida signada por la cultura y hondo sentir del saber popular del santiagueño. Su vida y su obra ha quedado para siempre en el patrimonio del pueblo santiagueño, siendo declarada en el 2011 Patrimonio del Pueblo Santiagueño.

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Y ahí va este hermoso poema para los mendocinos. Solo los entendidos toman yerbeado sopando las tortitas con chicharrón. O miran a alguien en silencio usando chupalla, porque el sol es fuerte y a veces el sonda castiga. Solo los mejores saben dónde la calle topa y a dónde está más pandito para meterse. También saben que si interrumpís una siesta, seguro te vuelan las chascas de un coscacho o de un mamporro. Los mejores chefs le echan camote al puchero y después se pelean por el tutanito. Seguro a varios los toreó algún choco y se pegaron manso susto. Solo las personas que saben lo que es bueno tienen que saltar para llegar de la vereda a la calle, porque están las acequias. Solo los top top comen veteraba y uva moscatel con pan. Y otros recordarán el mijita, mijito, no se demore en traer el pan, que ya está el tomaticán. En algún momento se habrán pegado terrible asada y seguro saben lo que es una engarilla y una enchada y una horqueta, aunque nunca la hayan usado, o el celoplín y los elastiquines. ¿A quién no le gustaba andar a peteco cuando eran niños? Solo los más culillos le gritaron cuyucha o matuasto a la vieja que te corría de la vereda a la siesta, seguro cuando te hiciste la sin cola. Solo los de muy cerquita entenderán las historias del futre, o por qué se le prende una vela al patrón Santiago, o comer a la sombra del parral con vino patero, o recibir un vasito de chicha mientras llega la tarde y salen calentitas las sopaipillas y se entona y baila una cueca. Pero solo los que vivimos lejos y conocimos Mendoza, su cultura, folclore y lunfardo, sabemos lo que es extrañar el olor a tierra mojada cuando viene agua por la sequía y el olor intenso a jarilla cuando llueve. Que el suelo se vista de dorado en otoño y ver brotar el damasco en primavera, la fiesta de la vendimia, y contemplar la montaña más alta de América. Desde lejos no se siente el aroma de los paraísos de la avenida Mitre o el olor de la chipica de la rotonda. Solo los desarraigados sabemos el dolor que provoca no poder tomar el té con chatitas o pellizcarle la uva a algún vecino. Solo nosotros sabemos que esa tierra enamora y no te deja olvidarla jamás. Se llama Mendoza y queda en Argentina.

En las orillas polvorientas de las lagunas de Guanacache, entre Mendoza y San Juan, nació hacia 1830 un hombre destinado a convertirse en mito. Su nombre era José de los Santos Guayama, el gaucho huarpe que desafió al poder y se ganó un lugar en la memoria popular. Su infancia transcurrió entre las comunidades huarpes que sobrevivían a la aridez cuyana. Allí aprendió a montar, a manejar el facón y sobre todo a tocar la guitarra. La música sería siempre parte de su identidad. Se decía que Guayama podía pasar de la serenata al combate con la misma naturalidad, como si el canto y la lucha fueran dos caras de la misma rebeldía. Cuando la Confederación y Buenos Aires se disputaban el destino del país, Guayama se unió a los montoneros cuyanos, esos ejércitos populares que seguían a caudillos como el Chacho Peñalosa y a Felipe Varela. No era un militar de academia, sino un hombre del pueblo que conocía cada recodo de las lagunas y cada sendero de su montaña. Su tropa estaba formada por gauchos pobres, indígenas huarpes y campesinos que veían en él a un líder capaz de enfrentarse a la injusticia. La historia oficial lo llamó bandolero, pero para los suyos era un caudillo lagunero, un defensor de la autonomía y de la dignidad de los olvidados. Su rebeldía se convirtió en amenaza para las autoridades provinciales que lo persiguieron durante años. Y sin embargo, Guayama parecía indestructible. Sobrevivía a emboscadas, se escapaba a fusilamientos, reaparecía cuando todos lo daban por muerto. Por eso la gente empezó a llamarlo el hombre que vivió 9 veces. Su figura se volvió legendaria. Se lo describía como un hombre alto, barbudo, de mirada intensa, que podía pasar la noche cantando coplas y al amanecer encabezar un ataque contra las fuerzas oficiales. Esa mezcla de músico y guerrero lo convirtió en un personaje único, mitad real y mitad mito. Finalmente, en 1879 la suerte se quebró. Santos Guayama fue capturado en San Juan. El poder necesitaba dar un escarmiento, borrar de la memoria popular a ese gaucho que desafiaba la autoridad. Lo fusilaron, cerrando así una vida marcada por la insurrección. Pero la muerte no logró lo que buscaban. En lugar de desaparecer, Guayama se convirtió en leyenda. En las lagunas de Guanacache todavía se lo recuerda. Su nombre circula en relatos orales, en canciones, en la memoria de los descendientes de aquellos huarpes y gauchos que lo siguieron. Santos Guayamas es, en definitiva, un símbolo de esa Argentina que se construyó entre fusilamientos y olvidos, pero también entre guitarras, rebeldías y resistencias.

0: Escuchábamos a Roberto Mercado, la refranera de Félix Dardo Palorma, invitado Pocho Sosa, entre Mercedes y San Luis, Silvestre Moreta, Nicolás Moreta y Rodrigo Albornoz, y Santos Guayama por Nahuel Joffre.
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2: 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La vida es todo camino, todo arenal y distancia, y esta copla que me quema el corazón con su brasa. Allá por sobre los montes la luna redonda pasa. Ay, si pudiera ayudarme, ay, si la luna bajara, si la tuviera en mis brazos, tendría la mejor caja pa' tinquearla despacito mientras suelto la vidala, pa' cantarle a Mailín, a Ñatuya y la banda, a Herrera, Suncho, Corral, a Salavina y Barrancas, y andar por todo Santiago con una luna por caja. Después, perderme los montes buscando la Salamanca.

Rolly Zampieri, Señá puede ser, de Rolly Zampieri, y el final con Martín Alemán, Quiero contarle a mi tierra, obra que le pertenece. Hasta la semana próxima, chao amigos, que sea todo lindo, chao.

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Gracias, Carlos Franco. Salud, cacharpalleros de la noche de Cosquín. Desde ahora y hasta que la luz del sol nos alumbre, vamos a ver si el público de la noche de Córdoba nos acompaña.

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0: Amigas y amigos, nuevamente con ustedes y en esta oportunidad para presentarles a uno de los personajes, a uno de esos hombres que ponen la cara, su imagen, su voz, su palabra, pero también su sentimiento. Eduardo Tuna Esper.
1: El gusto de estar contigo, el gusto de compartir estos instantes. Vos tenés más cosquín que yo, porque la vivís en las peñas, la vivís por las calles, la vivís profundamente y la llevás muy dentro tuyo. Yo quiero agradecerte esta oportunidad, que me honra compartir contigo, porque vos sabés cómo te quiero, vos sabés bien toda la trayectoria que hemos hecho juntos, y creo que es valedero que también sepan que, así como estás haciendo este trabajito de apoyo y de cosas, vos sos grande dentro de lo que es Cosquín, en las trasnochadas, en las peñas, cuántas veces estuvimos juntos aquí arriba del escenario en la cacharpalla de las amanecidas. Yo quiero felicitarte y les pido a quienes me estén escuchando que te brinden el apoyo que vos te mereces, y le pido a Dios que te ayude para que puedas llegar a donde realmente debes estar.
0: Claro, pero el motivo de esta nota no era recibir los halagos, que inmerecidos por cierto y que agradezco muchísimo, sino es simplemente recabar la opinión tuya de la magia esta de Cosquín.
1: Sí, vive. Cuando nosotros creíamos que estaba sofocado, cuando se dijo que no se hacía por todas las cuestiones, por todo este flagelo, por todo este calvario que está viviendo Córdoba, y además porque decían que ya no existe más el folclore y todas esas cosas, pero ahí está, vive, está vivito y coleando, y con qué fuerza que está la cosa. Muy bonito, muy bonito.
0: Muy bien, Tuna, la mejor de las suertes para vos y para toda tu familia.
1: Gracias, igualmente.
2: De la Comisión Municipal de Folclore, por favor, Irigoyen, hace entrega a Eduardo Tuna Esper de esta plaqueta en agradecimiento por los 20 años que ha colaborado el Tuna Esper en las amanecidas de Cosquín. Así que, por favor, vamos a saludarlo con todo el afecto que se merece. Gracias, Tuna, querido. Tuna Esper, hace 20 años que comienza a las 2 o 3 de la mañana y amanece con los cantores.

0: como ustedes estarán viendo, nos encontramos con Eduardo Tuna Esper, y pienso que al decir ese nombre todas las palabras están de más. Solamente quiero decir 20 años y le doy el micrófono.
1: Bueno, gracias. 20 años de Cosquín es toda una vida, es toda una sucesión de sueños, es toda una emoción. Un duende tremendo que se pasea por un escenario con la gente que ya no está, con la gente que alguna vez estuvo y que nos alentó a seguir, y con aquellos que hoy, al venir a este homenaje a los 20 años, supieron darme un abrazo pleno de recuerdos y de cariño. Solo puedo decir dos cosas: gracias, gracias a los cacharpalleros, gracias a todos, gracias a Dios especialmente, que me ha dado esta tremenda emoción y este recuerdo que no voy a olvidar jamás. Cosquín seguirá por siempre y para siempre siendo Cosquín. Y yo soy hombre de Cosquín, fiel a Cosquín, y no lo he cambiado ni lo pienso cambiar. Si Cosquín muere, habrá muerto el Tuna Esper.
0: Muchas gracias, Tuna. Una sola pregunta para la gente que no sabe qué es lo que significa cacharpalla, porque vos estás catalogado hace muchos años como el cacharpallero. ¿Qué es lo que significa cacharpalla para la gente que no lo sabe?
1: Cacharpalla quiere decir esperar el amanecer cantando. El gaucho,

0: que lo sorprendió la noche, no podía seguir porque se perdía. Entonces optaba por quedarse en la casa de un amigo, en una pulpería, en algún lado, a cantar, guitarrear y esperar que amanezca. Cuando amanecía, seguía su camino.
1: En el fútbol están jugando chicos de 16 años que son una maravilla. En todos los lugares. Aquí te ponen palos en la rueda hasta que te sentís viejo. Cuando ya te estás perdiendo la voz, te lleva una grabadora y te hace una grabación que no sé si va a caminar. Esa juventud del chico de 17 años que toca el piano, de la otra nena de 18 años que yo te digo que canta, hay que darle su lugar. No se puede seguir. Vos ves la programación de Jesús María, igual que la de Cosquín, va a ser igual que la de Varadero y vamos a seguir lo mismo. Hay gente que si no está, el público no va. Y te digo que eso tiene que terminarse. Cosquín era, comparativa con el fútbol, Argentino Junior. Argentino es una beta permanente de fabricación de jugadores y Cosquín era una beta permanente de consagración de artistas. Ahora hay cosas muy sospechosas. Ahora un tipo se consagra en enero y en noviembre le está cantando al Papa. ¿Al Papa? ¿Qué es lo que mueve todo eso? Y ahora no viene porque pide una calamidad de plata. Y porque está manejado de otra forma, el hombre ya no canta más folclore. Usó a Cosquín, por eso yo te decía que hay que hacer un contrato para que durante 5 años. Le diría que pechen, pero que se unan. Hay que hacer encuentros nacionales sin ninguno de los consagrados. Invitar a las grabadoras que los escuchen. Invitar al periodismo serio. Porque vos tenés 200 periodistas, pero ¿cuál sirve de todos? ¿A quién leen de todos? Bueno, eso, traer la gente que sirve, que escuchen las nuevas cosas, y la grabadora que no le haga una grabación a fulano, que imprima 2 temas de cada uno, uno de Jujuy, el otro de Salta, el otro de Trelew, entonces la grabación recorre el país y reparte. Eso hay que hacer, porque si vamos a esperar que nos manejen con consagraciones de festivales, nos vamos a morir de hambre.

Que claro, yo quiero explicarles todo, porque después tal vez vayan a escuchar esta cinta o alguna vez, o esta grabación, y ya ahí no va a haber las explicaciones. Pero mi madre era de acá, de Moquehue. Mi madre era de la familia Puel, muchos de ustedes conocerán esa familia. Mi padre era europeo. Por lo tanto, cuando una vez dijeron que mi madre estaba esperando un niño que había llorado antes de nacer, mi padre y yo, lo pienso ahora, imposible científicamente. Bueno, es imposible. Es imposible. Pero sepa Dios, ¿no? Entonces, se dice que cuando llora antes de nacer un niño mapuche es un entugli, ¿no? O sea, un poeta. Yo no soy poeta, mucho menos. Se equivocó la cigüeña ahí. Pero esto me dio pie para decir siempre que yo vine al mundo a cantar milongas. Como yo no las canto, las digo, que es una manera de que el corazón cante. Y después los que, gracias a Dios, tienen su voz, Dios les ha dado ese don, las entonan y las cantan. Yo vine al mundo cantando milongas, del mundo así me abre dir. Fino tiento de una lonja es la vida que me ha tocado vivir. Y si me apura la ausencia o me da por aflojar, busco en la raíz de mi origen y el viento me dice que vine a cantar. Yo vine al mundo y mi madre sabía que era cantor y varón, porque sintió desde el vientre una tarde de que escuchaba mi voz. Al nacer me ató la sangre con una cuerda cantora que soñaba en las guitarras y eterna me amarra la vida a las coplas. Yo vine al mundo y mi padre me dijo, cuando ya pude entender, te dejo mi nombre limpio y la vida que en ti voy a recorrer. Y aquí ando alzando aquel nombre por la senda de mi padre, con la presencia sonora que puse en la aurora de mi nueva sangre. Yo vine al mundo cantando milongas, del mundo así me deberé de ir, y en la herencia germinada que dejo, dejo la idea y también la guitarra de mi vida, manantial que quiero tanto para vencer el silencio y habitar el tiempo, soñador del canto.

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1: Despedimos hoy a Félix Dardo Palorma, cuya actuación ante los micrófonos de Radio Splendid constituyó un señalado éxito. Le auguramos igualmente triunfos y agradecemos en nombre propio y de los oyentes los gratos momentos que nos ha deparado.
0: Y ya inicia Félix Dardo Palorma su actuación de despedida.
1: Con sus guitarristas Bianchi, Núñez y Laine nos ofrece la samba del que es autor, titulada La Llamadora.

entre mis manos renacen en samba ecos de ausencias que dicen triste la voz de un cariño en flor. 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

0: La tierra estaba de antes, señor. Iban los ríos como niños potentes ciñéndole el regazo, lamiéndole la tierna caparazón de greda con su campana líquida, sus sales planetarias. Iban los ríos solos subiéndose a los árboles, mojándoles la sombra, procreando los pájaros. Y la tierra era un ancho territorio, señor, porque entonces la tierra no era buena ni mala. Se camino, luna de la distancia, porque entonces la tierra no terminaba nunca y el pan era un veleiga lejana. Pero el viento lo sabe, siembra su siembra un año. La desata de noche con los dedos del aire, su tránsito caliente le deshace los límites, la libera de tantos oscuros propietarios. Yo sé, señor, yo he visto la noche sobre el campo, su condición de estrella, su silencio pesado, y digo que no es cierto que para alquilarla, que le alambren el torso, que le vendan la espalda, porque la tierra entera pertenece a la noche, al universo entero, al sudor de la sala que mueve la fatiga campesina del mundo, la voluntad la briega como una enorme pala. Pertenece al que sabe celebrar la alegría de ver crecer las plantas, al cómplice del sol, al sembrador que pone la semilla como un semen dichoso, y es lentamente el milagro del agua. Porque sin esta frente, sin este duro brazo, sin el tiempo a destajo de gastarnos las manos, ¿quién dará testimonio de la vida en la tierra? ¿Quién ha de prepararnos la primavera, el vino, el fermento gredoso de donde viene el canto? Por eso yo pregunto, señor, ¿cuándo es el día? ¿A qué hora justamente vamos a rescatarla? ¿Qué hombres vendrán conmigo? ¿Qué canción cantaremos? ¿Qué flores sembraremos? ¿Dónde está la alambrada? Verlo, América, que no solo nosotros, que cada uno lo sepa, porque hay un continente de tierra sometida, gordos concesionarios, carbón comprometido. Hay zonas donde el hambre tutea la agonía y esclavitud de estaño y cobre de miseria. Hay trigo condenado a los precios siniestros, petróleo al que amenazan su primavera negra, naranjas exportadas con todo el sol a cuestas. Hay niños que no encuentran al hombre, caen antes, se van sonrisa abajo, muerte abajo, se pierden entre lo destituido que cae y se disgrega. Que no solo nosotros, que cada uno lo sepa. Golpeo esta guitarra elemental, América, hasta cavarle al medio un pozo de sonido, hasta ponerle adentro una zamba furiosa. Mi percusión de sangre, señor, este latido tan pariente del aire, tan sol, tan repartido entre una antigua música de azúcar en nosotros, para que desde el hombre continental subamos, almíbar solidario, familia amanecida, a empujar la esperanza pobrecita, mestiza, a desatar las manos de América nativa. La tierra estaba de antes, señor. Iban los ríos, luz con la lengua húmeda, iban árbol arriba a besar el tumulto donde empieza la vida. Por eso yo pregunto, señor, ¿cuándo es el día?
1: Autoría y voz, Armando Tejada Gómez. Musicalización y edición técnica, Rubén Carlos Galabotti Roa, Bahía Blanca, Argentina.

Dice Carlos Fuentes, el gran escritor mexicano, ese gran narrador de América Latina, que el hombre es el niño que fue. Y es tan cierto que uno repite consecuentemente a lo largo de la vida intacto que nos queda dentro del corazón siempre. Por los niños vamos a empezar aquí este diálogo de palabra y canto. Primera soledad. Hoy mi madre no me quiso. La he rondado horas enteras vestido de capitán, de mago, de marinero. Pero nada, no me quiso. Ni me ha pegado siquiera. Salgo a morir al baldío volteando todas las puertas. Arde el sol en el silencio amarillo de la siesta. Ni gatos, ni vigilantes, solo la calle desierta. ¿Cómo me voy a morir sin que mi madre me vea?

se bajó en la estación de aquel pueblito. Caminó por sus calles aterida. Recordó las palabras de su padre. Es tan claro ese cielo.

Tu figura vegetal se mete en la plataforma solitaria de los hilos de plata que tensan la luna con tu posible consecuencia. Pero tú serás causa inesperado, serás río, serás tronco, serás bermejo. Pero tú, chaguán querido, nunca serás viejo, porque tú

una rosilla y al verla el patrón preñada la pasó de la manada cuando metió las tortillas. 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

solito en el potrero un día quedó el potrillo, se le fue apagando el brillo de su pelaje gauchón.

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0: Parece que es de buen gusto.
1: No sé si es bueno o es malo.
0: Ajá.
1: Pero en el truco la flor dicen que tiene valor cuando son las tres y un palo.
0: Y de ahí no caigo en la cuenta.
1: Al hombre que experimenta en el truco y los amores,
0: sí, ajá,
1: no lo entusiasman las flores que no hayan pasado... De 30.
2: Eso hay ser lo preferente. Pero cuando nos asalta la duda por una falta...
1: Sí.
2: ¡Qué buena es la flor de 20!
1: La segunda es la que falta.

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La Elvira, la que lo nombraba a este hombre. 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

era un sargento, por sargentear preguntando si yo era forastero. 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

sabes de esperanzas, que me pides que no cante pues te sientes desplazada. Para vos, que nunca pulsaste una guitarra, que no sabes lo que es cantarle a la tierra, a un obrero, a un anciano o a un niño que te mire con la carita asombrada. 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

gracias, Carlos Franco. ¡Salud, cacharpalleros de la noche de Cosquín! Desde ahora y hasta que la luz del sol nos alumbre, vamos a ver si el público de la noche de Córdoba nos acompaña.

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0: Amigas y amigos, nuevamente con ustedes y en esta oportunidad para presentarles a uno de los personajes, a uno de esos hombres que ponen la cara, su imagen, su voz, su palabra, pero también su sentimiento. Eduardo Tuna Esper.
1: El gusto de estar contigo, el gusto de compartir estos instantes. Vos tenés más cosquín que yo, porque la vivís en las peñas, la vivís por las calles, la vivís profundamente y la llevás muy dentro tuyo. Yo quiero agradecerte esta oportunidad, que me honra compartir contigo, porque vos sabés cómo te quiero, vos sabés bien toda la trayectoria que hemos hecho juntos, y creo que es valedero que también sepan que, así como estás haciendo este trabajito de apoyo y de cosas, vos sos grande dentro de lo que es Cosquín, en las trasnochadas, en las peñas, cuántas veces estuvimos juntos aquí arriba del escenario en la cacharpalla de las amanecidas. Yo quiero felicitarte y les pido a quienes me estén escuchando que te brinden el apoyo que vos te mereces y le pido a Dios que te ayude para que puedas llegar a donde realmente debes estar.
0: Claro, pero el motivo de esta nota no era recibir los halagos que, inmerecidos por cierto, y que agradezco muchísimo, sino es simplemente recabar la opinión tuya de la magia esta de Cosquín.
1: Sí, vive. Cuando nosotros creíamos que estaba sofocado, cuando se dijo que no se hacía por todas las cuestiones, por todo este flagelo, por todo este calvario que está viviendo Córdoba, y además porque decían que ya no existe más el folclore y todas esas cosas, pero ahí está, vive, está vivito y coleando, y con qué fuerza que está la cosa. Muy bonito, muy bonito.
0: Muy bien, Tuna, la mejor de las suertes para vos y para toda tu familia.
1: Gracias, igualmente.
2: De la Comisión Municipal de Folclore, por favor, Irigoyen, hace entrega a Eduardo Tuna Esper de esta plaqueta en agradecimiento por los 20 años que ha colaborado el Tuna Esper en las amanecidas de Cosquín. Así que, por favor, vamos a saludarlo con todo el afecto que se merece. Gracias, Tuna, querido. Tuna Esper, hace 20 años que comienza a las 2 o 3 de la mañana y amanece con los cantores.

0: como ustedes estarán viendo, nos encontramos con Eduardo Tuna Esper y pienso que al decir ese nombre todas las palabras están de más. Solamente quiero decir 20 años y le doy el micrófono.
1: Bueno, gracias. 20 años de Cosquín es toda una vida, es toda una sucesión de sueños, es toda una emoción. Un duende tremendo que se pasea por un escenario con la gente que ya no está, con la gente que alguna vez estuvo y que nos alentó a seguir, y con aquellos que hoy, al venir a este homenaje a los 20 años, supieron darme un abrazo pleno de recuerdos y de cariño. Solo puedo decir dos cosas: gracias, gracias a los cacharpalleros, gracias a todos, gracias a Dios especialmente, que me ha dado esta tremenda emoción y este recuerdo que no voy a olvidar jamás. Cosquín seguirá por siempre y para siempre siendo Cosquín. Y yo soy hombre de Cosquín, fiel a Cosquín, y no lo he cambiado ni lo pienso cambiar. Si Cosquín muere, habrá muerto el Tuna Esper.
0: Muchas gracias, Tuna. Una sola pregunta para la gente que no sabe qué es lo que significa cacharpalla. Porque vos estás catalogado hace muchos años como el cacharpallero. ¿Qué es lo que significa cacharpalla para la gente que no lo sabe?
1: Cacharpalla quiere decir esperar el amanecer cantando. El gaucho, que lo sorprendió a la noche, no podía seguir porque se perdía. Entonces optaba por quedarse en la casa de un amigo, en una pulpería, en algún lado, a cantar, guitarrear y esperar que amanezca. Cuando amanecía, seguía su camino.
2: En el fútbol están jugando chicos de 16 años que son una maravilla. En todos los lugares. Aquí te ponen palos en la rueda hasta que te sentís viejo. Cuando ya te estás perdiendo la voz, te lleva una grabadora y te hace una grabación que no sé si va a caminar. Esa juventud del chico de 17 años que toca el piano, de la otra nena de 18 años que yo te digo que canta, hay que darle su lugar. No se puede seguir. Vos ves la programación de Jesús María igual que la de Cosquín, va a ser igual que la de Varadero y vamos a seguir lo mismo. Hay gente que si no está, el público no va. Y te digo que eso tiene que terminarse. Cosquín era, comparativa con el fútbol, Argentino Junior. Argentino es una beta permanente de fabricación de jugadores y Cosquín era una beta permanente de consagración de artistas. Ahora hay cosas muy sospechosas. Ahora un tipo se consagra en enero y en noviembre le está cantando al Papa. ¿Al Papa? ¿Qué es lo que mueve todo eso? Y ahora no viene porque pide una calamidad de plata y porque está manejado de otra forma. El hombre ya no canta más folclore. Usó a Cosquín, por eso yo te decía que hay que hacer un contrato para que durante 5 años. Le diría que pechen, pero que se unan. Bien. Hay que hacer encuentros nacionales sin ninguno de los consagrados. Invitar a las grabadoras que los escuchen. Invitar al periodismo serio. Porque vos tenés 200 periodistas, pero ¿cuál sirve de todos? ¿A quién leen de todos? Bueno, eso, traer la gente que sirve, que escuchen las nuevas cosas, y la grabadora que no le haga una grabación a fulano, que imprima 2 temas de cada uno de Jujuy, el otro de Salta, el otro de Trelew, entonces la grabación recorre el país y reparte. Eso hay que hacer, porque si vamos a esperar que nos manejen con consagraciones de festivales, nos vamos a morir de hambre.

Que claro, yo quiero explicarles todo, porque después tal vez vayan a escuchar esta cinta o alguna vez, o esta grabación, y ya ahí no va a haber las explicaciones. Pero mi madre era de acá, de Moquehue. Mi madre era de la familia Puel, muchos de ustedes conocerán esa familia. Mi padre era europeo. Por lo tanto, cuando una vez dijeron que mi madre estaba esperando un niño que había llorado antes de nacer, mi padre y yo, lo pienso ahora, imposible científicamente. Bueno, es imposible. Es imposible. Pero sepa Dios, ¿no? Entonces, se dice que cuando llora antes de nacer un niño mapuche es un entugli, ¿no? O sea, un poeta. Yo no soy poeta, mucho menos. Se equivocó la cigüeña ahí. Pero esto me dio pie para decir siempre que yo vine al mundo a cantar milongas. Como yo no las canto, las digo, que es una manera de que el corazón cante. Y después los que, gracias a Dios, tienen su voz, Dios les ha dado ese don, las entonan y las cantan. Yo vine al mundo cantando milongas, del mundo así me abre dir. Fino tiento de una lonja es la vida que me ha tocado vivir. Y si me apura la ausencia o me da por aflojar, busco en la raíz de mi origen y el viento me dice que vine a cantar. Yo vine al mundo y mi madre sabía que era cantor y varón, porque sintió desde el vientre una tarde de que escuchaba mi voz. Al nacer me ató la sangre con una cuerda cantora que soñaba en las guitarras y eterna me amarra la vida a las coplas. Yo vine al mundo y mi padre me dijo, cuando ya pude entender, te dejo mi nombre limpio y la vida que en ti voy a recorrer. Y aquí ando alzando aquel nombre por la senda de mi padre, con la presencia sonora que puse en la aurora de mi nueva sangre. Yo vine al mundo cantando milongas, del mundo así me deberé de ir. Y en la herencia germinada que dejo, dejo la idea y también la guitarra de mi vida, manantial que quiero tanto para vencer el silencio y habitar el tiempo, soñador del canto.

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1: Despedimos hoy a Félix Dardo Palorma, cuya actuación ante los micrófonos de Radio Splendid constituyó un señalado éxito. Le auguramos igualmente triunfos y agradecemos en nombre propio y de los oyentes los gratos momentos que nos ha deparado.
0: Y ya inicia Félix Dardo Palorma su actuación de despedida.
1: Con sus guitarristas Bianchi, Núñez y Laine nos ofrece la zamba del que es autor, titulada La Llamadora.

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7: Soy Antonio Talarroz. Somos los chamameceros. Hoy, inspirados en Curuzucuatiá, voy a hacer un viaje mío profundo hacia la nostalgia, hacia el pasado. Tal vez hasta el dolor que produce la nostalgia. De hecho, nostalgia quiere decir dolor, algia quiere decir dolor. Nostalgia es recordar con dolor. Y si uno no recuerda con dolor es porque no amó. O sea, no está mal. Quiero compartir ese tipo de canciones con ustedes. Voy a empezar con Arroyo Sarandí, que es un chamamé que hicimos con Mateo Villalba. Es un chamamé bien alegre, así. El Arroyo Sarandí es un arroyo donde aprendimos a nadar muchos de nosotros en esos arroyos puebleros, como usted tendrá alguno que ama mucho, ¿no es cierto? Y que están tan en peligro estos arroyos ahora por las contaminaciones, por los glifosatos, por los intendentes con poca imaginación que lo usan como cloaca, bueno, como si nos sobrara el agua. Este es un chamamé bastante viejón que escribimos con Mateo Villalba, mi hermano guitarrero de Curuzucuatiá. Arroyo Sarandí, Antonio Tarragorros y su conjunto.

Luis Torres tenía un programa en Corrientes, se llamaba Así Canta Corrientes. Entonces me pidió que yo le haga una cortina musical para su programa Así Canta Corrientes. Bueno, y salió tan linda que nos pidió que la grabemos en el disco. Entonces, aquí canta Moncho Ferreira, un chamamé de un disco nuestro que se llama Amanecer de mi Gente, creo. Y dice las dos veces lo mismo, porque en realidad era una cortina musical. Bueno, Así Canta Corrientes, de Antonio Tarragorros, por Antonio Tarragorros, cantando el Moncho Ferreira.

0: De esta serie de canciones mías inspiradas en Crusoe, cantamos ahora Camino de Tierra y Luna. Viejo camino de tierra y luna que orilla el monte de Espinillar. León Gieco me hace la segunda voz y la armónica. El bandoneón es Isaco Abidbol. El piano, Oscar Layera. La guitarra, Ángel Dávila. Camino de Tierra y Luna, chamamé de Antonio Tarragorros, por Antonio Tarragorros.
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3: De la serie de temas compuestos por mí, inspirados en Curuzú, canto al arroyo mío. Necesitaba oírte cantar, arroyo mío, cristalino compañero, hijo del río. Yo que te sé, guitarrero y correntino, le canté a tu caudal, arroyo mío. Cuando bravo quema el sol la siesta de allá, fui al remanso, vi los sauces y lloré. ¿Cómo ves, viejo cantor? No te olvidé, aunque al niño que yo fui ya no encontré. Viento norte y resolana, arroyo mío, rabonero y negro el lomo yo en el estío. Era el tiempo de arrojarte la alegría. Hoy te dejo un cantar, arroyo mío. Canto al arroyo mío, de Antonio Tallagorroz, por Antonio Tallagorroz y su conjunto.

Era el aniversario de la Escuela Belgrano y me invitaron a una fiesta que hacían todos los exalumnos. Bueno, yo no fui y me quedó doliendo. Pensé que podía haberme encontrado con muchos amigos míos de la infancia. Y no fui porque tenía trabajo y no fui. Entonces escribí una canción, dolido por eso, que dice: corazón escuelero, pandorga celeste del sueño primero. Corazón escuelero, no dejes que falte mi niño alfarero. Corazón escuelero, arcilla de sueños, bien chamameceros. Tu latido repica, campana del alma, yo siempre te espero. Si volvieras hoy cuando baje el sol, cuando duela más la vieja niñez, aquella que está en lo más azul, en un patio gris de mi Curuzú. Corazón escuelero, recuerdo que andabas de arroyo y pombero, pajarito muy solo, temblando en un fuelle y en chamamecero. Corazón escuelero, cantame la infancia, recuerdos que quiero. Lo que duele, no cantes, campana del alma, yo siempre te espero. Corazón escuelero, de Antonio Tarragorros, por Antonio Tarragorros, con la orquesta dirigida por el maestro Oscar La Higuera, del disco Recuerdos.

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Este chamamé lo escribimos con el negro Víctor Heredia por el año 80 y pico, 85, 86, por ahí. Dice la letra: ¿dónde quedaron tus ojos? Tus ojos con cielo de mi Curuzú, tu corazón sin destino, tu falda, tu blusa, tu azul y mi azul. ¿Dónde quedó adolescente tu historia y la mía, tu amor y mi amor? ¿En qué recodo del tiempo cantó la torcaza su desilusión? Corazón perdido, ¿dónde está el camino? ¿Dónde está el camino que nos vuelva atrás? Corazón perdido, lluviecita tierna, aún mojo mi pena en tu manantial. En el regazo más dulce donde un niño duerme y el hombre se va a descubrir que no hay nada detrás de las luces de la gran ciudad. Siempre se añora lo amado. No hay tiempo más bello que el que nunca fue, y aunque el olvido se empeñe, dos niños se abrazan allá en mi niñez. Corazón perdido, de Víctor Heredia y Antonio Tarragó Ross, por Antonio Tarragó Ross y su conjunto.

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6: En el año 78 había fallecido papá y estaba escribiendo yo una obra para la Andresina que se llamaba Manual de Nostalgias Provincianas. Bueno, con el fallecimiento de papá, yo me desequilibré mucho y finalmente no hicimos esa obra con Luis. Para esa obra yo escribí esta canción que se llama Cuando calla la lluvia. Cuando calla la lluvia, su murmullo en los techos, se renueva el aroma del jazmín en el patio. Cuando calla la lluvia que bendice la siembra, enmudece el arroyo que a los sauces cantaba. Tengo en el alma un recuerdo azul que con la lluvia reverdeció. Huele a chipá, pororó y carbón, mi tiempo aquel, barco de papel. Cuando calla la lluvia, ronronea el recuerdo al rescoldo de un sueño de almidón y de abuela. Cuando calla la lluvia, pies descalzos, mi canto chapalea los charcos y arremanga el olvido. Cuando calla la lluvia, chamamé de Antonio Tallagorros, por Antonio Tallagorros y su conjunto, canta Rodolfo Regunaga, esa voz tan honda e inolvidable.

Los primeros tiempos que estábamos con Mateo Villalba y Moncho Ferreira haciendo un trío, estábamos de gira por Corrientes. Estábamos nostálgicos con Mateo y tenía una melodía tan linda, Mateo, empezando a hacer. Entonces hicimos este chamamé que se llama Evocación de la Ternura. Cuando ya en Curuzú nos juramos amor. Y eras niña, morena Calandria. Yo tan solo un cantor andariego, te recuerdo. Cuando la nostalgia te ponga muy triste y falte la ternura, yo te dejo un canto. Si quieres encontrarme, en la guitarra yo estaré, trepando madrugadas, entonando un chamamé. Pero el tiempo pasó, ya no soy tu cantor, y en tus brazos latiendo un capullo que me dice que ya no eres mía. Te recuerdo. Evocación de la ternura de Mateo Villalba y Antonio Tarragorros. Por Antonio Tarragorros y su conjunto canta el Moncho Ferreira. Guitarra, Mateo. Acordeón, yo. Guitarrón, Moncho Ferreira.

Chamamé quiere decir estoy en la lluvia con el alma mía. Y en Boejiroku, himnos de alabanza a Dios, primero de rogativa cuando no llovía, de gratitud mientras estaba lloviendo y posterior a la lluvia de agradecimiento. Chamamé quiere decir estoy en la lluvia con el alma mía. El chamamé es un antiguo Nyemboejiroku que significa criar la palabra mientras se está danzando en ronda y mientras llueve. Y para el guaraní, la palabra era el alma, o el alma estaba en la palabra. El guaraní reza danzando. Estoy en la lluvia con el alma mía. El chamamé, primero de rogativa cuando no llovía, de gratitud mientras estaba lloviendo, y posterior a la lluvia, de agradecimiento. Además, las reuniones para tomar decisiones importantes se hacían los días de lluvia. Y vienen los amandayé. Amá es la lluvia, dayé lo que dice la lluvia. Escuchaban la lluvia y en ese silencio determinaban las cosas importantes. Chamamé, estoy en la lluvia con el alma mía. Soy el chamamé, la tierra sin mal. Déjame cantar en tu corazón. Quiero ver la luz de tu libertad y después volar en el resplandor de tu sapucay.

0: SADAIC, Sociedad Argentina de Autores y Compositores, recauda y protege los derechos de los creadores. 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
9: Marra es un chamamé que escribimos con Yayito, con Yayo Cáceres. Estábamos los dos solos en casa y acordándonos de Marra, no sé por qué razón. Y dándole la razón a Marra, que en realidad el sabio era él, que podía permanecer siendo niño toda la vida y jugar sin vergüenza y todo eso. Le digo, vamos a escribirlo, le digo a Yayo. Este momento estamos viviendo los dos, vamos a escribirlo. Entonces escribimos. Marra puede volar para dejar en el ñaú trozos de cielo. Él dejó crecer aquella edad colgada atrás de su sendero. Hurga en cada trozo de candor que sobrevive nuestro anhelo. Es un poco vos, un poco yo, un duende angá. Anda Marra a moite, chamomé en bopú. Anda Marra allá lejos, chamamé haciendo sonar. Anda Marra a moite chamamé en bopú, anda Marra cantando jirón de luz, prodigando niñez en mi cruzú, juega al tren sin vergüenza en el polvaderal. Él hacía como que era un tren y hacía chucu chucu chucu chucu, entonces digo yo, juega al tren sin vergüenza en el polvaderal, no tiene vergüenza para jugar al tren. Veo el cielo llorar y salpicar, esto es tan de Yayo. Veo el cielo llorar y salpicar su realidad de brillos nuevos. ¿Cómo le gusta a Yayo la palabra nuevos? Y me hace temblar solo pensar que el llanto gris te moje el vuelo. Eso es mío. 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Marra, de Yayo Cáceres y Antonio Tarragorros, por Antonio Tarragorros y su conjunto.

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8: Estaba Mateo Villalba haciendo unas escalas lindísimas, y yo lo escucho, estudiando él la guitarra, ¿no? Yo lo escucho y le digo, che, qué lindo eso. Me dijo Mateo. Che, no, en serio te digo que es lindo. A ver, tocalo nuevo. Para. Si lo seguimos, bueno, yo le agregué una parte. Bueno, todo eso. Y cuando terminamos de armarlo al chamamé, como jugando, ¿no? Digo, ¿qué te parece si le ponemos Divertimento en sol mayor para acordeón y guitarra de Mateo Villalba y Antonio Tallagorros? Chicuelo, me dijo Mateo. Muy bien. Bueno, como yo era el encargado de registrar los temas, salió ese disco, no me acuerdo cómo se llamaba, creo que se llamaba el disco Taipero por Yahoo, se llamaba el disco de Microfon. Me dice Mateo, aquí ni con los tachos, amigo, nuestro tema. Digo, ahí está, miró el número 3. Pero no empujen ni codice acá. Sí, bueno, le puse así. Se enojó Mateo, no me habló como por 2 meses. Porque era el dicho que decía Edgar Estigarribia. No empujen, dijo mamá, hoy se iba cayendo solo. No empujen, chamamé de Antonio Tallagorros y Mateo Villalba. Por Antonio Tallagorros y su conjunto. Primera guitarra, Mateo Villalba. Segunda guitarra, Ángel Dávila. Y Moncho Ferreira de guitarrón. Contrabajo, Oscar Alem.

Tal vez no deba volver a mi pueblo, un chamamé que escribimos con Octavio Osuna. 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

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De Octavio Zuna y Antonio Tarragorros, Tal vez no deba volver a mi pueblo. Del disco Enamorado, con orquesta de cuerdas, grabado en Miami, Estados Unidos.

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12: Hola amigos, soy Lucía Ceresani y los invito a acompañarme y a compartir la esencia de este sentir surero.
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12: ¿Cómo están? Bienvenidos a este espacio. Nos encontramos nuevamente en este programa dedicado, como ustedes saben, a difundir este repertorio, el canto regional pampeano, el folclore de nuestra provincia de Buenos Aires, de nuestra llanura pampeana. Y como cada programa, dedicamos a diferentes temas. Hoy vamos a dedicarnos de manera especial al paisaje de La Pampa, a este horizonte inmenso de llanura que tenemos la suerte inmensa también de tener en nuestro país, tantos kilómetros y kilómetros de extensa llanura, de tanto paisaje, de tanto silencio, de tanto misterio que también envuelve este gran horizonte, y que los que tenemos por ahí la suerte de andar recorriendo los caminos también podemos disfrutar cotidianamente. Y para aquellos que también viajan de vez en cuando, quizás también puedan encontrar en este paisaje ese aire de llanura, ese respiro que a veces nos da la naturaleza y el estar en contacto con este paisaje del que vamos a estar hablando en el día de hoy. Y vamos a empezar haciendo referencia a esto con una canción milonga que es parte de uno de mis trabajos discográficos. Hace un tiempo, Trabuco González, que es quien me acercó a esta melodía y es de su autoría, me la hizo escuchar y la verdad quedé maravillada con lo que me transmitió al escucharla, ¿no? Y así es que pudimos agregarle esta letra, que justamente es lo que me inspiró esta melodía, este paisaje del cual estábamos hablando, este de Pampa y Cielo, que vamos a escuchar a continuación entonces.

Escuchábamos De Pampa y Cielo, bueno, esta bellísima melodía de Trabuco González, y bueno, me acompañaba también en este caso mi hermano Javier, con primera guitarra y en segunda voz ahí acompañando los estribillos. Así que bueno, seguimos recorriendo este horizonte de llanura y nos vamos a un querido cantor surero que también ha dejado un gran legado en cada una de sus obras, en cada uno de sus trabajos discográficos, que son verdaderamente una reliquia y que gracias a Dios lo tenemos en los escenarios. Hemos compartido muchas veces encuentros, diferentes lugares que nos han tocado y que hemos compartido hermosas charlas con este gran maestro Atilio Reynoso, y él le ha dedicado también una canción, en este caso Una Huella, a sus pagos, a este pago de Ameguino, y ahí viene entonces con este Domingo Pampeano.

Qué linda huella compartíamos de y por Atilio Reynoso, Domingo Pampeano. El domingo, un día tan especial para las personas que trabajan en el campo y que a veces también encuentran en este día ese momento de encuentro con este paisaje, porque bueno, cuando lo ven cotidianamente y forma parte de su rutina diaria, a veces pienso que el domingo es especial para encontrarse con todas estas cosas que cuenta Atilio en esta canción, ¿no? Seguimos ahora compartiendo otro gran cantor de los pagos de Mar del Plata. Él se llama Mario Triviño Montiel y hay una milonga que le pertenece junto con Julio Mariano y habla justamente de este pedacito de tierra que tiene allá en La Pampa. Vamos a escuchar Resuello.

tanto misterio. Guarda tu naturaleza, como si entre la maleza germinara un cautiverio. ¿O acaso será el sahumerio del aroma que respiro, por donde llega un suspiro del pasado que me contagia y va dejando una magia en cada cosa que miro?

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8: Soy Lucía Ceresani y seguimos compartiendo este sentir surero. Aquí estamos nuevamente y para este bloque trajimos una selección de canciones bellísimas para compartir con ustedes. Vamos a empezar escuchando como parte de este tema del día de hoy, que es la inmensa Pampa. Y en esta inmensidad de llanura también, de repente uno encuentra alguna sierra, alguna colina, algún monte. Y de esto habla la canción que vamos a escuchar a continuación, en la voz de Nelly Omar, Allá en el Monte.

Compartíamos la voz de la querida Nelly Omar en este valsecito de Francisco Canaro, Allá en el Monte. Y continuamos hablando de la pampa, las pampas que fueron el hábitat original del gaucho y también del misterio de la pampa. Este misterio que surge de los espejismos producidos por su gran expansión y chatura, y además la pampa influía también en las emociones del viajero por este absoluto aislamiento y profundo silencio de la gran planicie, como así mismo moldeó el estilo de vida y el carácter de los hombres que lo habitaron psicológica y económicamente también. La pampa, este vocablo que viene de la palabra indígena que significa llanura sin árboles, y por eso hablábamos de sus misterios también, ¿no?, de este gran paisaje. Y hay unas estrofas de Jorge Luis Borges en los que define de una manera especial a la pampa y que quería compartirla con ustedes. Dice así: hay una hora de la tarde en que la llanura está por decir algo. Nunca lo dice, o tal vez lo dice infinitamente, y no lo entendemos. O lo entendemos, pero es intraducible, como una música.

La voz del señor del sur, Alberto Merlo, y este estilo, Semblanza Sureña, de Alberto Merlo y Andino Álvarez, que compartíamos también como parte de este paisaje de llanura en el cual nos adentramos en el programa del día de hoy. Y quería compartir con ustedes también algunas décimas de otro querido amigo que tuve el inmenso honor de poder conocer hace algunos años, y entre sus obras, un gran poeta, ha dejado esta también, que pinta de una manera especial este paisaje. Estamos hablando del señor Víctor Abel Jiménez, el Vasco Jiménez, y voy a compartir con ustedes estas décimas que se titulan Mañanera. La laguna amaneció más temprano que otro día, y entre sus juncos lucía hecha plata su esplendor. El chajá la saludó antes de tender su vuelo, y el grito de algunos teros que estaban en campo abierto hizo despertar flamencos, garzas, patos y boyeros. Y el campo empezó a mostrar el oro de sus caudales, y por entre pastizales se vio mil y un animal. El sol empezó a brillar para mostrar el paisaje, la luna terminó el viaje que en la noche había empezado y se ocultó en un costao, espiando desde el celaje. Un ternero retozando la perdiz hizo volar y cerquita fue a parar de donde están ordeñando, y se pudo ver el tambo que estaba en pleno apogeo, balde que ha quedado lleno mientras las ubres se agotaban y babas que gota a gota suelta el maniado ternero. Y comienza la jornada para todos repartida, y ya esperan las gallinas su comida cotidiana. El gauchito ansioso bala, y en un peticito overo montadito sobre un cuero sale el gurí como un rayo para ir a echar los caballos que están en otro potrero. El molino está mirando desde el lado de la tranquera, y parece que estuviera a una lechuza imitando. Un mensual pasa silbando una milonga sencilla, y el rocío en las cuchillas termina por dibujar esta estampa singular del campo y sus maravillas. Y hablando de esta estampa singular, vamos a escuchar Estampa Pampeana, esta milonga, en la voz de Carlos Linares.

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8: soy Lucía Ceresani y seguimos compartiendo este sentir surero. Aquí estamos y vamos a escuchar más canciones, y en este bloque también traemos una linda selección de temas en las voces de artistas consagrados y también los que vienen, quizás un poquito en estos últimos tiempos muy comprometidos con este cancionero. Y vamos a empezar escuchando la voz de la Calandria, su surera, Suma Paz, la madre cantora. Y vamos a escuchar en la voz de ella también una canción relacionada con el hombre de campo que recorría muchos kilómetros y largos caminos en las inmensas llanuras, a veces también, como hemos comentado en algunos programas anteriores, durmiendo al llano y pasando heladas y pasando frío, y también enfrentando las inclemencias del tiempo, que a veces no eran las mejores condiciones para seguir el camino, pero era parte de su trabajo. Y de esto habla la huella que vamos a escuchar a continuación, de Máximo Aguirre y Suma Paz, a Lo Pampa.

Escuchábamos a Lo Pampa, esta huella en la voz de la querida madre cantora Suma Paz, y seguimos ahora compartiendo algunas historias que también están relacionadas con este primer escenario del gaucho, que es la inmensa llanura, también viendo quizás los cambios que se fueron dando en los últimos años, este deterioro de lo que es la naturaleza, del hombre con su modernismo que a veces va modificando un poco las cosas. Es curioso que tengamos que observar que el gaucho, con la infinita sabiduría que le daba la vida en contacto permanente con la naturaleza, conocía y respetaba también el equilibrio ecológico. Y todas sus tareas y su propio criterio estaban íntimamente ligados con el respeto a la creación, lo que lo llevaba a no modificar las condiciones naturales de su hábitat, sino precisamente a adaptarse a ellas, ¿no? A diferencia quizás de lo que hoy conocemos como el hombre civilizado, que modificó todas estas condiciones para ponerlas a su servicio, el gaucho al revés, ¿no? Era un respeto reverencial que le daba a todo lo que lo rodeaba, y también era un severo crítico de cualquier actitud que pudiera justamente modificar negativamente las condiciones de la naturaleza, ya que veía con muy malos ojos cualquier agresión al sistema. Y como lo habíamos prometido, vamos a escuchar a un querido cantor también muy joven de los Pagos de Mar del Plata, y nos trae este valsecito, Mi Vida, La Pampa.

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0: Mi vida La Pampa, este vals de Pablo Gallastegui en la voz de Germán Montes. Y empezando a despedirnos de a poquito, quería compartirles también unas estrofas que encontré de Roberto Graham, que escribió unas palabras dedicadas justamente a La Pampa y que dicen así: todo era espacioso, la tierra y el cielo en ondeante continente de hierbas, las fieras y enceguecedoras tormentas, y sobre todo la sensación de libertad en la mente de los hombres, de estar cara a cara con la naturaleza bajo esos cielos del sur. Vamos a escuchar ahora, para despedirnos, esta milonga en la cual me acompañan, aparte de mi hermano Javier, el querido don Agustín López y el recordado tío Firpo, quien nos acompañaba en cada actuación y en cada escenario, y que lo recordamos a través de su voz también en esta milonga de charrúa, Lo que quisiera tener.
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0: Y así llegamos al final, escuchando esta milonga, bueno, de charrúa, en la que tengo la inmensa fortuna de tener grabada la voz de mi tío Firpo, quien nos acompañaba en cada actuación y en cada escenario durante tantos años, y que ahora lo tenemos en el recuerdo a través de estas grabaciones, así que lo traíamos, bueno, con su voz y con el recuerdo querido a mi tío Firpo. Y a don Agustín López, que nos acompaña siempre y que es parte imprescindible de este programa, con sus versos, con sus décimas, siempre está presente. Y también él me contó esta historia, ¿no? De la milonga, Lo que quisiera tener. Una mujer se le acercó a Charrúa y le comentó todo lo que desearía tener. Eran un rancho, unas vacas y todo lo que va contando, y Charrúa lo plasmó bueno, de una manera maravillosa en esta letra que hemos cantado y que hemos compartido con ustedes. Y cuando la cantamos en vivo también aparecen los floreadores que siempre nos acompañan, y siempre invito también a cerrar los ojos y trasladarse imaginariamente a lo que cuenta la canción, para también los que no tenemos la suerte de vivir en el campo o en el de disfrutar en el día a día este paisaje, que lo podamos hacer también a través de las canciones. Y ese es el objetivo un poco de este espacio, de este programa, hacer llegar a través de estas canciones todo este universo surero, las historias, los paisajes y los diferentes temas que vamos tratando en cada programa. Así que yo les agradezco que estén del otro lado, que nos acompañen y que también lo puedan hacer a través de las redes sociales, que nos acerquen sus inquietudes, que nos hagan sus comentarios, que nos den sugerencias para seguir desarrollando en los sucesivos programas y que también puedan participar de alguna manera de este espacio. Y gracias a Trabuco González, que está siempre también en la operación y en la puesta al aire de este programa y que hace posible que estemos también acercando a algunos cantores que llegan de la mano de Trabuco y que me hace escuchar y me hace conocer. Así que muchísimas gracias por estar acompañando este camino, este programa que seguimos adelante y que gracias a ustedes que están del otro lado lo podemos hacer. Muchísimas gracias. Yo me despido y será hasta el próximo encuentro con más Sentir Surero.
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0: Y así llegamos al final del programa. Conducción, quien les habla, Lucía Cerezani. Idea y realización, Lucía Cerezani y Héctor Trabuco González. Puesta en el aire y operación técnica, Trabuco González y Marcelo Acosta. Cortina musical de Pampa y Cielo, Sentir Surero y Huella del Camino. Producción, Estela Correa, Javier Cerezani, Agustín López y Fernando Cerezani. Nuestras vías de comunicación, página web www.luciacerezani.com y las redes sociales Facebook y Twitter @luciacerezani. Muchas gracias por acompañarnos. Será hasta el próximo encuentro, si Dios quiere.

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¿Qué tal la gente? ¿Cómo les va? ¿Cómo están? Bienvenidos, amigos, a nuestro Con Sabor a las Cosas Nuestras. 4 de junio y aquí, junto a ustedes, para compartir toda una hora de argentinidad. Comenzamos nuestro programa con el paranaense Silvestre Cabaña. Lo que escuchábamos de Néstor Cuestas y Víctor Velázquez, Solar de los Cardenales. Precisamente en el día del cumpleaños de don Víctor Velázquez. De lo que ya estaremos hablando también en nuestro programa del día de hoy. Programa en el que tendremos efemérides folclóricas argentinas, muchas. Estaremos hablando especialmente de don Víctor Velázquez. Estaremos compartiendo su música. Estaremos con ustedes. Para quien se quiera comunicar con nosotros, la línea es el 3434-066-875. Se los repito, 3434-066-875. El saludo para el amigo José Cárdenas y también para Adriana, que nos está escuchando desde Quito, Ecuador. Cosa que mucho quiero agradecer, que esté compartiendo con nosotros. Y lo viene haciendo Adriana hace muchísimos años, ¿eh? Muchos, muchos años que Adriana nos escucha desde Ecuador. Hemos tenido inclusive la oportunidad de conocerla porque vino a visitar nuestro país hace algunos años. Y también nos encontramos, recuerdo, con muchísimo cariño ese momento que compartimos con la querida Adriana. Vaya para ella un beso grande. Les dije, no lo dije, por las dudas, si no lo dije, lo vuelvo a decir. Y si lo dije, bueno, no está de más. Nuestra línea de comunicación, 3434-066-875. Lo repito, 3434-066-875. Y también contarles que pueden visitar nuestra página de Facebook, que es Con Sabor a las Cosas Nuestras. ¿Sí? Y nos dejan mensaje también ahí.

0: La cortina musical Sentires del Alma, una agrupación bonaerense. Lo que estamos escuchando es Salteñita de los Valles, una zamba de don Horacio Guaraní. Los chicos de Sentires del Alma, chicos por aquel momento, que visitaron nuestro encuentro, estuvieron en el encuentro de Con Sabor a las Cosas Nuestras hace muchísimos, muchísimos años. Por ahí he visto que Betiana Dos Santos, quien era la vocalista del grupo, también tocaba la guitarra, hoy es fotógrafa, fotógrafa profesional, Betiana Dos Santos. Tremenda cantante realmente, esta joven amiga. La verdad que no recuerdo muy bien el año, pero tiene sus buenos años. Les cuento que un día como hoy del año 1901 nacía en San Pablo, Brasil, Alfredo Lepera, periodista, poeta, guionista. Estudió medicina en Buenos Aires. Radicado en París, se dedicó al cine como argumentista y traductor de letras de películas. Con Carlos Gardel, es autor de Mi Buenos Aires Querido, Volver, Sus Ojos Se Cerraron, El Día Que Me Quieras, entre otros, donde se manifiesta la ausencia de lunfardismos. Alfredo Lepera murió a los 34 años de edad.
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0: En 1914 nace en Bella Vista, Corrientes, Luis Mendoza, autor, poeta, compositor. Autor del chamamé Cacique Catán, con Cocomarola y Ladislao Piedrabuena, popularizado por Cito Segovia, y El Rancho Aquel, con Cocomarola. Con Francisco Casís firmó el vals El Beso Aquel. Luis Mendoza murió a los 41 años de edad.

0: En 1925 nace en Lima, Perú, Nicomedes Santa Cruz, poeta, compositor, investigador. Actuó en los festivales de Cosquín y Salta, autor de Ritmos Negros del Perú, Zamba Malató, un landó, Negrito, una habanera, y Mandame Quitar la Vida, una marinera, Refalosa y Fuga. Nicomedes Santa Cruz murió en 1992.
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0: En 1931 nace en Abra del Chajá, Entre Ríos, Víctor Velázquez, cantor, guitarrista, autor, compositor. Firmó La Primavera, Milonga de Pampa y Cielo, Chivilcoyana, Solar de los Cardenales con Néstor Cuestas y musicalizó Nuevas Coplas para los Hijos de Fierro de Marcelino Román, entre otras. Ese mismo día nace el 9 de julio, provincia de Buenos Aires, Julio Fontana. Su verdadero nombre, Julio César Vicio, cantor, autor. Se inició en el tango, autor con Daniel Toro de Zamba para Olvidarte, Escríbeme una Carta y Corazón Salteño. Con Pedro Fabini, Jesús María Cantará y con Cuti Carabajal, A los Maestros Rurales, entre otros.

0: recordar.
1: En 1934 nace en Salta Rafael Gerardo Núñez, músico, cantor, autor, compositor, radicado en Tucumán. Formó con Pepe los Hermanos Núñez, autores de La Chacarera del 55, que recuerda una fonda de Tucumán. Firmaron además Agüita de Morada, La Cruzadita y Tristeza.

En 1943 comienza su actividad el cuarteto característico Leo, con Leonor Marzano en piano, su padre Augusto Marzano en contrabajo, Miguel Guelfo en acordeón, además de un violín. Su primera actuación se realizó en un baile popular en Las Pichanas, provincia de Córdoba. Por esa razón es que hoy se recuerda el Día de los Cuartetos.

1962 muere en Mendoza Carlos Mondrum Ocampo. Otros dicen el día 5. Fue pianista, compositor, autor, cantor, músico. Formó dúos con Marambio Catán y con Hernán Videla Flores. En Buenos Aires creó el programa radial Las Alegres Fiestas Gauchas. Autor de las cuecas Entre San Juan y Mendoza con Videla Flores, Las Dos Puntas con Rocha, La Majadita, una samba con Yupanqui, Nendi Bey, una polca con Sosa Cordero, entre otros. Al morir, Carlos Mondrum Ocampo tenía 66 años de edad.

En 1997 muere en Buenos Aires Ángel Cabral, su verdadero nombre Ángel Amato, músico, compositor, es autor con Enrique Diceo del vals Que nadie sepa mi sufrir, que llegó a ser interpretado por Edith Piaf y Plácido Domingo, El clavelito, Desgraciada, Yo vi llorar a Dios y Plegaria, entre otros. Ángel Cabral murió a los 85 años de edad.

0: En 2003 muere en Avilés, Asturias, España, Carlos Tito Ortiz. Su verdadero nombre, Carlos Timoteo Ortiz Urquiza, cantor, músico, fundador y arreglador de los Nocheros de Anta, reconocido conjunto de la década de 1960, formado en Buenos Aires, autor de Comadre Alegría con Reyes, entre otros. Al morir tenía 69 años de edad.
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En 2018 muere en Tucumán Carlos Chango Paliza, cantor, guitarrista, autor, compositor, integrante fundador del conjunto Los Tucu Tucu, como tercera voz, junto a Romero, Bulacio y Jerez. Al retirarse en 1973, es reemplazado por Carlos Sánchez Bordón, autor de Zafrero y de La Frontera con Romero y Ay Niña, entre sus 73 temas encontrados. Al morir, el Chango Paliza tenía 83 años de edad.

Fechas y personalidades que forman parte de nuestra historia folclórica argentina y que nosotros recordamos en consabor a las cosas nuestras. Como estamos recordando y celebrando este cumpleaños del querido Víctor Velázquez, es que aquí lo escuchamos cantar. Nos deja de Carlos Molina, Alerta.

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Víctor Velázquez nos dejaba de su autoría Hasta que aparezca el dueño. Nuestro querido Víctor Velázquez, que nacía en Abra del Chajá, en la provincia de Entre Ríos, y que, como lo hemos dicho, es cantor, guitarrista, compositor y autor. A los 14 años viajó solo a Buenos Aires, donde alternó distintos trabajos con el recitado de poemas gauchescos y la interpretación de milongas, cifras y estilos. En 1954, el programa La Hora Entrerriana, que emitía LS5 Radio Rivadavia, le dio una oportunidad. Más tarde, integró la Compañía de Arte Latinoamericano de Joaquín Pérez Fernández. Su carrera solista logró en sus comienzos mayor repercusión en el Uruguay que en Buenos Aires, donde se hizo más conocido a partir de 1960, cuando comienza sus presentaciones radiales, y en el patio de Jaime Dávalos, por el viejo Canal 7 de televisión. En 1964 condujo por la televisión de Montevideo, Uruguay, La Peña de Víctor Velázquez, desarrollando posteriormente una exitosa carrera como intérprete y creador.

0: falta el aire y sobran moscas este domingo de enero. El sol fríe las chicharras, duerme un matungo azulejo. Algunos pollos con árganas están de picos abiertos y en los charquitos de sombras hay unas guachas bebiendo. Todo es dulce de tan pobre. Por los caminos calientes pasa la siesta en su lerdo. Ojos azules de cardo curiosean desde lejos y asoman por las goteras ojos azules de cielo. Junto al rancho de estanteo que está con los cuatro codos deshilachados de tiempo, subasta un rematador las pilchas de un criollo viejo. Hay muchos interesados, son vecinos todos ellos, muchachos que hasta hace poco lo llamaban el abuelo. Han ido a comprar barato cosas que no tienen precio. Recostado en el palenque los mira tristón el viejo y piensa con amargura: ya no va criollo septiembre. ¿Qué vale este par de espuelas? Doy 10, 15, 20 pesos. Disputan como caranchos el corazón del abuelo. Al escucharlos se pone rojo de vergüenza el ceibo y las rodajas de fierro son como dos lagrimones que llorasen por su dueño. Con ellas salió a ganar hace ya muchos inviernos la novia en un bagual blanco, la vida en un bagual negro. Y piensa con amargura: ya no da criollos el tiempo. Sacan a la venta un poncho donde garúan los flecos para mojarle los ojos al que se lo lleve puesto. Tiene la boca surcida y lo gastó tanto el tiempo que al trasluz del calamaco se ve la historia del dueño. Juan Pachuzas y Facones lo cribaron de agujeros, pero su filosofía siempre le puso un remiendo. De día con un celeste, de noche con un lucero. Yo pago por esa pilcha tuita la plata que tengo. Subo una onza la oferta. Si no hay quien de más, lo quemo, dice a uno el martillero. Entonces cae el martillo en lo duro del silencio. Un mozo se lleva el poncho y allí cerca el gaucho viejo está temblando de frío en una tarde de enero. Quisiera salvar del lote su mancarrón azulejo pa' que lo agarre la noche en un caballo estrellero. No tiene no más que uno y a ese se lo quema el martillero. Así perdió en la bajada lo que ganó en el repecho. Una a una las ovejas, pincha por pincha el apero. Así terminó el remate, cobró su cuenta el pulpero. Ahora sí, al verlo solo, de a pie, tan amargado, tan deshecho, los cuatro rumbos arrollan los lazos de los senderos y son cuatro pialadores que están esperando al viejo. En cuanto quiera salir, lo van a dar contra el suelo. Entonces aquellos mozos se acercan a defenderlo y el más ladino le dice entre temblón y risueño: abuelo, todos compramos su pilcha para salvársela, abuelo. Aquí tiene su espuela, aquí tiene su azulejo. Uno le trae en los brazos igual que un niño el apero. Otro le entibia las manos con aquel poncho de flecos. Y otro que no compró nada le estampa en la frente un beso porque sigue dando criollos, muy lindos criollos, el tiempo.
1: Yamandú Rodríguez, don Víctor Velázquez, nos dejaba el remate. Víctor Velázquez, que fue consagración de Cosquín en 1967. Recibe el reconocimiento mayor que entrega el Festival Mayor del Folclore, el Camin Cosquín. El repertorio que ha elegido y su conducta dentro y fuera del quehacer artístico lo han convertido en uno de los escasísimos arquetipos de gaucho que sobreviven. Lo que en otros intérpretes es una pose forzada y ridícula, es en él una cualidad natural y espontánea. Ha compuesto temas instrumentales como las milongas La Primavera, sin duda la más popularizada, Estrellita Sureña y Milonga de Pampa y Cielo, El Sueño de la Calandria, una fantasía litoraleña, y Colinas de los Recuerdos, una chamarrita. Llevan letra y música suyas, entre otros, La Chamarrita de la Costa, La Cifra fue en una yerra y las milongas El Rancho de la Amistad. Así canto, amigo y árbol, como ñudo potreador, y estoy mirando las brasas. Puso música a poesías de Marcelino Román, nuevas coplas para Los Hijos de Fierro, la milonga, Juan Carlos Alsina, Chamarrita del Gualeguay, y Jorge Méndez, Sin Revés y Parejito. Ha registrado discos en sellos argentinos, uruguayos, y también ha grabado en Japón. Entre su discografía, para el sello Emi Odeón, Canción, Guitarra y Pampa en 1967, Como los pájaros en el 70, Por esto de andar cantando en el 71, Por el hombre y su esperanza en el 72, Con rumbo al amanecer en el 73 y Me llamo ausencia en el 77, El tiempo de Víctor Velázquez en el 78, En buena compañía en el 81. Para el sello Redondel, grabó nuevas coplas en el 83 y otra vez con la canción en el 84. Para EPSA Music, con la guitarra del pueblo en el 95. Para M&M, Víctor Pueblo Velázquez en el 2000. También compartido con Jorge Méndez, Sin Estridencia, para el sello EPSA Music en el 92, entre otros.

Él es Víctor Velázquez. Hoy está cumpliendo años. Nosotros estamos celebrando de alguna manera, con su música, como es la mejor forma de homenajear a un cantor. Aquí nos deja de su autoría Despedida.

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0: Oscar querido, aquí me estoy deleitando, desaznando, escuchando y aprendiendo. Cuántas cosas me gustaría saber de tu Entre Ríos, de tu litoral. Abrazo grande, querido hermano.
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El sueño de la Calandria, lo que está en la cortina, cuando estamos en el final de nuestro programa. Y la verdad, me ha quedado ganas de seguir escuchándolo a don Víctor Velázquez. Y lo vamos a hacer, si ustedes me lo permiten, seguramente que sí, ¿no? Volvemos a escucharlo a don Víctor Velázquez. Aquí nos deja candil, guitarra y chamarrita. Con esto nos vamos agradeciéndoles que hayan estado compartiendo esta hora de argentinidad, una hora muy paisana, con la presencia musical de Víctor Velázquez durante toda esta hora. Decirles que mañana volvemos a estar con ustedes, que los volvemos a esperar a esta misma hora y en este mismo punto del dial. De que continúen en la programación de la radio, hay una buena propuesta durante todo el día. Dios los bendiga. Chao.

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2: 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Hacemos una pausa, un breve espacio publicitario y ya regresamos.
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0: Hola, hola, ¿qué tal? ¿Cómo están? ¿Cómo están disfrutando de esta semana de mayo? ¿Comieron locrito? ¿Comieron pastelitos? ¿Hubo alguna cosa rica después de este 25 de mayo? Que nosotros revivimos esta gesta de la Revolución de Mayo. Sueño de Libertad, Sabrina Hoffman y Juan Reynoso. Comenzábamos Folclore Manía de esta forma. Y estamos llenos de preguntas porque hay un montón de cosas que nos preguntamos. Uno podría preguntarse con todo derecho, la Revolución de Mayo, ¿fue un acto económico, un acto político, un acto militar? Y uno puede responderse, no, fue un acto escolar. Así atraviesa nuestras vidas el hecho fundador de nuestra nacionalidad, como un recuerdo agridulce de pastelitos, corcho quemado y vendedores ambulantes. Recuerdan todo eso, estamos en la época colonial. La anestesia suministrada por el poder a un pueblo demasiado atosigado por la subsistencia y en casi la mitad de los casos por la pobreza y el hambre, como para darse tiempo de pensar en nuestras raíces históricas, causa nuestros males actuales. A lo sumo, el sistema fomenta debates trascendentales como la existencia o inexistencia de paraguas en aquellos días de 1810, o sesudos contrapuntos meteorológicos basados en la contradicción marcada por la canción El sol del 25 viene asomando. ¿Lo cantaron? Sí, se había sol. Y las ilustraciones del legendario Villique en el Simulcop y el manual del alumno que muestran una plaza indudablemente lluviosa. A esto se pretende reducir, consciente o inconscientemente, el proceso que marcaría a fuego nuestro futuro como nación. Se comprende entonces que los poderosos de turnos y sus voceros se pongan nerviosos ante un hecho histórico que plantea las cuestiones básicas no resueltas de la Argentina, como la justicia, la equidad, el modelo económico, la dependencia y la corrupción. Todo eso es Mayo y sus circunstancias, su contexto. Es el comienzo de un ellos y un nosotros que no ha terminado y no terminará ni por el camino de la apología absurda ni por el de la difamación calumniosa por deporte, aun cuando se crea que en eso consiste la novedad. ¿Estás de acuerdo conmigo? Estoy trayendo las palabras de Felipe Piña, un gran historiador. Lo que sabemos positivamente, que había vendedores ambulantes, y si no, escucha.
1: Aceituna, una aceituna.

En las calles de Buenos Aires no se ven en las horas de la siesta más que médicos y perros. Así describía a la gran aldea un viajero francés. Y es que el pasatiempo preferido de los porteños era dormir la siesta. Tampoco había mucho que hacer. Las actividades principales eran la ganadería y el comercio, que se manejaban con poca mano de obra y una visita cada tanto a los lugares de producción y servicio. Ir de shopping llevaba muy poco tiempo. Bastaba atravesar la Plaza de la Victoria y recorrer la recova donde estaban los puestos de los bandoleros, como se llamaban entonces a los merceros, frente a una doble fila de negocio de ropa y novedades. Esto daba cierto margen para la vida nocturna, que tenía en las tertulias su expresión más elegante. Las casas de las familias más acomodadas recibían a viajeros, vecinos y amigos para divertirse y hacer negocios. Las tertulias se prolongaban hasta después de la medianoche, entre empanadas, recitales de poesía y música, comentarios políticos y de moda. Una de las más famosas tertulias era que ofrecían frecuentemente los O'Gorman. Don Tomás O'Gorman y su esposa, Anita Perichón, recibían a los más granado de la sociedad, entre otros al virrey Cisneros. Un asiduo concurrente a las tertulias, el inglés John Paris Robertson, se asombraba de la buena conversación de las porteñas y de la precocidad de las niñas que a los 7 años ya bailaban el minué a la perfección. Las tertulias eran además la ocasión indicada y casi la única para que las adolescentes consiguieran novio.

Estaba claro que la suerte de estas colonias dependía de las vicisitudes de la guerra europea en ese entonces y de la política de Napoleón y los ingleses. Los porteños estaban en vilo esperando las noticias sobre la situación española, que llegaban por barco o 2 o 3 meses de retraso, y muchas veces la imaginación popular reemplazaba la falta de información con rumores y fantasías, animando el clima tranquilo y aburrido del virreinato. Fernando fue asesinado. Napoleón se rindió. Volvió Fernando. Cayó la Junta de Sevilla. Todo era posible hasta que llegaran los barcos con las confirmaciones o las desmentidas del caso. Mientras tanto, en la ciudad surgían historias como la de Ño Roque Don.

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1: ¿Sabías que Inglaterra tuvo que liberar al hombre que mató a sus oficiales en Malvinas porque admitieron que las islas no eran suyas? ¿Te mintieron en la escuela? El primer héroe de Malvinas no usaba uniforme, usaba poncho y un facón. 26 de agosto de 1833, mientras el Imperio Británico intentaba consolidar su robo, un peón de campo llamado Antonio Rivero dijo basta, junto a 8 valientes sin más armas que su coraje. Se alzaron en una rebelión sangrienta, bajaron la bandera inglesa y durante meses las Malvinas volvieron a ser soberanas bajo el mando de un gaucho. Se lo llevaron a Londres, cargado de cadenas para ejecutarlo. Pero ocurrió algo que la historia oficial olvida. La justicia británica tuvo que dejarlo ir. Sus propios jueces confesaron que no tenían leyes en las islas. Porque en 1833, Malvinas no era territorio inglés. Rivero humilló al imperio en su propia casa y volvió a la patria como un hombre libre. Pero su leyenda no termina en el mar. El gaucho que desafió a la corona en el Atlántico Sur entregó su vida defendiendo los ríos de la Confederación en la batalla de la Vuelta de Obligado, bajo el fuego de la flota anglo-francesa. Rivero murió peleando en las baterías de la costa. Antonio Rivero es el símbolo de que la soberanía no se negocia. Ahora te pregunto, ¿sabés de qué provincia era oriundo Rivero?
2: Juan Carlos Dávalos, que fue un notable creador, un poeta y un docente extraordinario, que daba clases en el campo, solía llevar a sus alumnos a conversar sobre la materia que dictaba en el Cerro San Bernardo, que es el cerro mayor de la ciudad de Salta, del Valle del Lerma. Y luego, cuando yo los tenía ahí instalados, se enojaba si sus alumnos no habían llevado vino. Le gustaba beber estos nobles caldos que los salteños siguen haciendo tan bien. Juan Carlos Dávalos, como dijo Diodoro Roca, uno de los firmantes de la reforma de las primeras décadas de la Universidad de Córdoba, era un escritor que escribía con tonada, escribió Roca, y tenía razón. Fue además un padre de artistas notables, algún pintor, Ramiro, algunos poetas, Arturo y Jaime Dávalos, y fue un creador de conciencia respecto de que es necesario, si se vive sobre todo en América criolla, en América Latina, en América aborigen, es necesario mirar hacia adentro, o por lo menos mirar algunos aspectos exteriores de lo que llamamos folclore, porque esta es una orden que da la sangre en los países jóvenes de nuestra tierra. Y yo creo, particularmente, que el gran boom, como se le llamaba, del folclore salteño, que comenzó a hacerse fuerte con los chalchareros y 10 años después con los fronterizos, se debe al impulso del viejo Zanca, como se le llamaba en Salta, a Juan Carlos Dávalos, a quien debemos agradecerle tanta introspección, ¿no? y tanta generación de folclore legítimo y de arte en el folclore.
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La música en Folclore María, Sueño de Libertad, Sabrina Hoffman y Juan Reynoso, Pregones Coloniales por Los Trovadores, Casas Blancas, Techos Bajos, el dúo Vera Molina, Ñorro Quedón, Luis Lagos, Gavota de Mayo por los hermanos Abrodos, Cueca de Mayo, Polillón y Cielito de Mayo, Copadísimos. Segunda parte de Folclore Manía. Al producirse la Revolución de Mayo, el virreinato de Río de la Plata estaba muy lejos de ser una unidad política y mucho menos una unidad económica. El proceso que culminó con la independencia acentuó estas diferencias y se fue creando un concepto de nacionalidad limitado a sentirse perteneciente a una ciudad y sus alrededores y no a un país. Ser era tucumano, o jujeño, o correntino, pero la argentinidad, salvo en la zona rioplatense, no existió hasta varias décadas después. En un primer momento, en las ciudades, la élite criolla fue principal beneficiaria de la emancipación política, consiguió el desplazamiento de los españoles, de los cargos burocráticos y del comercio, la creación de gobiernos republicanos independientes y, para los nativos del virreinato, el incremento de oportunidades de ocupar puestos gubernamentales y políticos. La Plaza de Mayo, lugar clave de la Revolución de Mayo.

Primero de septiembre del 2021. Dardo del Valle Gómez. 2011-2021. Vida y obra. 10 años de una travesada institucional en torno al saber oral de los pueblos. Con el pueblo siempre erguido estoy. Él es la razón de un movimiento. Movimiento es cambio. Yo lo siento. Y con el pueblo a donde quiera voy. Dardo del Valle Gómez. El 1 de septiembre se cumplieron 10 años del paso a la inmortalidad de quien es considerado el patriarca nacional de la copla argentina. Momento exacto para comprender el vertiginoso desarrollo y expansión de sus trabajos que han dado un giro al modo de comprender la sabiduría popular, el folclore y el pensar popular. Sus manifestaciones en torno a la copla parda, sabiduría encarnada, sus investigaciones etnológicas en pleno territorio santiagueño, como así también su pensar en torno al valor del fenómeno de lo popular como tarea educativa o social, o sus creaciones artísticas de coplas, son algunos de los puntos más sobresalientes por el cual su pluma ha marcado 10 años de reflexión en todos los niveles de educación sobre los saberes y decires del hombre argentino de la ruralidad. Don Dardo del Valle Gómez, oriundo de Coropampa, departamento San Martín, dejó desde su fallecimiento un conjunto de manifiestos escritos de todo este mirar crítico sobre el hombre norteño y su antropología, sobre el uso de las prácticas orales como valor fundacional para el recupero de las identidades regionales, nacionales y el sentido dinámico para la conformación de sujetos morales en toda práctica cultural. Su trabajo se ha extendido a distintas instituciones provinciales, nacionales y conjuntamente con su formación autodidacta han formalizado un salto en la valoración y el modo de tratar los aspectos centrales de los fenómenos culturales. El respeto a las sabidurías orales, como así también el modo como deben ser abordados en la actualidad las temáticas de la diversidad cultural, idiomática regional y sabiduría oral como punto de partida para un pensar encarnado latinoamericano. Su influencia en el acervo cultural desde sus obras musicales también lo instalan en la dimensión del arte popular y el canto, donde ejercen un profundo sentido de recuperación de una noción de humanidad desde el cancionero. Expresiones y palabras que en sus coplas pardas interpelan la necesidad del regreso urgente al valor moral de la vida, a revalorizar la noción social y política de la idea de pueblo como sabiduría popular de todos, para todos y con todos. A 10 años de su partida, el alcance de su obra está en plena expansión académica, educativa y artística, dado que su incesante espíritu creador sumado a su inquebrantable convicción intelectual y artística lo han hecho acreedor de respeto y reconocimiento de distintas generaciones. Su producción recorre la literatura regional, el folclore como arte y ciencia, la cultura institucional y popular, concluyendo inevitablemente en un círculo intelectual donde se le reconoce un esfuerzo constante por mostrar críticamente una dimensión del pensar regional que llamó pardo. Para concluir este esbozo de los 10 años de institucionalidad, recordemos que sus obras han sido legitimadas por el Ministerio de Educación de la provincia, que ha declarado de interés educativo a sus investigaciones para una pedagogía territorial. Mismo hecho de declaración de interés académico ha sido realizado por la Universidad Nacional de Santiago del Estero para la utilización de sus trabajos de investigación para abordaje de distintas conformaciones disciplinarias para una perspectiva encarnada situada en torno a una filosofía de la cultura. NOA, Don Dardo del Valle Gómez, ha transitado una vida signada por la cultura y hondo sentir del saber popular del santiagueño. Su vida y su obra ha quedado para siempre en el patrimonio del pueblo santiagueño, siendo declarada en el 2011 Patrimonio del Pueblo Santiagueño.

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Y ahí va este hermoso poema para los mendocinos. Solo los entendidos toman yerbeado sopando las tortitas con chicharrón. O miran a alguien en silencio usando chupalla, porque el sol es fuerte y a veces el sonda castiga. Solo los mejores saben dónde la calle topa y a dónde está más pandito para meterse. También saben que si interrumpís una siesta, seguro te vuelan las chascas de un coscacho o de un mamporro. Los mejores chefs le echan camote al puchero y después se pelean por el tutanito. Seguro a varios los toreó algún choco y se pegaron manso susto. Solo las personas que saben lo que es bueno tienen que saltar para llegar de la vereda a la calle, porque están las acequias. Solo los top top comen veteraba y uva moscatel con pan. Y otros recordarán el mijita, mijito, no se demore en traer el pan, que ya está el tomaticán. En algún momento se habrán pegado terrible asada y seguro saben lo que es una engarilla y una enchada y una horqueta, aunque nunca la hayan usado, o el celoplín y los elastiquines. ¿A quién no le gustaba andar a peteco cuando eran niños? Solo los más culillos le gritaron cuyucha o matuasto a la vieja que te corría de la vereda a la siesta, seguro cuando te hiciste la sin cola. Solo los de muy cerquita entenderán las historias del futre, o por qué se le prende una vela al patrón Santiago, o comer a la sombra del parral con vino patero, o recibir un vasito de chicha mientras llega la tarde y salen calentitas las sopaipillas y se entona y baila una cueca. Pero solo los que vivimos lejos y conocimos Mendoza, su cultura, folclore y lunfardo, sabemos lo que es extrañar el olor a tierra mojada cuando viene agua por la acequia y el olor intenso a jarilla cuando llueve. Que el suelo se vista de dorado en otoño y ver brotar el damasco en primavera, la fiesta de la vendimia, y contemplar la montaña más alta de América. Desde lejos no se siente el aroma de los paraísos de la avenida Mitre o el olor de la chipica de la rotonda. Solo los desarraigados sabemos el dolor que provoca no poder tomar el té con chatitas o pellizcarle la uva a algún vecino. Solo nosotros sabemos que esa tierra enamora y no te deja olvidarla jamás. Se llama Mendoza y queda en Argentina.

En las orillas polvorientas de las lagunas de Guanacache, entre Mendoza y San Juan, nació hacia 1830 un hombre destinado a convertirse en mito. Su nombre era José de los Santos Guayama, el gaucho huarpe que desafió al poder y se ganó un lugar en la memoria popular. Su infancia transcurrió entre las comunidades huarpes que sobrevivían a la aridez cuyana. Allí aprendió a montar, a manejar el facón y sobre todo a tocar la guitarra. La música sería siempre parte de su identidad. Se decía que Guayama podía pasar de la serenata al combate con la misma naturalidad, como si el canto y la lucha fueran dos caras de la misma rebeldía. Cuando la Confederación y Buenos Aires se disputaban el destino del país, Guayama se unió a los montoneros cuyanos, esos ejércitos populares que seguían a caudillos como el Chacho Peñalosa y a Felipe Varela. No era un militar de academia, sino un hombre del pueblo que conocía cada recodo de las lagunas y cada sendero de su montaña. Su tropa estaba formada por gauchos pobres, indígenas huarpes y campesinos que veían en él a un líder capaz de enfrentarse a la injusticia. La historia oficial lo llamó bandolero, pero para los suyos era un caudillo lagunero, un defensor de la autonomía y de la dignidad de los olvidados. Su rebeldía se convirtió en amenaza para las autoridades provinciales que lo persiguieron durante años. Y sin embargo, Guayama parecía indestructible. Sobrevivía a emboscadas, se escapaba a fusilamientos, reaparecía cuando todos los daban por muerto. Por eso la gente empezó a llamarlo el hombre que vivió 9 veces. Su figura se volvió legendaria. Se lo describía como un hombre alto, barbudo, de mirada intensa, que podía pasar la noche cantando coplas y al amanecer encabezar un ataque contra las fuerzas oficiales. Esa mezcla de músico y guerrero lo convirtió en un personaje único, mitad real y mitad mito. Finalmente, en 1879 la suerte se quebró. Santos Guayama fue capturado en San Juan. El poder necesitaba dar un escarmiento, borrar de la memoria popular a ese gaucho que desafiaba la autoridad. Lo fusilaron, cerrando así una vida marcada por la insurrección. Pero la muerte no logró lo que buscaban. En lugar de desaparecer, Guayama se convirtió en leyenda. En las lagunas de Guanacache todavía se lo recuerda. Su nombre circula en relatos orales, en canciones, en la memoria de los descendientes de aquellos huarpes y gauchos que lo siguieron. Santos Guayamas es, en definitiva, un símbolo de esa Argentina que se construyó entre fusilamientos y olvidos, pero también entre guitarras, rebeldías y resistencias.

0: Escuchábamos a Roberto Mercado, La Refranera de Félix Dardo Palorma, invitado Pocho Sosa, entre Mercedes y San Luis, Silvestre Moreta, Nicolás Moreta y Rodrigo Albornoz, y Santos Guayama por Nahuel Joffre.
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Rolly Zampieri, Señá puede ser, de Rolly Zampieri, y el final con Martín Alemán, quiero contarle a mi tierra, obra que le pertenece. Hasta la semana próxima, chao amigos, que sea todo lindo, chao.

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9: 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Bienvenidos a esta ronda de voces de nuestro sur.
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13: hoy
12: al monte,
13: vamos a tener un programa en otro nivel. Nos vamos para arriba. Nos vamos a poner en los zapatos de las mujeres escaladoras, con las manos en contacto con la tierra, con las rocas, con la energía de los minerales. Pero además esa curiosidad permanente de descubrir nuevos lugares, buscar las cumbres, buscar la altura. Se me ocurre que también hay una exploración interior en cada ascenso, un diálogo entre el cuerpo y el espíritu. Como en la vida misma, escalar exige coraje, resistencia, concentración y un deseo permanente de superación. Y cada cima es un logro, y cada caída es una lección, y cada ascenso un paisaje nuevo en el alma, una vivencia para atesorar. Y en el instante que se revela ese paisaje infinito, se detiene el mundo, y las alturas se transforman en espejo de los sueños. Por un momento se puede ver en perspectiva, sentirse pájaro, sentirse nube, sentirse viento. Ellas, las escaladoras, también enseñan a otras y otros a llegar más alto. En la preparación para las alturas hay un trabajo diario, una disciplina que va más allá del deporte. Es un camino de autoconocimiento. Entrenar la respiración para adaptarse a las alturas, conocer cada músculo del cuerpo, cada paso, cada paisaje desconocido, aprender a planear itinerarios, saber utilizar las herramientas, saber racionar los recursos y seguramente muchas otras cosas más que hoy aprenderemos. Las mujeres escaladoras nos invitan a elevarnos, a mirar un poco más allá y nos recuerdan que siempre hay un nuevo horizonte esperándonos. Mi nombre es Gabriela Carel, soy cantora de la Patagonia. Bienvenidas, bienvenidos al 33º programa de Mujer Patagonia.
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0: Hola, ¿cómo les va, querida audiencia? Qué lindo volver a reencontrarnos en este momentito de la semana que nos tomamos para conocer historias de mujeres que trabajan desde aquí, desde la Patagonia, tejiendo identidad. Y bueno, hoy quiero contarles que ella, nuestra invitada, es una maestra rural, mamá, y fue haciendo su camino en la vida hasta convertirse en una mentora de escalada. Es nacida en Entre Ríos, fuera de la Patagonia, pero se crió en la provincia de Chubut y actualmente está radicada en Perito Moreno, provincia de Santa Cruz. Y en este momento está liderando ya desde hace varios años, ahora nos va a contar, un colectivo de mujeres que se llama Mujeres a la Roca, que promueve la escalada inclusiva para madres, hijas, amigas. Su trabajo combina la práctica deportiva con el respeto al paisaje y la construcción de redes de sostén. Su nombre es Luisina Monente y les cuento que como justo la pescamos visitando parientes, en vez de tenerla telefónicamente, hoy estamos con la invitada aquí en el estudio. Así que en un ratito nada más se las voy a presentar.
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0: Luisina, qué lindo que estés acá en el estudio con nosotros. Bienvenida.
2: Gracias, muchas gracias, Gaby. La verdad que estoy muy feliz de estar acá y bueno, de coincidir, ¿no? Como eso. La verdad que me agarraste de sorpresa y fue
0: pero
2: como,
0: fue
2: ¡wow!
0: Fue un flash. Vamos a contarle a la audiencia que yo conozco a tu hermana, pero en realidad fue casual que te encontré porque empecé. Quería encontrar una persona que haga escalada, ¿no? Que sea andinista, que tenga esta profesión que vos tenés. Entonces siempre hago como eso, ¿no? Como pienso qué puede ser para el próximo programa, que sea diferente del anterior, que sea de otro lugar, porque la anterior fue de Tierra del Fuego y era una persona que hacía huerta. Entonces digo, bueno, que sea algo distinto, que sea de Santa Cruz. Entonces puse Santa Cruz, escalada, y bueno, y mujer, ¿viste? Todas esas cosas, y me salió, como estás con el proyecto de Mujeres en la Roca, me salió tu nombre, y tu apellido me sonó, porque la conozco a tu hermana, que vive acá en Rawson. ¡Qué loco! Entonces le mando, ¿tendrás algún parentesco con Luisina Monente? ¡Es mi hermana! Y mañana llega Rawson. Bueno, es un flash. Hermoso, ¿viste? Las vueltas del destino.
2: Totalmente, sí, tal cual. La verdad que muy hermoso este reencuentro. Y bueno, ni hablar que cuando mi hermana le comenté, me dice, sí, me dice, me escribió, re lindo, me dice. Así que ella también en este momento está escuchando, como toda mi familia.
0: Bueno, les mandamos un beso a todos. Bueno, quiero Gracias. Que me cuentes un poquito de cómo fue, porque bueno, en Entre Ríos no hay montañas, pero vos tu infancia la tuviste un poquito en Rawson y después te fuiste para la Corby. ¿Cómo empezó esto de escalar?
2: Contame. Bueno, te cuento. Bueno, yo la verdad es que solamente nací en Entre Ríos. Mi familia desde los 8 meses me trajeron a vivir a esta hermosa Patagonia, al sur, al mar. Y bueno, y me crié acá. Y me formé como profesional, como maestra. Y bueno, y toda mi profesión la ejercí en Lago Puelo. Ahí fue donde más, Y también conocí la montaña y empecé a escalar. Ahí fue todo mi comienzo en la escalada deportiva. En Bolsón y todos los alrededores, El Hoyo, de Puyén, como toda esa zona tan maravillosa, rodeada de una naturaleza, un paisaje que la realidad que es alucinante, ¿no?
0: Claro,
2: nuestra Patagonia.
0: Le contamos a la gente que en este lugar donde estamos, que es Rawson, que es el de tu infancia, no hay montañas, vivimos en el mar, pero en esta misma provincia de Chubut, que va del mar a la cordillera, en la zona de la cordillera están todos esos pueblos que estaba nombrando recién Luisina, que son Lago Puelo, El Hoyo, bueno, Epuyén, toda la zona de la comarca andina, que bueno, como dice, andina es porque está en la cordillera de los Andes y ahí tenés muchas montañas y muchos lugares, ¿no?
2: Sí, sí. Y bueno, y obviamente que uno de los lugares de escalada acá en Chubut, que también es súper alucinante y que también es a donde yo más experimenté, que es Piedra Parada en Gualjaina, que la realidad que ese lugar es totalmente fascinante. Y bueno, y tiene nuestro gran río Chubut que llega hasta acá y sale en este mar maravilloso. Y bueno, y así nos unimos también, ¿no? De punta a punta. Creo que eso es hermosa nuestra Patagonia, es increíble.
0: Sí, totalmente. ¿Y cómo fue? ¿Tomaste clases o te empezaste a aventurar o qué?
2: Y mis comienzos en la escalada deportiva fueron directamente en la roca, con amigos, con amigas. Bueno, obviamente que la que me invitó fue una amiga. Y bueno, y siempre éramos muy poquitas, siempre fuimos dos, tres, y la mayoría siempre eran varones, nos espejábamos con los varones. Y bueno, y como vivir en esos entornos también te lleva a invitar, ¿no? Como, si che, vamos, te va a encantar, te va a gustar, vení a probar. Y bueno, y así surgió. Y bueno, y después comencé a ir a las palestras, ahí conocí lo que era una palestra, y bueno, y de a poquito, como, nada, la pasión, la pasión por algo que a uno le gusta, ¿no?
0: ¿Querés contar qué es una palestra para los...
2: Una palestra es un muro donde se encuentran tomas que son presas, que se arman, ¿no? Y se atornillan a un fenólico, y eso es lo que se usa para agarrarse. Que simula una roca... natural, ¿no?
0: Entonces ahí podés entrenar.
2: Y ahí se usa para entrenar,
0: y
2: tal cual.
0: Tomar clases o dar clases. En este caso, vos ahora ya estás enseñando a otros.
2: Sí, ya llevo hace muchos años. Yo escalo hace más de 15 años. Empecé a dar clases en infancias porque también mi profesión, ¿no? Por ser seño, terminé como eso, iniciándome en la escalada infantil, cuando todavía no era deporte olímpico, entonces era como gestionar, ¿no? Todos los encuentros infantiles con muchas personas de Esquel, bueno, Bariloche, Villa Langostura, bueno, todo lo que es la de aquella zona, ¿no? Uh-huh. Y bueno, y ahí me empecé a formar, soy monitora de escalada deportiva de la FASA, que es la Federación de Andinismo Argentina.
0: ¿Qué quiere decir monitora de escalada?
2: Monitora de escalada quiere decir que tenés la capacidad, ¿no?, para poder enseñar tanto el movimiento con la complejidad del manejo de equipo, que es lo que se lleva para poder ascender. Uh-huh. Esa sería como la parte de monitora. Y bueno, y ni hablar que toda la parte pedagógica que ya traía fue como, eso también, ¿no?, colabora a que el aprendizaje realmente se pueda transmitir. Así que bueno, y así comencé y después empecé a moverme por la comarca y empezar a dar clases en varios lugares, como en Bolsón, como en Esquel, como en Trevelin. Bueno, y ahí me fui haciendo, experimentando.
0: Amplia espectro. Y te fuiste para Santa Cruz, a Perito Moreno.
2: Tal cual.
0: Y te llevó la vida.
2: Me llevó la escalada deportiva. Ingresé en un programa educativo del Parque Patagonia. Yo trabajo para ese lugar. Este año fue mi segunda temporada. Ingresé en el área de las comunidades, que es de educación infantil, educación ambiental infantil. Y bueno, y llevábamos los niños a escalar y a conocer su lugar, que es una parte, ¿no?, del cañadón Caracoles, que termina en el Cueva de las Manos, de ahí de Santa Cruz.
0: ¡Qué hermoso!
2: Y bueno, y ni hablar que su roca es increíble, súper adherente, te abraza, es muy maravillosa. La verdad que es una zona increíble, es una roca que tiene millones de años. Bueno, Walhaina también, la verdad que piedra parada, llevar niños a experimentar, ¿no?, como el ascender, la experiencia de subir, y así poder trasladarlo cada vez a niños más pequeños, acompañados por sus familias, por sus madres, por nada, y así vamos acumulando y llegando y compartiendo, ¿no?, que es lo más lindo.
0: Qué bueno. ¿Y la idea de Mujeres en la Roca se te ocurrió a vos o fue una idea colectiva? ¿Cómo surgió?
2: Y Mujeres en la Roca surge primero porque la escalada deportiva es un... Y por lo general la montaña, bueno, yo soy muy aficionada a la montaña, hago montaña. Es un lugar donde predomina la masculinidad, tanto en esos espacios como en altura, como en las áreas de rescate. Bueno, también me formé como en rescate y acceso y posicionamiento por cuerda industrial, que también es un área donde hay mucho masculino. Y bueno, y parte de ahí fue como, bueno, no, hay que sumar a las chicas, hay que hacerlas entrar en este mundo, porque también se puede, porque también existe un equilibrio. Y yo creo que ambas partes, no, o sea, no por dejar de lado al masculino, porque también son importantes, tanto como nosotras, pero creo en el equilibrio de ambas. Y uh-huh. creo que eso es lo que enriquece, ¿no? Los espacios.
0: Sí, se me ocurre que, como, digamos, llamar al proyecto Mujeres en la Roca hace que las que tal vez no se animaban por esta misma razón, ¿no? De pensar que era un espacio de hombres o que iba a haber muchos hombres y poquitas mujeres, entonces les daba no sé qué, es como que se animan a dar ese pasito, ¿no?
2: Sí, totalmente. Y eso es como animarse, ¿no? Darles la confianza, el conocimiento, trabajar el autoestima, ¿no? Y poder crear esos espacios que obviamente no es lo mismo estar entre varones que están entre chicas. Y bueno, y nada, y eso yo creo que es el complemento, ¿no? Y bueno, y es eso, motivar a las chicas a que se sumen. Y en los encuentros, por lo general, bueno, el primer encuentro, las primeras charlas que empezaron a surgir para Mujeres a la Roca fue en Piedra Parada, en el 2020-21, después del incendio. Fue ahí donde fue como, bueno, che, ¿por qué no sumamos más chicas? Estábamos viendo cómo aumentaba, entonces también era cómo interveníamos los espacios naturales. Y bueno, y también trabajar un poco la sensibilidad, ¿viste? Como que yo los admiro, los súper respeto, pero viste que por ahí nuestra cultura, ¿no? Del macho fuerte, el rudo. Y por ahí es como que también eso es otro movimiento, trabajar el otro lado también está bueno, como también nosotros tenemos que trabajar la valentía, la fuerza, y también nos es el complemento, ¿no?
0: Claro, equilibrarse.
2: Y
0: eso, me interesa esto que vos decías de la sensibilidad, en este sentido, yo lo que siempre flasheo, he hecho la aventura de, viste, la caminadita, qué sé yo, hasta arriba del dique, por ejemplo, cositas chiquitas. Nunca escalé una montaña altísima. No sé si algún día lo podré hacer, me encantaría. Pero esa sensación de estar ahí arriba, en el silencio absoluto, sin señal de celular, con la inmensidad del paisaje, yo me imagino que debe ser la emoción plena, ¿no? ¿Alguna vez lloraste cuando llegaste
2: ahí? Sí, muchas veces. Claro. Muchas veces. De hecho, yo creo que, por ejemplo, yo siempre digo que, y lo relaciono mucho con la vida, la escalada. La verdad es que la escalada para mí, más allá de un deporte, es un estilo de vida. Porque realmente para llegar y lograr objetivos hay que estar sano, hay que ser disciplinado, hay que estar entrenado y tiene su tiempo y su preparación, tanto física como mental. Y bueno, y a veces capaz que la primera vez no te va a salir, pero yo creo que hay que intentarlo. Claro. Todas las veces que sea necesaria hasta que te salga. Y es como la vida, lo vas a intentar todas las veces hasta que te salga. Y lo vas a ir mejorando, y lo vas a ir puliendo, y lo vas a ir madurando, pero bueno, es la voluntad.
0: Bueno, viste que este programa es recortito y ya se nos va terminando el tiempo, pero me encanta que hayas venido. Por ahí, para despedirte, si querés contarnos alguna experiencia que tengas así como atesorada, que te acuerdes, alguna anécdota o algo, ¿tenés para contarnos?
2: Sí, por supuesto.
0: Una que sea medio cortita, porque si no acá...
2: Bueno, voy a contar algo, una muy cortita, porque y la voy a contar, fue un encuentro en Bocatoma, cuando todavía estaba un poco más abierto al público, al espacio y a otros escaladores, no solo a los clubes. Hicimos un encuentro de mujeres ahí, fueron más de 20 mujeres a Bocatoma. Mucha gente no conocía el lugar, estando acá, viviendo acá. Y la verdad que trabajar con los elementos, reencontrarte con un lugar natural, el fuego, poder acariciar la roca, poder saber de dónde viene y ver una roca en el medio de la nada es maravilloso. Y estar ahí y todo lo que se mueve, ¿no? Como la emoción interna del poder, del yo puedo. Yo puedo hacerlo. Lo puedo lograr.
0: Me encanta, porque ese es el mensaje que siempre queremos brindar a nuestra audiencia. El decirle a quien está del otro lado de la radio, tenemos en este momento 120 emisoras que escuchan de todo el país y algunas también del exterior. Tenemos emisoras de Chile, de Uruguay, de Paraguay, de Perú, de México, de Miami, también tenemos una, de Honduras y de casi todas las provincias argentinas. Y siempre el mensaje es ese, el de cuando se quiere, se puede. Hay que ponerle amor a la vida, al objetivo, sea el de escalar o el que sea, ¿no? Pero vamos por ahí, ese es el mensaje. Bueno, Luisina, me encantó tenerte acá en la radio.
2: A vos,
0: y bueno, el programa sigue, así que vamos a ir ahora un poquito a la música antes de continuar presentándoles la artista que hoy les quiero contar. Esta canción que les voy a compartir hoy, yo la elegí porque es como que me imagino que estoy un poquito volando. ¿Vieron? Dice, la canción dice, como los pájaros, con las alas desplegadas como los pájaros. Se llama Mujer sin fronteras.

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1: Bueno, y vamos a compartir ahora la música de una artista profundamente ligada a las raíces de nuestra Patagonia. Ella es cantora, escritora y divulgadora de la cultura mapuche tehuelche, rionegrina, nacida en Bariloche. Ha dedicado gran parte de su camino a preservar y difundir el mapuzungún, que es la lengua mapuche, las historias, la memoria y la cosmovisión de su pueblo a través de la canción. Con una voz que abraza la identidad y el territorio, sus obras son un puente entre las antiguas sabidurías y las nuevas generaciones. Vamos a escuchar una canción que está íntegramente en lengua mapuzungún. Su nombre es Karina Carriqueo y nos va a cantar Canción de amor entre el sol y la luna.

0: Bueno, ahí estaba dulcemente cantando Karina Carriquejo, canción de amor entre el sol y la luna. Y bueno, ya nos vamos alejando porque el tiempo es tirano y el programa, como sabemos, dura esta media horita de encuentro semanal. Escríbanos a las redes sociales, manden mensajitos, @ Gabriela Carel en Facebook, en Instagram, en YouTube y en TikTok es Gabriela Carel Música, @ Gabriela Carel Música. Y por supuesto en las plataformas musicales pueden escuchar mis canciones si se quedan con ganas. Durante la semana me siguen escuchando por ahí. Bueno, gracias, gracias enormes a todo el equipo de Radio Municipal de Rawson. En la operación técnica, como siempre, está mi amigo Raúl Roberts. Gracias, Raúl. Y bueno, gracias, por supuesto, a la Municipalidad de Rawson, al Consejo Deliberante de Rawson y a Sadop Chubut, que nos brindan su apoyo para que este programa sea posible. Y claro que sí, a todos y cada uno de ustedes, que de la mano de las ya 120 emisoras de todo el país y algunas también del exterior, como decíamos hace un ratito, nos van acompañando semana a semana y cada semana algunita más se va sumando, tiki, tiki, tiki. Me gusta porque cada vez que puedo contactar a una emisora que se suma es como una emoción y una energía que va girando cada vez más grande. Y hoy vamos a saludar a Radio La Minga 94.7 de Villa Giardino, Córdoba, a FM del Lago 107.5 de Carué, provincia de Buenos Aires. Saludamos también a FM VIP 106.7 de Radatili, Chubut, a Radio Argentina FM 99.3 de San Luis, provincia de San Luis, y a FM Tolhuin 90.3 de Tolhuin, Tierra del Fuego. Bueno, hoy son esas cinco y otro día seguimos, porque no podemos nombrar a 120. Estamos toda la media hora, si no. Bueno, hoy tuvimos una charla que nos deja pensando en cómo cada uno de nosotros y de nosotras tenemos nuestras propias montañas, nuestros propios muros, y la vida nos va poniendo de frente a esos desafíos. Y hoy aprendimos que paso a paso, sin apuro, con apoyo y con perseverancia, se puede llegar tal vez mucho más alto de lo que imaginamos. Pero bueno, lo importante es eso, ¿no? La perseverancia, no renunciar ante las caídas. Les deseo que esa búsqueda sea también la de elevarnos en el propósito, en la razón, en el porqué, elevarnos acompañados siempre en comunidad. Y eso, tarde o temprano, nos va a ayudar a elevarnos en el crecimiento personal. Bueno, que tengan una semana hermosa. Nos encontramos la próxima vuelta. Chau.
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1: Buenas, buenas.
2: ¿Qué tal? ¿Cómo Hola. Están? Estamos otra vez con ustedes. Ya tengo la voz de siempre.
1: Ah, compartiendo.
2: He vuelto.
1: Este canto vivo de América hoy aquí desde Buenos Aires, Argentina, para un recorrido musical, poético y bueno, con todo lo que trae este programa, ¿verdad?
2: Sí, la verdad que vamos a viajar y saludamos también a nuestros repetidores, a Radio Unidos por el Mundo desde San Martín Mendoza,
1: FM Reconquista,
2: La Folk Argentina desde General Pacheco y Radio Tantanacuy en Los Ángeles, Estados Unidos. Un abrazo grande a todos ellos y a toda la gente que nos escucha.
1: Y a los que se sigan sumando para repetir este programa del Canto Vivo de América hoy. Bueno, el recorrido exótico, como siempre, una maravilla, música sin fronteras, como a mí me gusta titular esos rincones donde la poética viaja y desde una orilla a la otra se abrazan. Y en medio el corazón latiendo, la nostalgia, la alegría, el amor, porque una canción es parte de ese equipaje, ese tesoro del vivir que llevamos puertas adentro del alma. Y este es el caso de la primera canción. Viene desde México. María la curandera, en la voz de Natalia Lafourcade. María Natalia Lafourcade Silva, conocida como Nati Furcade, es una cantante, compositora, actriz, productora musical, arreglista, diseñadora y activista mexicana que nació un 26 de febrero de 1984 en la Ciudad de México. Se dedica al pop, a la balada, a la canción, ganadora de muchas distinciones, de premios Grammys y bueno, pero lo que tiene que ver en su modo de escribir, en su manera de decir, poder disfrutar de las costumbres, del folclore, de esas recetitas de la abuela. María la curandera. Escuchen esta bellísima obra. 6 minutos 21 segundos de costumbres.

Y hablando de costumbres, la costumbre de reunirse los amigos y de fusionar. Su poesía, sus miradas, esa cuestión fraternal entre los músicos de una y otra latitud. Este binomio de México a Argentina, de esta música sin frontera, de esta canción de soles y flores en la voz de Lila Downs y León Gieco. Para todos ustedes aquí en el Canto Vivo de América, hoy.

Y luego de México renovamos este viaje y nos vamos para el lado de Chile. El agua es el tema y el agua es un recurso natural renovable, es decir, que puede ser obtenido a través de procesos naturales, tal como el ciclo hidrológico, del cual alguna de esta agua es depositada en acuíferos con periodos de renovación largos, por los que se les considera no renovables. En este caso, el agua falta y no se sabe el motivo de esta falta. No es sequía, seguramente es un saqueo. Cuidemos el agua.

de Chile al Ecuador y allí encontramos este ritmo, el San Juan o San Juanito. Es un género musical autóctono de los más difundidos y popularizados en los Andes ecuatorianos. Pueden ser interpretados con rondador, bandolina, violín, arpa, bombo, chachas, quena, pinquillo, dulzaina. Acá tenemos este dúo ecuatoriano de Joder Chamba en guitarra y de Elisa Cedeño en voz, cantando estos hermosos sanjuanitos en el Canto Vivo de América hoy.

0: ¡Qué belleza de bloque, por favor! Ahora, sí, desde una tierra cálida recién, bueno, el Ecuador, antes Chile, México, Argentina, y ahora es tiempo de Brasil. Brasil que viene con uno de sus exponentes, yo diría, más renombrados, quien ha dejado por todo lo alto a su país con su obra. Hablo de Roberto Carlos, y esta vez se une a él Marisa Monte, pero ellos van a presentar este bellísimo momento aquí en el Canto Vivo de América Hoy. ¿De qué vale todo eso? Ainda bem, aquí en el Canto Vivo de América Hoy.
1: Ela, sem dúvida alguma, é uma diva maravilhosa. Tudo que ela canta, sem dúvida alguma, tem um sabor, um toque especial. Um toque dela. Marisa Monte!

Y ahora vamos a escuchar a otra cantautora brasileña, María Betania Liana Telles Veloso, más conocida como María Betania, quien ha alcanzado su máxima popularidad a nivel nacional tras su sencillo Carcará en el año 1965. Quien estrenara en su carrera el concierto Pinhão, celebrado en Río de Janeiro un 13 de febrero de 1964, y sigue su camino. Quien naciera un 18 de junio de 1946, siendo portadora de un modo de decir, de un fraseo, de una voz, de un color. María Betania, Emociones, aquí en el Canto Vivo de América Hoy.

Otra voz, otra dama de la canción de esta tierra tan querida de Brasil, Alcione Díaz Nazaret, conocida como Alcione, quien es una cantautora brasileña, quien obtuvo un reconocimiento internacional a principios de 1970 y desde entonces se convirtió en una de las artistas más vendidas de Brasil. Nació un 21 de noviembre de 1947 en São Luís, en Maranhão, en Brasil. Y bueno, qué hablar de los ritmos que ella aborda, que son la samba, el pagode. Bueno, todo lo lindo pasa por esta voz inconfundible. Le llaman la marrón a ella, sí, Alcione. Vamos a escuchar a Loba, aquí en el Canto Vivo de América, hoy.

Qué bella la música de Brasil, qué distintos intérpretes y qué linda música. De Brasil pasamos a Venezuela, que también esta América nos tiene acostumbrado a distintos intérpretes y distintos instrumentos. El caso es de esta bandola. Se conoce a distintos instrumentos de cuerda usados antiguamente en España, donde fue de gran importancia durante el siglo XVII para el desarrollo del fandango flamenco y el llamado estilo abandolao. Y en la actualidad, en los países de América como Venezuela, Colombia y Chile, de gran variedad de formas que las identifican, estamos hablando de construcción e interpretación musical. La bandola es la representación de un género de cordófonos de forma y estilo bandolado de uso tradicional en América Latina. Hablamos de la bandola y ahora hablamos de su ejecutante, uno de tantos, ¿no? José Ismael Querales, músico y compositor venezolano, nacido en Caracas en 1953, ha convertido su bandola en puntero de un enfoque actual de la música criolla venezolana. Con ello ha establecido una tendencia diferente dentro de la música contemporánea, en la cual se fusiona la música tradicional llanera y otros géneros como el joropo central con elementos de la música urbana. Querales ha realizado una investigación pausada y minuciosa en torno a la bandola, explotando sus posibilidades y recursos para lograr establecer nuevos parámetros conceptuales que contribuyen al avance y desarrollo de la música venezolana. Vamos a este joropo llanero pajarillo aquí en el Canto Vivo de América Hoy.

0: recién Venezuela y ahora nuestra patria. Y ya nos vamos.
1: Llegó el momento de despedirnos luego de este viaje tan lindo. Desde Argentina, cuna del tango, ya han pasado muchos bailarines de todo el mundo en estos encuentros que se hacen en Argentina. De esta danza tan linda que hay también en todo el mundo, se llama tango. Nosotros presentamos a la Orquesta del Tango de Buenos Aires y van a hacer un merecido homenaje a un gran autor y compositor y sobre todo músico como lo fue Aníbal Troilo Pichuco.
0: Esta Así vez que, bajo la dirección de Raúl Garelo.
1: Garelos estaba claro. En el 2013. Así que bueno, les dejamos nuestra música ciudadana para todos ustedes.
0: Señores, tango, declarado por la UNESCO como Patrimonio Universal de la Humanidad.
1: Bailate un tango, Carlitos.
0: ¡Apa!
1: Hasta la
0: semana. Muy Buenos que Aires, viene. Querido.
1: Chau, chau, chau.
0: Gracias. Gracias. Hasta dentro de 7 días nada más.

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Gracias, Carlos Franco. ¡Salud, cacharpalleros de la noche de Cosquín! Desde ahora y hasta que la luz del sol nos alumbre, vamos a ver si el público de la noche de Córdoba nos acompaña.

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0: Amigas y amigos, nuevamente con ustedes y en esta oportunidad para presentarles a uno de los personajes, a uno de esos hombres que ponen la cara, su imagen, su voz, su palabra, pero también su sentimiento. Eduardo Tuna Esper.
1: El gusto de estar contigo, el gusto de compartir estos instantes. Vos tenés más cosquín que yo, porque la vivís en las peñas, la vivís por las calles, la vivís profundamente y la llevás muy dentro tuyo. Yo quiero agradecerte esta oportunidad, que me honra compartir contigo, porque vos sabés cómo te quiero, vos sabés bien toda la trayectoria que hemos hecho juntos, y creo que es valedero que también sepan que, así como estás haciendo este trabajito de apoyo y de cosas, vos sos grande dentro de lo que es Cosquín, en las trasnochadas, en las peñas, cuántas veces estuvimos juntos aquí arriba del escenario en la cacharpalla de las amanecidas. Yo quiero felicitarte y les pido a quienes me estén escuchando que te brinden el apoyo que vos te mereces, y le pido a Dios que te ayude para que puedas llegar a donde realmente debes estar.
0: Claro, pero el motivo de esta nota no era recibir los halagos, que inmerecido por cierto y que agradezco muchísimo, sino es simplemente recabar la opinión tuya de la magia esta de Cosquín.
1: Sí, vive. Cuando nosotros creíamos que estaba sofocado, cuando se dijo que no se hacía por todas las cuestiones, por todo este flagelo, por todo este calvario que está viviendo Córdoba, y además porque decían que ya no existe más el folclore y todas esas cosas, pero ahí está, vive, está vivito y coleando, y con qué fuerza que está la cosa. Muy bonito, muy bonito.
0: Muy bien, Tuna, la mejor de las suertes para vos y para toda tu familia.
1: Gracias, igualmente.
2: De la Comisión Municipal de Folclore, por favor, Irigoyen, hace entrega a Eduardo Tuna Esper de esta plaqueta en agradecimiento por los 20 años que ha colaborado el Tuna Esper en las amanecidas de Cosquín. Así que, por favor, vamos a saludarlo con todo el afecto que se merece. Gracias, Tuna, querido. Tuna Esper, hace 20 años que comienza a las 2 o 3 de la mañana y amanece con los cantores.

0: como ustedes estarán viendo, nos encontramos con Eduardo Tuna Esper, y pienso que al decir ese nombre todas las palabras están de más. Solamente quiero decir 20 años y le doy el micrófono.
1: Bueno, gracias. 20 años de Cosquín es toda una vida, es toda una sucesión de sueños, es toda una emoción. Un duende tremendo que se pasea por un escenario con la gente que ya no está, con la gente que alguna vez estuvo y que nos alentó a seguir, y con aquellos que hoy, al venir a este homenaje a los 20 años, supieron darme un abrazo pleno de recuerdos y de cariño. Solo puedo decir dos cosas: gracias, gracias a los cacharpalleros, gracias a todos, gracias a Dios especialmente, que me ha dado esta tremenda emoción y este recuerdo que no voy a olvidar jamás. Cosquín seguirá por siempre y para siempre siendo Cosquín. Y yo soy hombre de Cosquín, fiel a Cosquín, y no lo he cambiado ni lo pienso cambiar. Si Cosquín muere, habrá muerto el Tuna Esper.
0: Muchas gracias, Tuna. Una sola pregunta para la gente que no sabe qué es lo que significa cacharpalla, porque vos estás catalogado hace muchos años como el cacharpallero. ¿Qué es lo que significa cacharpalla para la gente que no lo sabe?
1: Cacharpalla quiere decir esperar el amanecer cantando. El gaucho, que lo sorprendió a la noche, no podía seguir porque se perdía. Entonces optaba por quedarse en la casa de un amigo, en una pulpería, en algún lado, a cantar, guitarrear y esperar que amanezca. Cuando amanecía, seguía su camino.
2: En el fútbol están jugando chicos de 16 años que son una maravilla. En todos los lugares. Aquí te ponen palos en la rueda hasta que te sentís viejo. Cuando ya te estás perdiendo la voz, te lleva una grabadora y te hace una grabación que no sé si va a caminar. Esa juventud del chico de 17 años que toca el piano, de la otra nena de 18 años que yo te digo que canta, hay que darle su lugar. No se puede seguir. Vos ves la programación de Jesús María igual que la de Cosquín, va a ser igual que la de Varadero y vamos a seguir lo mismo. Hay gente que si no está, el público no va. Y te digo que eso tiene que terminarse. Cosquín era, comparativa con el fútbol, Argentino Junior. Argentino es una beta permanente de fabricación de jugadores, y Cosquín era una beta permanente de consagración de artistas. Ahora hay cosas muy sospechosas. Ahora un tipo se consagra en enero y en noviembre le está cantando al Papa. Al Papa. ¿Qué es lo que mueve todo eso? Y ahora no viene porque pide una calamidad de plata. Y porque está manejado de otra forma, el hombre ya no canta más folclore. Usó a Cosquín, por eso yo te decía que hay que hacer un contrato para que durante 5 años. Le diría que pechen, pero que se unan. Bien. Hay que hacer encuentros nacionales sin ninguno de los consagrados. Invitar a las grabadoras que los escuchen. Invitar al periodismo serio. Porque vos tenés 200 periodistas, pero ¿cuál sirve de todos? ¿A quién leen de todos? Bueno, eso, traer la gente que sirve, que escuchen las nuevas cosas, y la grabadora que no le haga una grabación a fulano, que imprima 2 temas de cada uno de Jujuy, el otro de Salta, el otro de Trelew, entonces la grabación recorre el país y reparte. Eso hay que hacer, porque si vamos a esperar que nos manejen con consagraciones de festivales, nos vamos a morir de hambre.

Que claro, yo quiero explicarles todo, porque después tal vez vayan a escuchar esta cinta o alguna vez, o esta grabación, y ya ahí no va a haber las explicaciones. Pero mi madre era de acá, de Moquehue. Mi madre era de la familia Puel, muchos de ustedes conocerán esa familia. Mi padre era europeo. Por lo tanto, cuando una vez dijeron que mi madre estaba esperando un niño que había llorado antes de nacer, mi padre y yo, lo pienso ahora, imposible científicamente. Bueno, es imposible. Es imposible. Pero sepa Dios, ¿no? Entonces, se dice que cuando llora antes de nacer un niño mapuche es un entugli, ¿no? O sea, un poeta. Yo no soy poeta, mucho menos. Se equivocó la cigüeña ahí. Pero esto me dio pie para decir siempre que yo vine al mundo a cantar milongas. Como yo no las canto, las digo, que es una manera de que el corazón cante. Y después los que, gracias a Dios, tienen su voz, Dios les ha dado ese don, las entonan y las cantan. Yo vine al mundo cantando milongas, del mundo así me abre dir. Fino tiento de una lonja es la vida que me ha tocado vivir. Y si me apura la ausencia o me da por aflojar, busco en la raíz de mi origen y el viento me dice que vine a cantar. Yo vine al mundo y mi madre sabía que era cantor y varón, porque sintió desde el vientre una tarde de que escuchaba mi voz. Al nacer me ató la sangre con una cuerda cantora que soñaba en las guitarras y eterna me amarra la vida a las coplas. Yo vine al mundo y mi padre me dijo, cuando ya pude entender, te dejo mi nombre limpio y la vida que en ti voy a recorrer. Y aquí ando alzando aquel nombre por la senda de mi padre, con la presencia sonora que puse en la aurora de mi nueva sangre. Yo vine al mundo cantando milongas, del mundo así me deberé de ir. Y en la herencia germinada que dejo, dejo la idea y también la guitarra de mi vida, manantial que quiero tanto para vencer el silencio y habitar el tiempo, soñador del canto.

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0: Y ahora, amigos, un espacio de música folclórica con una nostalgia anticipada.
1: Despedimos hoy a Félix Dardo Palorma, cuya actuación ante los micrófonos de Radio Splendid constituyó un señalado éxito. Le auguramos igualmente triunfos y agradecemos en nombre propio y de los oyentes los gratos momentos que nos ha deparado.
0: Y ya inicia Félix Dardo Palorma su actuación de despedida.
1: Con sus guitarristas Bianchi, Núñez y Laine nos ofrece la zamba del que es autor, titulada La Llamadora.

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0: La tierra estaba de antes, señor. Iban los ríos como niños potentes ciñéndole el regazo, lamiéndole la tierna caparazón de greda con su campana líquida, sus sales planetarias. Iban los ríos solos subiéndose a los árboles, mojándoles la sombra, procreando los pájaros. Y la tierra era un ancho territorio, señor, porque entonces la tierra no era buena ni mala. Se camino, luna de la distancia, porque entonces la tierra no terminaba nunca y el pan era un veleta lejana. Pero el viento lo sabe, siembra su siembra un año. La desata de noche con los dedos del aire, su tránsito caliente le deshace los límites, la libera de tantos oscuros propietarios. Yo sé, señor, yo he visto la noche sobre el campo, su condición de estrella, su silencio pesado, y digo que no es cierto que para alquilarla, que le alambren el torso, que le vendan la espalda, porque la tierra entera pertenece a la noche, al universo entero, al sudor de la sala que mueve la fatiga campesina del mundo, la voluntad la briega como una enorme pala. Pertenece al que sabe celebrar la alegría de ver crecer las plantas, al cómplice del sol, al sembrador que pone la semilla como un semen dichoso, y es lentamente el milagro del agua. Porque sin esta frente, sin este duro brazo, sin el tiempo a destajo de gastarnos las manos, ¿quién dará testimonio de la vida en la tierra? ¿Quién ha de prepararnos la primavera, el vino, el fermento gredoso de donde viene el canto? Por eso yo pregunto, señor, ¿cuándo es el día? ¿A qué hora justamente vamos a rescatarla? ¿Qué hombres vendrán conmigo? ¿Qué canción cantaremos? ¿Qué flores sembraremos? ¿Dónde está la alambrada? Verlo, América, que no solo nosotros, que cada uno lo sepa, porque hay un continente de tierra sometida, gordos concesionarios, carbón comprometido. Hay zonas donde el hambre tutea la agonía y esclavitud de estaño y cobre de miseria. Hay trigo condenado a los precios siniestros, petróleo al que amenazan su primavera negra, naranjas exportadas con todo el sol a cuestas. Hay niños que no encuentran al hombre, caen antes, se van sonrisa abajo, muerte abajo, se pierden entre lo destituido que cae y se disgrega. Que no solo nosotros, que cada uno lo sepa. Golpeo esta guitarra elemental, América, hasta cavarle al medio un pozo de sonido, hasta ponerle adentro una zamba furiosa. Mi percusión de sangre, señor, este latido tan pariente del aire, tan sol, tan repartido entre una antigua música de azúcar en nosotros, para que desde el hombre continental subamos al mibar solidario, familia amanecida, a empujar la esperanza pobrecita, mestiza, a desatar las manos de América nativa. La tierra estaba de antes, señor. Iban los ríos, luz con la lengua húmeda. Iban árbol arriba a besar el tumulto donde empieza la vida. Por eso yo pregunto, señor, ¿cuándo es el día?
1: Autoría y voz, Armando Tejada Gómez. Musicalización y edición técnica, Rubén Carlos Galabotti Roa, Bahía Blanca, Argentina.

Dice Carlos Fuentes, el gran escritor mexicano, ese gran narrador de América Latina, que el hombre es el niño que fue. Y es tan cierto que uno repite consecuentemente a lo largo de la vida intacto que nos queda dentro del corazón siempre. Por los niños vamos a empezar aquí este diálogo de palabra y canto. Primera soledad. Hoy mi madre no me quiso. La he rondado horas enteras vestido de capitán, de mago, de marinero. Pero nada, no me quiso. Ni me ha pegado siquiera. Salgo a morir al baldío volteando todas las puertas. Arde el sol en el silencio amarillo de la siesta. Ni gatos, ni vigilantes, solo la calle desierta. ¿Cómo me voy a morir sin que mi madre me vea?

se bajó en la estación de aquel pueblito. Caminó por sus calles aterida. Recordó las palabras de su padre. Es tan claro ese cielo de mandato.

Tu figura vegetal se mete en la plataforma solitaria de los hilos de plata que tensan la luna con tu posible consecuencia. Pero tú serás causa inesperado, serás río, serás tronco, serás bermejo. Pero tú, chaguanco herido, nunca serás viejo.

al cuero, que solito en el potrero un día quedó el potrillo. 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

vivió prestando los años que hoy amontona, con esa pinta gauchona que lo sigue acompañando en un corral trabajando.

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0: Parece que es de buen gusto.
1: No sé si es bueno o es malo.
0: Ajá.
1: Pero en el truco la flor dicen que tiene valor cuando son las tres de un palo.
0: Y de ahí no caigo en la cuenta.
1: Al hombre que experimenta en el truco y los amores, sí. Ajá, no lo entusiasman las flores que no hayan pasado... De 30.
2: Eso es ser lo preferente. Pero cuando nos asalta la duda por una falta...
1: Sí.
2: Qué buena es la flor de 20.
1: La segunda es la que falta.

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afuera es noche y llueve tanto, y comenzaste a llorar, te acuerdas hace justo un año.

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Para vos que no sabes del grito macho del hombre ante la infamia, que no sabes lo que es llevar adentro tanta patria, sentir al pueblo en la garganta.